Sonaba un himno de los tres. Era Un amor violento. Y luego seguimos con otro momento de aquel mítico MTV Unplugged de 1995. Pájaros de fuego. Una canción que en esta presentación adquirió una nueva dimensión gracias al formato acústico, con una interpretación más íntima y reposada. Este concierto se convirtió en uno de los registros fundamentales de la música chilena de los 90 y dio origen a uno de los discos en vivo más recordados de los tres.

0: Y seguimos repasando en estos esenciales el legendario MTV Unplugged de los tres. Sonaba He Barrido el Sol, una de las canciones más reconocibles de la banda, y qué especial fue escucharla por primera vez en esta versión acústica. No olvidar que el concierto fue grabado en Miami en 1995 y permitió que canciones como esta adquirieran una nueva dimensión, con una interpretación más íntima y ese sonido de raíz que terminó convirtiendo al Unplugged en un registro fundamental de los tres.
1: Este tema habla abiertamente en contra de la gente que ha llegado al poder de manera, se podría decir, censurables, cuanto a moral se trata. Y si cuando han sido militares ha sido peor aún. Entonces, esta es la ocasión de decirlo, sino ante el mundo, ante parte del mundo, a la que le interesa.

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3: Volviendo de la pausa en estos esenciales de Universo, llega el turno de Me rompió el corazón de los tres. Esta canción forma parte del disco La espada y la pared, del año 1995 también, que marcó una etapa fundamental para la banda. Es un tema de desamor con una letra directa y una interpretación cargada de melancolía, pero que mantiene esa mezcla de rock y raíces populares que caracterizan a los tres. Me rompió el corazón, entonces, es lo que escuchas en estos esenciales de Universo.
4: En este tema tocamos con Cuti Aste y Toño Restucci, que son nuestros invitados acá atrás.

Eso era Déjate Caer, lo que sonaba en la 93.7. Y a continuación vamos a ir con uno de esos grandes temas de Los Tres, Tírate. Lanzada en 1993 como parte del álbum Los Tres, es una de las canciones más emblemáticas de la banda y destaca por su mezcla de rock, melodía y una letra cargada de intensidad y desamor. Un clásico de Los Tres que sigue siendo imprescindible en su repertorio. Tírate, en su versión Unplugged, aquí en Los Esenciales de Universo.

0: Recién sonaba la versión unplugged de la canción Te Desheredo. Y ahora llega Traje Desastre, aquí en Los Esenciales de Universo.
1: El próximo tema es un tema que no está ni en el primer disco, ni en el segundo disco, ni en el tercer disco. Está en este disco. No, en serio. No existe el tema hasta ahora. O sea, está hecho, pero no existe en realidad. Se llama Traje Desastre.

Bueno, los temas que vienen ahora son temas de Roberto Parra Sandoval, que es uno de nuestros grandes mentores, se podría decir, en Chile. Y todas estas canciones están dedicadas a él, a su memoria, y esta es una especie de tributo, estas canciones que vamos a tocar ahora, a él.

Escuchaste El Arrepentido y ahora seguimos con La Vida Que Yo He Pasado, otro de los clásicos del repertorio de los tres. La canción tiene un marcado aire de música popular chilena y una letra que habla desde la experiencia, el dolor y el arrepentimiento, con ese tono de desahogo que conecta directamente con las raíces más tradicionales de la banda. La Vida Que Yo He Pasado, nos despedimos con eso aquí, de estos esenciales de universo dedicado al MTV Unplugged de los tres.

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1: 6 de la mañana, 2 minutos.
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1: Una investigación penal interna que se puede adelantar en el caso de los fiscales. 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

Muy buenos días, bienvenidos, bienvenidas. Iniciamos la jornada aquí en la 93.7, viernes 11 de septiembre, último día de la semana, día hábil en esta jornada con un poco de llovizna hasta ahora en algunos sectores. Ñuñoa, Providencia, había unas gotitas que estaban cayendo a esta hora de la mañana. 9 grados 5 décimas marcan los termómetros. La máxima para hoy se espera que sea de 17 grados con alerta de tormenta eléctrica nuevamente. Vamos a ver si pasa algo, porque ayer también estaba anunciada, pero finalmente no se concretó. Una jornada marcada por dos conmemoraciones, ¿cierto? El 11 de septiembre, 25 años del atentado a las Torres Gemelas en Estados Unidos, y también en nuestro país, 53 años del golpe de Estado. Así es que vamos a estar muy atentos a estas informaciones con media hora de música y noticias aquí en la 93.7 y en universo.cl. Partimos con The Cure, Friday I'm in Love.

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1: 6:37, 9 grados 5 décimas marcan los termómetros a esta hora y esperamos una máxima para esta jornada de 17 grados. Nublado durante el día, nublado y chubascos aislados y probable tormenta eléctrica para la tarde, dice la Dirección Meteorológica de Chile. Ayer también había anuncio de tormenta eléctrica, finalmente solo hubo vientos, ráfagas bastante intensas en algunos sectores de la región metropolitana. Mañana sábado la mínima será de 5, la máxima de 19 grados. El domingo 4 de mínima, 22 de máxima y cielos despejados. Lunes empiezan a subir las temperaturas máximas, 5 de mínima, 24 de máxima, despejado. Y el martes próximo, 6 de mínima y 27 de máxima, también un día soleado. Vamos a ver si es que se cumplen estos pronósticos en la proyección que tiene la Dirección Meteorológica de Chile, con temperaturas bastante elevadas en cuanto a las máximas desde el lunes próximo, de acuerdo al reporte de la Dirección Meteorológica de Chile. En las noticias, lo que pasa con el caso del exfiscal Fodich, no, cada vez se conocen más detalles. Ahora hay imágenes que revelan cómo el exfiscal llevó a una mujer a un falso cartel de la PDI, donde habría sido secuestrada. Las imágenes obtenidas por Mega Investiga muestran el momento en que Vinko Fodich, exfiscal, habría trasladado personalmente a una pareja de Yong Hin Chen, uno de los presuntos líderes del denominado clan Chen, hasta el inmueble donde posteriormente habría sido secuestrada bajo un supuesto procedimiento policial. De acuerdo con el reportaje, las cámaras de seguridad permitieron reconstruir el recorrido realizado por ambos el pasado 6 de agosto, desde el edificio donde residía la mujer hasta un inmueble ubicado en calle José Miguel Carrera, en el centro de Santiago. El trayecto era de aproximadamente 600 metros. Según la investigación, Fodich habría contactado previamente a la expareja de este integrante de la banda del clan Chen para comunicarle que su hermano había sido detenido por la PDI. Posteriormente pasó a buscarla y la acompañó hasta el lugar que aparentaba ser una dependencia policial. Van conociéndose más detalles de este caso, que involucra también a 3 funcionarios activos de la Policía de Investigaciones. 7 personas fueron detenidas por estos secuestros extorsivos y entre ellos el ex fiscal Fodich. A las 7:00, más noticias con Octavia Rivas, Esteban Núñez en Universo al Día. 6:39, CIA llega a Universo. 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

6:43, 17 faltan para las 7 de la mañana. Los acompañamos con Punto de Partida aquí en la 93.7 y en universo.cl. La temperatura 9 grados 5 décimas. Se mantiene bastante estable en esos 9 grados con 5 décimas. A esta hora la temperatura no se siente frío, la verdad, en este despertar de viernes 11 de septiembre. 17 se espera que sea la máxima para hoy. Nubosidad parcial por la mañana y en la tarde nuevamente hay probabilidad de tormenta eléctrica. En las noticias miramos también lo que marca la pauta nacional, porque la Seremi de la región metropolitana abrió un sumario sanitario al laboratorio que hizo el test de drogas al ex subsecretario de Hacienda. El ex subsecretario afirmó que los antecedentes refuerzan la sospecha de que mi muestra pudo haber sido contaminada. Esto se realizó en una fiscalización y posterior apertura de un sumario sanitario al laboratorio Corton Health Limitada, el mismo que estuvo a cargo de los test de drogas de Juan Pablo Rodríguez, ex subsecretario de Hacienda, en julio pasado. De acuerdo a un reportaje de Tele13, fue el 11 de agosto cuando los funcionarios de la Seremi de Salud de la región metropolitana llegaron a hacer una inspección sorpresa al laboratorio. Uno de los objetivos de la inspección, según fuentes del citado medio, era constatar el estado de custodia de la contramuestra del ex subsecretario Rodríguez. Tras comprobar que ésta seguía en custodia, se inspeccionó el resto de las instalaciones, donde se habrían detectado deficiencias en las indicaciones de muestras y errores administrativos, lo que motivó la apertura del sumario. Vamos a ver qué pasa también con esta investigación, luego de esa polémica salida de su cargo en el Ministerio de Hacienda, donde había una contramuestra que daba negativo, pero una que también daba positivo. Finalmente quedó todo en esas suposición respecto de cuál de los dos laboratorios tenía la muestra correcta. Así es que es un tema importante también para seguir y estar atentos a lo que pasa con este sumario que abrió la Seremi de la región metropolitana. A las 7 en punto revisamos más noticias con Octavia Rivas e Iván Núñez. 15 faltan para las 7. Cher llega a Universo de Shup Shup Song.

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1: 12 minutos faltan para las 7 de la mañana. Los termómetros marcan 9 grados 6 décimas hasta ahora y se espera una máxima de 17 grados para esta jornada de viernes, 11 de septiembre. Eso en cuanto a la temperatura de la capital. En el tránsito, hay un camión detenido en el kilómetro 9 de la ruta 78 hacia Santiago, justo en el enlace con Vespucio Norte. La situación suma congestión a la autopista, que mantiene esta condición desde el kilómetro 19. Considere tiempo extra en el desplazamiento. Esto afecta a las comunas de Maipú y Padre Hurtado. Lo reporta Transporte Informa en su cuenta de X. Así es que paciencia, justamente en la ruta 78, entonces, por este camión detenido que ya genera taco ahí en el sector de enlace con Vespucio Norte, dirección Santiago. En las noticias, la Corte avanza en los primeros 25 cuadernos de remoción y por falta de quórum solo remueve a 3 jueces. Los supremos se dividieron al momento de votar caso a caso, todo en el marco del mal uso de licencias médicas por parte de los magistrados. Recordemos que es un caso que comenzó a revisarse la semana pasada para poder leer los antecedentes y ayer ya comenzaron con las votaciones. Solo 3 jueces entonces removidos de sus cargos por el mal uso de las licencias médicas. Y también en noticias nacionales, el gobierno identifica más de 10 puntos críticos en la región metropolitana por este 11 de septiembre, entre ellos Villafrancia, La Victoria y Bajos de Mena. Así como los municipios, el Ejecutivo ya inició el despliegue preventivo para un nuevo aniversario del golpe de Estado, el primero con José Antonio Kast como presidente. Y en el Congreso, con un primer proyecto despachado a ley, avanza la COT, esta reforma para prevenir el crimen organizado y el terrorismo. En su discusión en el Congreso, el primer proyecto en ser despachado a ley fue el que modifica el Código Procesal Penal para aumentar el plazo máximo para considerar una situación entre las hipótesis de flagrancia, pasando de 12 a 24 horas. Vamos a seguir revisando noticias luego a las 7 en punto con Octavia Rivas e Iván Núñez en Universo al Día. Escuchamos a Teleda Radio Donoso, Bailar y Llorar en Universo.

faltan para las 7 de la mañana. Los termómetros marcan en Santiago 9 grados 6 décimas. Les contamos que Estados Unidos prepara y conmemora 25 años de los atentados del 11 de septiembre entre homenajes, silencios y vigilias. La jornada de este viernes incluirá ofrendas florales, banderas a media asta y lecturas de los nombres de las víctimas a un cuarto de siglo de los ataques perpetrados por el grupo terrorista Al-Qaeda. A las 7 en punto, más noticias con Octavia Rivas, Iván Núñez en Universo al Día. Sigue la música también aquí en Punto de Partida. Vamos con Aja, Take On Me.

0: despedir este punto de partida. Avanza la mañana. 9 grados 5 décimas marcan los termómetros, 3 faltan para las 7. Junto a Jorge Garay nos despedimos, pero los invitamos a seguir escuchando la 93.7. Llega Universo al Día con Octavia Rivas e Iván Núñez. Que estén bien, chau chau.
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2: Hay países que aún conservan la sensación de estar por descubrir. Hoy nuestro destino universo nos lleva a Albania, una joya de los Balcanes donde montañas, ciudades históricas y playas de aguas cristalinas conviven en un mismo recorrido. Desde la vibrante Tirana hasta la Riviera albanesa, con destinos como Dermi, Imare y Casamil, el paisaje alterna fortalezas medievales, pueblos de herencia otomana y calas bañadas por los mares Adriático y Jónico. Imaginen eso. También destacan Berat, la ciudad de las mil ventanas, y Hirokaster, ambas patrimonio de la humanidad. Lejos de las multitudes, Albania combina naturaleza, historia y aventura, convirtiéndose en uno de los destinos más auténticos de Europa.
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0: 7 de la mañana.
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3: Comenzamos, ¿qué tal? ¿Cómo están ustedes? Buenos días, bienvenidas, bienvenidos. Son las 7 de la mañana y un minuto. Arrancamos este Universo al Día de viernes 11 de septiembre, cuando hay una leve y suave llovizna en algunos sectores de la capital, por ejemplo, acá en la comuna de Providencia, donde está emplazado el estudio de esta radio, los estudios de esta radio. Tenemos en Santiago 9 grados y 5 décimas, nos dice Meteorología, y una máxima prevista para esta jornada en 17 grados, mi querida Octavia, una jornada de 11 de septiembre en la cual por primera vez desde el regreso a la democracia no se va a realizar ningún acto conmemorativo del quiebre institucional, del golpe de Estado. El presidente, de hecho, está en el sur del país. ¿Cómo estás?
4: Muy bien, ¿cómo estás? En Valdivia está el mandatario en una jornada donde se ha levantado diversas críticas desde la oposición en función de lo que tiene que ver justamente con la manera de conmemorar y honrar a las víctimas, han señalado, y que es primera vez desde el retorno a la democracia en que no hay actividades oficiales. Pero sí hay una programación respecto de los disturbios que puedan haber hoy día. Se han identificado desde carabineros, las delegaciones provinciales. ¿Cuáles serían esos puntos críticos, Angélica, para justamente reforzar la seguridad?
5: Claro, se detectó que Villa Frey es uno de estos puntos, también La Victoria y Bajos de Mena. Y hay trabajo entre los municipios, el Ejecutivo, que ya iniciaron el despliegue preventivo para este nuevo aniversario del golpe de Estado, el primero, con José Antonio Kast como presidente.
4: Exactamente, y en medio de una arremetida muy importante del Partido Nacional Libertario por haber conseguido para esta fecha, algo que entendemos no va a ocurrir, indultos que ellos solicitan. La carta de Krasnov al senador Flores también, que ha sido noticia durante esta semana, señalando que él no tiene nada que arrepentirse, y algo que en el Congreso se ha ventilado bastante. Se han presentado más de 10 indultos de las personas vinculadas a las violaciones a los derechos humanos. El presidente ha dicho que se va a tomar su tiempo, pero también reclaman desde el Partido Nacional Libertario lo que dice relación con los funcionarios de Carabineros y el Ejército condenados en el contexto del estallido social. Otro efeméride que llega en octubre también y que estará marcado por la política.
5: Y en Estados Unidos se conmemoran 25 años de los atentados del 11 de septiembre con homenajes, silencios y vigilias. La jornada de este viernes incluirá ofrendas florales, banderas a media asta y lectura de los nombres de las víctimas a un cuarto de siglo de los ataques perpetrados por el grupo terrorista Al-Qaeda. Y con polémica también el exalcalde Giuliani, pidiendo que Mamdani no se presentara, el actual alcalde de la ciudad de Nueva York, por ser de origen musulmán.
3: Y no solo eso, hay dos polémicas adicionales a eso. Primero, el informe que revela que una cantidad muy relevante, porque en los atentados murieron casi 3.000 personas y se descifraban varias decenas de miles los muertos después por cáncer a propósito de la contaminación. Hay un informe recientemente revelado que señala que las autoridades sabían de esa contaminación y ocultaron la información. Y el otro, nosotros decíamos que Kast no va a estar y no va a haber ningún acto en La Moneda por el 11 de septiembre. Por primera vez en este cuarto de siglo de los atentados en las Torres Gemelas, el presidente de Estados Unidos no asistirá a ese emblemático lugar para esta fecha histórica.
4: Bueno, perdón, es como la política en el fondo cruza y tiñe las decisiones de los gobiernos en función de fechas que debieran despegarse de la contingencia y de transformarse en momentos donde dan miradas comunes. Hemos conocido los esfuerzos, ni hablar de lo que tiene que ver con Sebastián Piñera, posteriormente Michelle Bachelet, Gabriel Boric, todo en su minuto generando y llamando a la unidad del compromiso por la democracia, con Piñera incluido en el gobierno de Gabriel Boric, que era también como un intento de dar por cerrada la transición, un anhelo que han tenido muchos de segundas y terceras transiciones, se habla, que han tenido muchos gobiernos a lo largo de estos años, pero que hoy día el presidente Kast decide no celebrar y no generar ningún tipo de instancia respecto de las fechas. No, es que no es nada, no conmemora, no hace nada, sabemos cuál es su mirada respecto del punto, cuál es la mirada de sus principales aliados. Entonces, ahí hay varias claves que entender respecto a esa decisión.
5: Hay homenaje, sí, en el Cementerio General al expresidente Salvador Allende y también en el Monumento de la Moneda, organizados esta jornada por algunos partidos de oposición. Revisamos esto y más en nuestros titulares.
1: Estos son los titulares que marcarán la jornada.
5: 7:06, la Corte avanza en los primeros 25 cuadernos de remoción y por falta de quórum solo remueve a 3 jueces. Los supremos se dividieron al momento de votar caso a caso, todo en el marco del mal uso de licencias médicas por parte de los magistrados. Con un primer proyecto despachado a ley avanza la ACOT en su discusión en el Congreso. El primer proyecto en ser despachado a ley fue el que modifica el Código Procesal Penal para aumentar el plazo máximo para considerar una situación entre las hipótesis de flagrancia, pasando de 12 a 24 horas. El gobierno identifica más de 10 puntos críticos en la región metropolitana para este 11 de septiembre, entre ellos Villa Francia, La Victoria y Bajos de Mena. Así como los municipios, el Ejecutivo ya inició el despliegue preventivo para un nuevo aniversario del golpe de Estado, el primero con José Antonio Kast como presidente. La Seremi de la región metropolitana abrió un sumario sanitario al laboratorio que hizo el test de drogas al ex subsecretario de Hacienda. Juan Pablo Rodríguez afirmó que los antecedentes refuerzan la sospecha de que su muestra pudo haber sido contaminada. La Fiscalía Supraterritorial formaliza este viernes al exfiscal Vinko Fodic y a otros 6 imputados por secuestro extorsivo. Si bien aún se mantienen diligencias en curso, hasta ahora hay 3 funcionarios de la Policía de Investigaciones a quienes se le comunicarán los cargos. Estados Unidos conmemora 25 años de los atentados del 11 de septiembre entre homenajes, silencios y vigilias. La jornada de este viernes incluirá ofrendas florales, banderas a media asta y lectura de los nombres de las víctimas a un cuarto de siglo de los ataques perpetrados por el grupo terrorista Al-Qaeda. Y el croata Mirko Josic, mítico técnico campeón con Colo-Colo en la Copa Libertadores 1991, fue homenajeado en el ex Congreso Nacional por su aporte en la historia del deporte chileno. 7:07 en Universo.
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0: Bueno, nos aprovechamos de este título y le vamos a pedir a don Harry que los trate con delicadeza, con gentileza, que sea kindness con nosotros. ¿Por qué? Porque a todos los fanáticos y fanáticas de Harry Styles que se despliegan desde este estudio al país y al universo, ha anunciado,
1: mundo,
0: sí, claro, aquí sí. No vamos a echar al agua a nadie que sea rubia, que esté al lado mío y que sea fanática de Harry Styles, pero desde este estudio saludamos a don Harry. Don Harry, ¿cómo está usted?
1: Buenos días.
0: Don Este, señor Styles, que anuncia gira 2027 y que Chile podría, lo digo en condicional, eventualmente sumarse. Y hay un indicio que nos da cuenta de aquello, mi querido Octavio.
1: Exactamente.
0: No estás hablando a ti de una persona rubia que esté cerca de acá.
1: Además, que generacionalmente yo conozco por otras razones, por los adolescentes.
0: No te estábamos echando el agua.
1: No, yo lo explico, caso. Los Directioners estaban rodeadas. Pero además felicito a Jorge por elegir esta canción, que es la que a mí más me gusta por el mensaje.
0: Mira qué bonito.
1: Por
0: eso le decíamos, don Harry, trátelo con cariño y venga a Chile.
1: Bueno, la nueva fecha para el 2027, el cantante británico anunció Together Together Tour, este recorrido que inicialmente tiene Estados Unidos y Europa.
0: Ya. Yeah.
1: Como foco, obviamente. Junto a destacar artistas invitados. Y aquí la gracia es el lineup que él levantó respecto de sus presentaciones. Los nombres que más han llamado la atención son, por ejemplo, Kylie Minogue, quien estará a cargo de abrir el concierto en Los Ángeles.
0: Y Tears for Fears, que Jorge gentilmente nos regala.
1: Nos recuerda.
0: Nos regala el aire. Ahora, yo decía, hay una pequeña cosita. Ajá. Que dice, mire, capaz que venga a Chile. ¿Por qué? Hay una información que publica Chile Festivales, el portal, que según esta información, así que le vamos a dar, le vamos a poner fichas a ellos, vamos a hacer fe de aquello y le vamos a esperar que tengan razón. Argentina, Brasil, Colombia y México fueron considerados para una posible etapa latinoamericana. O sea, don Harry está ahí viendo, oye, ya nos va bien Estados Unidos, el hemisferio norte, don Harry, y miró hacia el hemisferio sur y dijo, y si vamos para allá, y ahí aparecen nombres posibles. Brasil, donde ya ha estado, Argentina, Colombia, México y Chile, eventualmente segundo semestre del 2027.
1: Claro, si quieren tener ánimo esta jornada de día viernes, que puede estar difícil para algunos, piensen en que quizás el segundo semestre del 2027 podría. Ahora, lo interesante de este lineup que se anuncia es que en cada ciudad tiene un artista invitado. Por ejemplo, en Dallas está con Catriel y Paco Amoroso, que imagínate esa mezcla Harry Styles. En el caso de Kylie Minogue es en Los Ángeles, en Phoenix va a estar con Tinashe. ¿A quién elegiría? ¿Quién sería su pana para subirse al escenario, su partner? Pues no tiene mucho que ver, Kylie Minogue. No es norteamericana, Paco Amoroso, exactamente.
0: Las vinculaciones que hace con los lugares.
1: Yo creo que debe ser que son amigos nomás.
0: O cosas más sencillas como logísticamente posibles, que puedan movilizarse.
1: Claro, entonces no es que forzosamente tiene que ser alguien de la escena del lugar donde está, como lo ha hecho Rosalía, como lo hacen otros.
0: O Dua Lipa, que canta con artistas locales en los países que visita.
1: Así que atentísimos a esta gira. Together Tour.
0: Ya, eventualmente, porque no digan, oye,
1: si todo esto
0: aquí
1: resulta.
0: Dijeron que viene a Chile, no. La gira está confirmada en Phoenix, Dallas, Los Ángeles, Toronto, Atlanta, Chicago, Berlín, París, Madrid, Roma, Dublín, Londres. Eso todo,
1: oye,
0: está confirmado.
1: También agendan Save the Date, si es que quieren. Ah. Pero no están las fechas.
0: Dice 2027 y dice ¿con quién?
1: Pero no está la fecha, lo que estoy viendo. Sí, pues estoy viendo lo mismo que tú. Porque tú dices, oye, y en una de esas.
0: Ah, tú dices,
1: si me voy de viaje.
0: Ah, lo vas
1: si
0: a pillar.
1: Si paso por París, veo a Harry Styles, o a Madrid, o a Dallas, LA, you know. Bueno, atento a todo eso. Le vamos a ir dando las coordenadas a ver si les queda lucas después de comprarse un teléfono. Oye, ¿has visto todo lo que han subido y van a subir los teléfonos?
0: No lo he
1: por
0: visto.
1: La falta de chips.
0: Sí, de chips. Eso me lo anunciaron.
1: Junten miedo y dinero. Sí, guarden ese teléfono que tienen en la mano como si fuera
0: la
1: oro.
0: Gente de honor que le empieza a decir, yo tengo que decir, van a subir los teléfonos de una manera. Yo le explico, ¿por qué?
1: Oye, no, ese es un tema que
0: carencia
1: a
0: de chip. Va a haber una falta enorme de chip en el segundo semestre y se va a ver, decían, alzas de 30%.
1: 30%. Lo que hoy día te cuesta un teléfono nuevo y de gama media, es decir, un teléfono perfectamente
0: caro.
1: Bueno, pero va a ser precio de un reacondicionado más adelante, porque lo que viene ahora es ese mercado que han subido mucho. Ya me estudié todo.
0: Y ¿algún interés?
1: Producto de guardar el chip. Sí, porque le robaron un teléfono en mi casa. Y más encima se echó a perder otro y empezaste a mirar precios que ya, perdón, Angélica, nos fuimos. Sí, porque a Harry Styles no ya los teléfonos.
0: Ya, así no con sé. Harry Styles.
1: Porque ¿cómo unimos Harry Styles con los
0: unimos en mucha gente. Mauro y Selfie, el tiempo arrancamos en Iquique, donde estamos en la 92.7. Es bien. Es bien.
1: La sinapsis, señoras y señores. Oye, mira, pero le dimos un buen dato, ¿no?
0: Todo bueno. Y además es viernes, es el tercero. Oye, Quique 92.7, universo.cl, Moltebe, donde usted quiera, redes sociales, por supuesto, tiene vientos durante todo el día. Hay ya 19 grados. A esta hora la máxima será 22. Y también teléfonos caros en Iquique, por
1: cierto. Guarden el teléfono, cuídenlo. La Serena y Coquimbo amanecen con 9 grados, cielos completamente despejados. La máxima llegará hasta 17 durante esta jornada.
0: Esta me gusta a mí. Está bueno.
1: In this world. Sí, ¿el video te gusta, el video?
0: Sí, también. Sí, tiene toda la onda. Ya. Valparaíso. ¿Cómo está el puerto durante esta jornada? Hay algo de nubes en la mañana, vientos tarde y noche, 12 grados a esta hora, la máxima en Valparaíso, 16.
1: Me comentan que el Loom viene una nota sobre los nuevos iPhone. Este es un tema país. Seguimos avanzando hasta Concepción, que espera una máxima de 13 grados. Una jornada con chubascos aislados, cubierta Concepción, 9 grados hasta ahora en el Bío Bío.
0: Nos vamos a Valdivia, hay cielos prácticamente despejados durante todo el día en Valdivia, no hay precipitaciones ni hoy, ni mañana, ni el domingo, 6 grados a esta hora, la máxima es de 14. Nos movemos más hacia el sur, también nos movemos en el dial hasta el 102.1 para llegar a Osorno, que está con condiciones parecidas, 5 la temperatura del momento, 13 la máxima, cielos despejados durante todo este día y sin lluvias todo el fin de semana en Osorno.
1: De regreso en la región metropolitana, por supuesto, les contamos lo que ustedes ya sienten. Santiago está nublado con 9.6 grados, tenemos chubascos aislados, esa típica garuga, llámela usted, que además deja muy refaloso el pavimento para que salga con tiempo y maneje con precaución. Santiago tendrá una máxima de 17 grados durante este día viernes, mañana 19, ojo, el domingo hasta 24 podría ser la sensación térmica. Tendremos también, igual que ayer, vientos y tormentas eléctricas en las zonas de la precordillera en la región metropolitana.

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2: Bueno, le ponemos atención, por supuesto, a este caso que ha generado tanto interés mediático, principalmente, quizás no solo por el hecho de que haya funcionado la PDI, porque hay que decirlo, afortunadamente en el último tiempo, tanto funcionarios de la PDI como de Carabineros e incluso de las Fuerzas Armadas se han visto involucrados en hechos delictuales. Sigue siendo casos aislados, aunque claro, cuando los casos aislados se van repitiendo en el tiempo, uno tiene que empezar a pensar si es que son tan aislados o no. Pero acá el foco de atención ha estado puesto en la participación del ex fiscal Vinko Fodic, un fiscal que estuvo durante una década en el Ministerio Público, que tuvo una alta notoriedad, que tuvo
3: de casos, cuando partía el Ministerio Público, además.
2: Y tuvo casos muy emblemáticos, como el de probablemente, Octavio, no recuerdo que haya habido otro antes de eso, el sicariato que estuvo a cargo, por encargo de María del Pilar Pérez, la Quintrala, para asesinar a su yerno, el hijo del economista Klaus Mitzhebel. Ustedes recordarán todo aquello. Bueno, él era ese fiscal. Era un fiscal muy, muy visible, muy mediático, y que de un tiempo a esta parte empezó a hacer el ejercicio privado de la profesión, por supuesto, algunas defensas. Durante el estallido comenzó a tener una participación activa en redes, con opiniones que muchas veces llamaban la atención porque salían un poco del tono. Y en el último tiempo ya vinculado directamente a hechos que son reñidos con la ley. Su participación en una casa de cambios que se dedicaba al lavado de dinero, y ahora en esta banda dedicada al secuestro extorsivo. Van a ser formalizados durante la jornada.
3: No te olvides que también tuvo un paso junto a Alejandro Peña en el Ministerio de Interior en la época de Piñera 1, que además fue muy comentado. Ellos también vieron caso bombas en su minuto. Sí. Hacen una acusación que se cae estrepitosamente después, apurada, dicen mucho, incompleta. El famoso póster de Guns N' Roses, ¿te acuerdas? Parte de los detalles. Y se van a trabajar en el Ministerio de Interior, donde trabajan en la Subsecretaría de Prevención del Delito, cuando recién se están formando esas unidades. Entonces, Vinko Fodic no solamente es un exfiscal, sino que además pasó y estuvo en lo más alto de lo que tiene que ver con las autoridades a nivel político en función de prevenir el delito. Hoy día está detenido junto a un grupo de 3 detectives. Se espera que durante la jornada de formalización de hoy día, a cargo también de una unidad nueva, que es esta Fiscalía Supraterritorial, dedicada justamente a analizar el crimen organizado como un fenómeno nacional en nuestro país, por eso se concentra justamente en este único fiscal, va a poner sobre la mesa los antecedentes para tratar de entender, y es algo sobre lo cual han habido pocas luces, ¿cuál era el rol de este ex fiscal? ¿O es funcionario de Interior? ¿Fue subrogante de Seguridad de Prevención del Delito en algunos momentos? Tenía alrededor de esta banda. Hay imágenes que se han ido filtrando, que ayer mostró Mega, mostrando el momento específico en que el ex fiscal Vinko Fodic habría trasladado personalmente a Ming Yafu, pareja de uno de los presuntos líderes del clan Chen, ¿okay?, hasta un inmueble donde posteriormente habría sido secuestrada bajo un supuesto procedimiento policial. Ayer le preguntaban de manera reiterada al fiscal supraterritorial a cargo de las formalizaciones de hoy cuál era el rol, porque unos dicen que se hacía pasar por fiscal, otros dicen que hacía, que era como un abogado, que recomendaba pagar el secuestro, porque lo que se tiene hasta este minuto conocimiento, donde habían 3 PDI totalmente vigentes, porque los dieron de baja después en servicio activo, gracias, es de que a esta banda de sicarios los contrataban el crimen organizado. Por ejemplo, Iván me debe a mí 500 millones de pesos, se ha hablado
2: que
3: de
2: eso, es cifra, cierto, pero no en ese monto.
3: Y yo recurro a los servicios de este grupo donde estaba la PDI, donde estaba Fodic, para que te extorsionen, para que te secuestren y forzarte a pagar la deuda conmigo. Esto completamente, no me mires con cara de susto, es pero que, esto completamente fuera de la ley, si es que además eso es lo increíble. Tiene muchas aristas esta causa y es muy clave lo que se vaya a ventilar hoy día en la formalización.
2: Es que sabes que ayer conversábamos precisamente con un ex fiscal regional incluso. Que nos da cuenta de esta situación que es compleja, que es cuando los fiscales, al igual que otros funcionarios públicos que están encargados de seguridad, estoy pensando en Carabineros, muchas veces en PDI, en quienes están en aduanas de parte de la Fuerza Armada, y ni hablar de Gendarmería, están en contacto directo con el delito y se produce lo que se conoce como el contacto criminógeno. Entonces, instituciones que tienen más larga tradición, lo que hacen es primero tener departamento de investigación interna, departamento quinto, asuntos internos en la policía, en Carabineros, en fin, en el ejército y en las Fuerzas Armadas en general también los hay. No lo hay en el Ministerio Público, y también está la rotativa, porque efectivamente un funcionario que está, por ejemplo, no tengo idea, durante mucho tiempo en control de drogas fronterizo, es bien poco probable que nunca tenga contacto con un agente delictual que haya tratado de sobornarlo. Y allí, evidentemente, uno espera que la formación, la ética institucional y profesional prevalezca, pero muchas veces es por la vía de unas ofertas tentadoras o incluso la coerción por la vía de la amenaza. Por eso, las investigaciones internas y la rotativa del personal es fundamental.
3: Bueno, acá parte de la puesta en escena, donde Fodich, según este reportaje de Mega ayer, era pieza clave. ¿Y por qué era importante los PDI? Porque ponían carros policiales estacionados en los supuestos cuarteles, montaban cuarteles falsos. En este caso, para la pareja de este miembro del clan Chen, le decían, la PDI lo detuvo, tenemos que ver cómo lo liberamos. La llevaban a una sala, habían computadores, estas típicas pizarras que uno ve en los reportajes en términos de dónde están las fotos, cosas del FBI, computadores y autos de la PDI. Por eso ellos también apoyaban este montaje dedicado a engañar al crimen organizado, contratado por el crimen organizado. Atentísimos, obviamente, lo que vaya a ser esta investigación, las repercusiones que tenga y los involucrados. Ayer el ministro Martín Arrau dijo que justamente esta es la manera en que se comienza a destruir el Estado en relación a cómo penetra la corrupción y el crimen organizado en funcionarios de tan altos cargos.
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2: Bueno, también en el área judicial comenzó el primer juicio oral por uno de los crímenes probablemente más, de mayor connotación que ocurrió en nuestro país por el alcance que tiene, por lo que involucra, por los móviles, ¿no? Estamos hablando del asesinato del exteniente opositor al régimen de Nicolás Maduro, Ronald Ojeda, que usted recordará, fue secuestrado en su departamento en la Comuna de Independencia. Fue asesinado por asfixia y su cuerpo enterrado luego en una toma en el camino a Cerrillos. De acuerdo a la tesis del Ministerio Público, aquí hay una vinculación política evidente y además una digitación de este crimen desde Caracas mismo, desde el gobierno directamente de Nicolás Maduro en ese minuto, que habrían encargado el asesinato de este opositor al régimen.
3: Bueno, la mirada, las imputaciones del Ministerio Público apuntan derechamente a Diosdado Cabello como parte de quien habría contactado al Tren de Aragua y eventualmente realizado pagos. Esos antecedentes han sido puestos a disposición de la Corte Penal Internacional también y es parte de la indagatoria donde el fiscal Sur, a cargo de esta investigación, ha solicitado incluso interrogarlo. Eso no ha avanzado mayormente hasta donde sabemos, pero durante la jornada de ayer jueves partió en el segundo tribunal oral en lo penal acá en Santiago este primer juicio oral por el secuestro con homicidio de Ojeda. Esta acusación está dirigida fundamentalmente en esta etapa que es inicial, porque no están todos los involucrados en este minuto a disposición del tribunal, de este ciudadano venezolano Michael Villegas Rodríguez, quien fue extraditado de Costa Rica luego de ser detenido. Por eso también es una buena noticia, funcionó la cooperación internacional y la policía pide 20 años de cárcel para la persona que estuvo a cargo de grabar, obviamente, y realizar este registro, porque te acuerdas que acá la pieza clave es porque habían dos autos afuera y uno tenía que grabar para chequear la identidad de la persona y además dar esta prueba de que se había llevado adelante el secuestro que termina, por supuesto, con la muerte de Ojeda acá en nuestro territorio.
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2: Oye, en otro caso que también ha tenido mucha relevancia y que tiene que ver con una extradición de ciudadano extranjero, llegó a nuestro país Alberto Carlos Mejías. Usted recordará, está imputado en el crimen del denominado Rey de Meix, esta persona que uno no puede decir que se fuga de la cárcel, porque la verdad es que sale de la cárcel, le abre la puerta y se va del país en una evidente situación que abre sospechas si efectivamente se trata solamente de un error o no. Alberto Carlos Mejía Hernández, imputado por su participación en el homicidio de José Felipe Reyes Osa, conocido masivamente como el Rey de Meix, regresó a Chile durante la tarde de ayer luego de permanecer detenido en Colombia. Recuerden ustedes que fue identificado en Colombia, se había cambiado el look, estaba con el pelo rubio, es un ciudadano venezolano que finalmente fue recapturado en Colombia, llegó al país aproximadamente a las 3 de la tarde bajo custodia de funcionarios de la PDI y va a enfrentar a la justicia en nuestro país.
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2: conocido masivamente como el Rey de Meix, regresó a Chile durante la tarde de ayer luego de permanecer detenido en Colombia. Recuerden ustedes que fue identificado en Colombia, se había cambiado el look, estaba con el pelo rubio, es un ciudadano venezolano que finalmente fue recapturado en Colombia, llegó al país aproximadamente a las 3 de la tarde bajo custodia de funcionarios de la PDI y va a enfrentar a la justicia en nuestro país.
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0: ocupa Palacio, de no realizar ningún acto oficial en relación a la fecha. Pero también se cumplen 6 meses de la gestión del presidente José Antonio Kast en Palacio, con su propuesta de seguridad mostrando fruto en función de este primer informe que conocíamos del Observatorio de Homicidios, que entregaron el miércoles en relación a la baja que se ha tenido en el país, bajando la tasa ya del 3, que es muy bueno. Tal vez se acuerda que estábamos entre 6, bajamos a 3.3, estamos en 2.6 ahora. Hay que ver que eso se mantenga y confirme a diciembre, pero también por una presión muy relevante. Después de todos los vaivenes de seguridad, ministra Steiner incluía la salida, no tenemos plan, todas las dudas, pero Rowe empoderándose del tema, sobre el tema de la economía. ¿Cómo se va instalando, que también es importante poner sobre la mesa, la presión por la manera en que el gobierno tiene que de manera urgente salir a contener el alza del desempleo y la inflación? Todo después de aprobar una mega reforma que no va a mostrar fruto en 4 años. Y de ahí la presión que están haciendo desde el oficialismo, que si el gobierno sigue con estos índices tan malos, va a terminar cayendo las encuestas y puede bajar hasta el 30% al cierre del primer año. Por eso es importante también marcar estos dos hitos, los 6 meses de Kast en la moneda y, por cierto, lo que hice relación con el 11 de septiembre.
1: Claro, que por primera vez desde el retorno a la democracia no va a tener un acto de conmemoración. Es conocido que dentro de los gobiernos de derecha que ha habido en nuestro país, 2 de Sebastián Piñera y este de José Antonio Kast, este es probablemente el único que tiene desde el retorno a la democracia una mirada distinta del 11 de septiembre, porque el presidente Piñera, recordemos que incluso habló de los cómplices pasivos, él dijo en más de una oportunidad haber votado por el no, haber estado...
0: Era su principal sello.
1: Claro, venir, aunque él era un hombre de derecha, uh-huh, liberal, él venía de una familia demócrata cristiana, eso es una cuestión que es un dato de la causa, no es un invento, y naturalmente él tuvo, incluso fue el único líder de la derecha relevante, expresidente de hecho, que firmó este documento durante el gobierno del presidente Boric cuando se conmemoraron los 50 años del golpe, ¿no? E hizo este gesto. En el caso de José Antonio Kast, el presidente va a estar en el sur, está en el sur, de hecho ayer estaba en el Biobío, hoy está
0: en Valdivia,
1: uh-huh. Estaba en el Biobío ayer con motivo del lanzamiento del rally y también el compromiso del gobierno regional y central durante los 3 próximos años para que el rally se realice en Chile. Se le preguntó a diversas autoridades de Palacio a propósito de esta decisión. Probablemente las del ministro Arrau y la del ministro Alvarado son las que más relevancia han tenido, porque es una defensa un poco compleja. Por ejemplo, el ministro Alvarado señala, sale a defender esta posición, dice, donde las diferencias políticas no nos lleven a los extremos del pasado, estamos mirando hacia adelante, hay que poner la atención, tratando por las prioridades de las personas. Es decir, sacándole la relevancia a la fecha y diciendo, más allá de las diferencias, nosotros estamos trabajando por el futuro. Es una de las reacciones que hubo en Palacio a propósito de aquello.
0: Exactamente, desde la oposición inmediatamente surgieron críticas respecto de todas las personas que permanecen como detenidos desaparecidos, con secuestro permanente, que es una figura muy dolorosa, y las dudas respecto al plan de búsqueda. Recordemos que eso en campaña fue parte del debate en relación a la postura de José Antonio Kast, muy crítica, si se continúa o no, del gobierno ha señalado que sigue en pie. Y también la memoria que requieren las personas que hoy día muchos también están en el Congreso y que son familiares de víctimas de la violación de derechos humanos durante la dictadura, y por eso también dolía, decían muchos ayer, las palabras con las cuales se había referido este tema al de parte del vocero de gobierno también. Recordemos que Alvarado es secretario general de gobierno y al mismo tiempo ministro de Interior. En esa línea, él dijo que el 11 de septiembre es un día en el cual todos los chilenos se aproximan con diferentes tipos de sensibilidad y sentimiento, pero dicen, pero los crímenes de lesa humanidad, que hay personas condenadas por esto, con más de 1.000 días de presidio en función de la acreditación de parte de los tribunales de justicia chilenos, de que esto sí existe. No es una fecha que se pueda pasar por alto, pero ya sabemos cuál es la decisión del gobierno. Veremos qué pasa en Valdivia durante estas horas.

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1: Hay un dato importante que queremos poner sobre la mesa luego de conocer en la jornada de ayer jueves la decisión de la Sedemi de Salud Metropolitana de abrir un sumario sanitario en contra del laboratorio Corthon. ¿Se acuerda usted de la polémica salida del subsecretario de Hacienda, Juan Pablo Rodríguez, y todo lo que esto implicó en términos de los test de droga en el gobierno? Pues bien, este establecimiento, luego de que se realizara una inspección, enfrenta dos sumarios respecto de uno de ellos, la custodia. De las cadenas de custodia sí, sobre las muestras físicas, que es exactamente lo que reclamaba Rodríguez.

0: y que ayer justamente reaccionó a esta decisión de la Seremía de Salud.
1: Ya, en su cuenta en redes sociales, si usted quiere también seguirlo, es JP Rodríguez Ollar, por el segundo apellido, publicó lo siguiente, muy cortito a propósito de esto, y reposteando una información que había publicado Canal 13, que decía caso test de droga, Salud abre sumario sanitario al laboratorio que testeó al ex subsecretario de Hacienda. Esa es la publicación de T13, y él lo repostea con un mensaje que dice, la verdad prevalecerá.
0: Él ha sido muy duro en cuestionar y en presentar tres otros exámenes de diferentes clínicas también particulares, señalando y descartando que lo hubiese consumido. Por eso para él es muy importante, uno presupone en todo lo que es su batalla judicial, que una de las observaciones en contra de este laboratorio Corton apuntara justamente a que había tres refrigeradores destinados al almacenamiento de muestras, equipos que no contaban con una identificación para distinguir las muestras ya procesadas de las recién recibidas. ¿Te acuerdas que él decía, incluso apuntaba en las pocas entrevistas que dio, que se hubiese confundido su muestra con la de otra persona y pedía un test de ADN? Y el laboratorio se negó porque la cadena de custodia indica que ellos no pueden pasarle a nadie la contramuestra que nunca se analizó. Bueno, si usted recuerda justamente esta polémica, es parte relevante lo que vaya a concluir este sumario sanitario en contra del laboratorio Corton, que es el que se había ganado la licitación de ese, del Servicio Nacional de Prevención de Drogas, de Senda, para realizar los test de drogas en las autoridades políticas.
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0: cumpleaños también esta jornada, Iván, de 11 de septiembre.
1: Ya, y vamos a decir, está Juan González. Está Jorge Garay en los controles.
0: Llega una música distinta.
1: Y sentimos una mano distinta aquí, en este cumpleaños. Ah, pero... 11 de septiembre, pero del año 65, nacía Richard Melville. Ya le vamos a contar un dato interesante sobre esto. Richard Melville Hall, mundialmente conocido como Movie. Nacido en New York, apodado así porque tiene un parentesco lejano con el autor de Moby Dick. De allí el Melville. De allí el apodo. Yo este dato, la verdad, no lo tenía.
0: No, que fuera fanático de... Perdón, que fuera familiar, no lo sabía.
1: De ahí viene Moby Dick por el apellido Melville. Usted sabe, Herman Melville, el autor de la clásica novela, llevado al cine innumerables veces. Está de cumpleaños hoy día.
0: Antes de dominar el mundo de la música electrónica, ambient, el pop, el dance, como usted quiera, Moby comenzó en la escena punk hardcore de los años 80 con una banda que se llama Vatican Commandos. Buen nombre. Sin embargo, a principios de los 90 da este salto que lo lleva a otro tipo de música, más cercano a la música electrónica. ¿Cómo definiría a nuestro queridísimo George?
1: Jorge Garay, los controles.
0: Ah, Moby. Electrónica.
1: Ya. Soy electrónico. Es electrónico.
0: Está bien.
1: Ya.
0: Mira, a ver, dale. ¿Cómo es electrónico, amigo?
1: ¿Qué hago mineral?
0: Ya. Quiero mineral de Lucas. Por eso.
1: Ya, oye, feliz cumpleaños, Moby. 61. Increíble. Todo bien allí. Nosotros nos vamos a ir a la pausa. Tenemos buenos consejos para ustedes.
0: Y vamos a un raid.
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0: Iván, y te quiero preguntar ahora, inmediatamente, dale. ¿Qué es para ti la educación?
1: Déjame, estoy preparado. Bueno, es importante, pero en muchas cosas, Octavia, casi todos los temas que nos rodean, los que revisamos acá, todo esto se podría resolver con mayor y mejor educación.
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1: Muy bien, buen consejo, me gustó. 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Hacemos una pequeña pausa, estamos de regreso de inmediato. 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
5: 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Ven
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0: 7 de la mañana, 38 minutos. Con un primer proyecto despachado a ley, avanza la ACOT en su discusión en el Congreso. El primer proyecto en ser despachado a ley fue el que modifica el Código Procesal Penal para aumentar el plazo máximo para considerar una situación entre las hipótesis de flagrancia, pasando de 12 a 24 horas. El gobierno identifica más de 10 puntos críticos en la región metropolitana para este 11 de septiembre, entre ellos Villa Francia, La Victoria y Bajos de Mena. Así como los municipios, el Ejecutivo ya inició el despliegue preventivo para un nuevo aniversario del golpe de Estado, el primero con José Antonio Kast como presidente. La Fiscalía Supraterritorial formaliza este viernes al exfiscal Vinko Fodic y a otros 6 imputados por secuestro extorsivo. Si bien aún se mantienen diligencias en curso, hasta ahora hay 3 funcionarios de la PDI a quienes se les comunicarán los cargos. Estados Unidos conmemora 25 años de los atentados del 11 de septiembre, entre homenajes, silencios y vigilias. La jornada de este viernes incluirá ofrendas florales, banderas a media asta y lectura de los nombres de las víctimas a un cuarto de siglo de los ataques perpetrados por el grupo terrorista Al-Qaeda. 7:39 en Universo.
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1: Bien, continuamos en este Universo al Día y vamos a actualizar algunos parámetros prácticos para usted que va quizás saliendo a esta hora de la mañana. Le reiteramos que acá, por lo menos en la región metropolitana, acá en la comuna de Providencia, y de acuerdo a lo que también señala meteorología, hay chubascos aislados, hay una leve llovizna, la verdad, en este sector de la capital, y para la tarde incluso se anuncia algo de tormenta eléctrica en el sector del centro de Santiago. La temperatura en el momento es 9 grados 6 décimas y la máxima prevista para esta jornada es 17 grados. Nos vamos ahora a las calles para ver qué es lo que nos señala a esta hora de la mañana. Transporte informa, situaciones de tránsito que puedan ser relevantes. Por ejemplo, hay un vehículo detenido en General Velázquez al norte, en el kilómetro 2,5, sector Mapocho, ocupando la pista derecha. Transite con precaución. También, y ahora en la comuna de La Reina, restricción de tránsito en Simón Bolívar con Tobalaba debido a un procedimiento de bomberos por rescate de una persona. También ahí, por supuesto, hay un taco importante. Y en Maipú hay un poste derribado que está bloqueando la calzada de Avenida Pajaritos en dirección hacia Maipú, a la altura del cruce Las Torres. Situación ocurrió ayer tras el choque de un automóvil y todavía no es retirado.
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1: Bueno, abrimos nuestra primera entrevista de esta jornada con una autoridad comunal que, involuntariamente hay que decirlo, porque nadie quisiera estar en su situación, ha movido la agenda a propósito de relevar, de poner de manifiesto lo importante que es darle una mirada a cómo el crimen organizado y el crimen común ha ido avanzando territorialmente, disputando terreno y amenazando a las autoridades. Esto ocurre hace un par de semanas, a propósito de aquello de lo que le pasa al alcalde Christopher White, con quien nosotros conversamos en su minuto cuando vuelve a retomar funciones. Y también así se hizo este acto, ¿no?, donde se sesionó la Comisión de Seguridad del Senado, fue la presidenta del Senado, el fiscal nacional, autoridades policiales y militares, es decir, una gran convocatoria. Y los ojos están puestos, mi querido Octavio, y lo vamos a hablar de inmediato, en lo que va a ocurrir el día 17, a propósito de la invitación que le extiende al presidente José Antonio Kast, uh-huh. Y que el presidente dice, vamos a hacer todo lo posible por estar allí. Saludamos al alcalde Christopher White. Primero que nada, buenos días y bienvenido a este Universo al Día, alcalde.
7: Muy buenos días, un gusto saludarles.
0: Muchísimas gracias por estar junto a nosotros y de partida, por supuesto, preguntarle cómo está. Han pasado prácticamente 2 semanas de esta jornada negra en que usted se entera, obviamente, de que iba a ser eventualmente víctima de un atentado. Sabemos todo cómo se escribió la historia posteriormente, pero partamos por eso. ¿Cómo está usted con el paso de los días?
7: Bueno, desde lo personal, obviamente es difícil decir que en normalidad, pero de todas maneras reforzar, me siento bien, me siento apoyado, resguardado, siento apoyo, y eso sin duda facilita mucho las cosas. Sin duda eso también permite también seguir mirando cosas y viendo cosas que siguen ocurriendo, y que, claro, lo que pasa conmigo de alguna manera permite evidenciar una situación que yo sigo viendo, que sigue pasando diariamente, y que de alguna manera también te permite ir poder levantando temas que son necesarios mejorar. Y por lo tanto, sin duda que también una oportunidad para que nos demos cuenta de que hoy día la democracia que conocemos podría estar en riesgo a propósito de lo que uno va visualizando en los territorios. Anoche estuvimos trabajando hasta altas horas de la noche con carabineros a propósito de hechos que, lamentable, en estas fechas tan conmemorativas, ¿cierto?, lo utiliza el lumpen, la delincuencia, y sin duda que cuando uno trabaja en equipo, hay drones, hay cámaras, hay vigilancia, hay equipos trabajando juntos, las cosas sí se pueden enfrentar de una mejor manera.
1: Claro, cuando el Estado se despliega en su conjunto, que es lo que ocurrió en esa jornada que también recordábamos, alcalde, y antes de ir a la jornada de hoy día del 11, ¿no? Ya le vamos a preguntar, porque usted ya nos anticipa que estuvo hasta tarde en terreno. Cuéntenos un poquitito cómo va lo del 17. ¿Tiene confirmación del presidente Kast y de qué se va a tratar ese acto? Se lo pregunto porque usted hizo una invitación que acá la comentamos, que es muy dura, pero que es real. Invitó al presidente a ponerle junto el pecho a las balas, en el fondo, es decir, desafiemos nosotros la delincuencia diciendo el Estado está presente. ¿Cómo va esos preparativos? ¿Qué es lo que va a ocurrir o qué es lo que ustedes esperan que ocurra el día 17 de septiembre en San Bernardo?
7: Mira, para nosotros estas fechas son sumamente importantes como comuna, nuestra comuna que lleva el nombre del libertador Bernardo O'Higgins y que tiene mucha conceptualización patriótica. Sin duda que estas fechas son importantes. Nosotros realizamos un desfile cívico-militar todos los años, e incluso las Fuerzas Armadas desfilan, nuestros folcloristas, adultos mayores, los bomberos, generalmente un desfile de 1,000 personas, y es muy significativo. Por lo tanto, eso es lo primero, no es que esto sea algo excepcional, es algo que hacemos todos los años como parte de la tradición de nuestra historia y que para la gente es muy importante. De hecho, viene mucha gente a mirar a sus organizaciones, por lo tanto, muy significativo. Y de hecho, se lo dije al presidente Kast, que también fue diputado por este distrito por 12 años, que inmediatamente entendió lo significativo que es. Por lo tanto, suspender algo de esta naturaleza también tiene una señal muy potente, y por eso que le pedí su ayuda en que me acompañara a una situación que requiere probablemente a todo el Estado presente, mostrándole a la gente que esto sí lo podemos enfrentar y, por cierto, vencer. Y en ese sentido, ayer vino, de hecho estuve con ellos, la avanzada presidencial, que también ha asumido el tema de la seguridad. Nosotros, obviamente, con nuestro equipo, con nuestros carabineros, tenemos un diseño, pero obviamente lo conversamos con ellos, y ellos hoy día toman el protagonismo en esta materia, y favorablemente hemos ido conversando en dar la mayor sensación de normalidad y tranquilidad para nuestros vecinos y para nuestras organizaciones.
0: Eso significa que, y le quiero preguntar cuál es el cariz que esto va a ir tomando. Uno, que usted nos confirme el hecho de la presencia de la avanzada presidencial, da cuenta que va a ir al presidente. ¿Van a ir más ministros, quizá el ministro Interior, el ministro Rao, en términos de transformar este acto? Y se lo hemos preguntado a varias autoridades a lo largo de estas 2 semanas, senadores, si estarían disponibles para ir, y cuál es la convocatoria que ustedes pueden estar quizás ampliando para que sea un acto, es difícil decir, un ultimátum, o un hasta ahora, o un hasta cuándo, en función de dar una señal de Estado contundente con diferentes poderes del Estado. Dígame usted si además va a ir el Fiscal Nacional, eventualmente la Corte Suprema, o otro tipo de autoridades políticas, para decirle al crimen organizado ya basta, y que sea un acto más allá de la mera, no puedo llamar anécdota la presencia del presidente en su comuna después de todo lo que pasó, pero que no sea un acto que se diluya con el tiempo, sino que de verdad sea un hito. ¿Va para allá, alcalde? ¿Y quiénes más han confirmado?
7: Sí, por supuesto. De hecho, nuestro acto es completamente público. De hecho, ya algunas personas lo han confirmado, como el delegado presidencial regional Germán Codina, como la Subsecretaría de Prevención del Delito, como también el alcalde Matías Toledo, También están viendo agenda a otros ministros que no han confirmado formalmente. Obviamente invitamos al ministro Arrau y al ministro Barros de Defensa. Esperemos nos acompañen. Uno también entiende que estas fechas son complejas porque hay hartas cosas que se hacen en diferentes lugares, pero como usted señala, efectivamente, acá hay un hecho que conceptualmente, públicamente está instalado. Por lo tanto, nosotros, a quien nos quiera venir a acompañar, obviamente que lo vamos a recibir, y por cierto, sería también de gran apoyo a propósito de que la gente que está ahí, y creo que también es importante volver a centrar el debate donde realmente hay que centrarlo, que es la situación de lo que vive la gente diariamente, que ellos también se sientan seguros, pues que no solamente se garantice la seguridad para la autoridad, sino que también para nuestras vecinas y vecinos que probablemente diariamente viven estas mismas situaciones, obviamente en otra dimensión, pero que lo están percibiendo en sus propios territorios. Por lo tanto, sin duda que es una oportunidad para todos de poder dar una sensación de normalidad a propósito de todos los hechos que lamentablemente ocurren y siguen ocurriendo.
1: Alcalde, entremos en ese punto porque me parece que es muy importante, porque naturalmente desde que se conoce este plan, desde que se produce la captura del Indio Juan, y usted ha visto lo que ha pasado en estos días, la agenda de seguridad no solo no ha bajado, sino que aumenta. Hay un exfiscal involucrado que va a ser en crimen organizado, que va a ser formalizado durante la jornada, 3 funcionarios de la PDI, llega a Chile uno de los fugados del crimen del Rey de Meis, comienza la formalización del asesinato del exteniente Ojeda venezolano. Es decir, hay una agenda de seguridad que afortunadamente es muy intensa. Y usted da en un punto central que tiene que ver con cómo se le traspasa esto a la ciudadanía. Estamos todos preocupados de lo que pasó en San Bernardo, hemos hablado con usted un par de veces, ha salido en varios medios, el presidente le manifestó su solidaridad. ¿Y cómo hacer para que esto no sea el impulso del momento? Es decir, que termine las fiestas patrias, se realice este acto cívico con la presencia de las máximas autoridades en San Bernardo, y que después el tema se diluya un poco, y que el vecino que usted bien relataba, ese padre, esa madre que sale temprano a trabajar y vuelve probablemente a la intermodal y tiene que tomar un bus de acercamiento y tiene temor de que lo asalten, o la chica que sale temprano a estudiar, en fin, tengan esa misma sensación de seguridad. ¿Cómo hacer de que esto no sea el impulso mediático, el impulso político, el impulso del momento?
7: Sí, mire, yo creo que lo primero tiene que ver con los principios, y en los principios creo que la coherencia es fundamental. ¿A qué me refiero con la coherencia? Que el discurso hable con la práctica, y en eso creo que las autoridades tenemos que estar a la altura de poder dar señales de que esto no es solamente una foto, o como tú muy bien señalas, Iván, algo mientras las cámaras o las radios están encendidas y después como todo sigue igual. Por lo tanto, nosotros cuando estuvo la comisión del Senado acá en San Bernardo planteamos varias ideas fuerza, pero la principal fue tratar de entender de que hoy día el problema es tan grande y lo tenemos tan escondido bajo la alfombra que ya no soporta más, y de repente salen ciertas cosas bajo la alfombra que a algunos lo asombran, para otros no nos asombran tanto porque lo vamos viendo día a día, pero claramente cualquier propuesta no tiene una bala de plata. Y nosotros hemos tratado de plantear que lo que Chile requiere, creo, humildemente, es un acuerdo de carácter nacional, a lo menos de una década, así como en una década el crimen organizado se desplegó y tiene la fuerza que hoy día tiene. Nosotros necesitamos un acuerdo nacional de una década, y en ese sentido con objetivos a corto, mediano y largo plazo, con indicadores medibles, y que vayan mostrándole a la ciudadanía acciones. Y en ese sentido, volviendo a la pregunta práctica, sí, claro, sí, sí. ¿Qué le puede hacer sentir a la gente ahora que dé señales? Bueno, nosotros planteamos una que creo que sería un elemento, y lo vuelvo a decir, no soluciona el problema, pero sería de ayuda, que de una vez por todas se cerrara la discusión del reglamento del uso de la fuerza, para que las Fuerzas Armadas pudieran colaborar en tareas específicas, como es infraestructura crítica, que lo hemos conversado tantas veces, y que creo que esa señal concreta ayudaría bastante en el sentido de ver acciones. Me dio mucha satisfacción ayer ver esto de que transversalmente se apoyó el aumento de la ley de fragancia, que también nos ayuda mucho, y eso es una señal potente, que todos estén en una misma línea. Entonces, ese tipo de cosas hay que comunicarla a la gente, que sí, efectivamente hay personas que están trabajando para que esto tenga un punto de encuentro, un punto de consenso, y nosotros lo vamos a seguir haciendo y vamos a seguir exigiéndolo, por cierto, en el día a día, y por lo mismo le hemos dicho a las autoridades desde el Senado, desde la Cámara de Diputados, también lo hemos hecho con nuestros concejales, con nuestros consejeros regionales, con todas las autoridades de opinión pública, que nos pongamos en un punto medio de encuentro, que Chile se reencuentre, que las trincheras que siempre van a existir, y que bueno que existan porque la democracia es así, que tratemos de buscar puntos de encuentro que a la historia de Chile y del mundo siempre han sido mayoritarios cuando son razonables. Por lo tanto, tenemos oportunidades de avanzar hacia allá, sin duda.
0: Y respecto a los propios, recordar que usted es militante del Partido Socialista. Por ejemplo, le puedo preguntar, ¿la presidenta de su partido, otros presidentes de partido o de la hoy oposición, eventualmente el expresidente Boric, hay una convocatoria más amplia respecto de la oposición también para el próximo 17 de septiembre?
7: Sí, por supuesto, y también vamos a hacerle invitaciones a ella, uh-huh, al presidente Boric, a los expresidentes y a todos los que nosotros creemos que sería un aporte que nos pudieran acompañar. De todas maneras, entendiendo el momento que también involucra distintas actividades en distintos territorios, obviamente que las autoridades también tienen que estar en sus territorios, y si existen agenda, uno lo, uh-huh, lo va a entender. Ahora, si no hay agenda, y claro, no hay una asistencia, uh-huh, uno también podría sentir que hay una despreocupación con la materia, por lo que usted señala muy bien, que este es un momento de inflexión.
0: Exactamente.
7: Y las señales tienen que estar, y yo siempre lo he dicho, tenemos que estar, no nos podemos esconder. Y creo que dar una señal ahí, que yo cuando recuerdo un poco el momento, sí, obviamente también me da un poco de vértigo, pues sí, en el fondo es grave la situación, uh-huh, y uno también entiende que hay otras personas que perfectamente podrían ocupar la situación de manera coyuntural para también hacerse famosos, como uno podría decirlo. Entonces, claro que efectivamente uno no lo puede tomar con ligereza, y por eso que también ha sido súper importante bajo la avanzada presidencial y con todo el mundo, de que nos preparemos de la mejor manera. Si Chile es un país que tiene elementos, y yo confío en Carabineros, confío en el Ministerio Público, confío en la PDI, a pesar de que pueden haber a veces situaciones como la que usted decía, Iván, de personas que son detenidas porque pareciera ser que son parte de otras materias, pero la gran mayoría de gente que trabaja diariamente y hace lo mejor por sacar esto adelante. Entonces, yo prefiero concentrarme en eso y ver cómo lo reforzamos para que siga mejorando.
0: Uh-huh. Alcalde Christopher White, estamos con el alcalde de San Bernardo. Antes de, para cerrar este capítulo y avanzar con otros temas, respecto al Ministerio Público, y entendiendo que estaban estos datos verosímiles como se manifestaron sobre este atentado que se estaba fraguando en su contra, pero no hay formalizados hasta ahora. Incluso está detenido el principal imputado, al menos de lo que supimos del Indio Juan. ¿Usted ha tenido información del Ministerio Público por qué no lo formalizaron a él como al menos parte de esta organización que iba a atentar en contra de su vida? ¿Le han dado una explicación? ¿Qué antecedentes faltan? ¿Confirmaron la verosimilitud? ¿Se descartaron finalmente? En atención a los días que han pasado y no tenemos noticias respecto de esas formalizaciones.
7: Mire, yo en primer lugar quiero agradecer, uh-huh, al Ministerio Público y a todos los equipos porque han tenido una deferencia y un acompañamiento fundamental, y probablemente eso también genera lo que hoy día estamos debatiendo. Por lo tanto, lo primero, agradecer. Lo segundo, como tratamos de plantear hace un momento atrás, de ser coherente, nosotros cada vez que nos enteramos de una situación anómala, con nuestro equipo municipal, en nuestra dirección jurídica, aportamos primero con la denuncia formal, ¿cierto? Uh-huh. A propósito de la información que tenemos, para poder colaborar con los procesos de justicia. Y en ese sentido, nosotros sabemos que mientras hay una investigación en curso, nosotros tenemos que confiar en el proceso que se desarrolla, y lo que podemos hacer es entregar información, insumos. Y en ese sentido, más que de dar cuenta pública de eso, solamente señalar que hemos nosotros colaborado con una querella que hemos puesto a propósito de los hechos que hemos conocido, a propósito de la figura asociación criminal, que no solamente deja en evidencia una amenaza, sino que desde el punto de vista penal que hoy día existe, es una falta más grave que una amenaza. Por lo tanto, en ese sentido es lo que hemos hecho con la información que manejamos, y que también hemos querido mantener en reserva, por cierto, para aportar la investigación, confiar en que las cosas van a llegar a su punto, y en ese sentido nuestra querella lo único que hace, primero, es dar una señal que siempre hay que denunciar cuando uno se entera de cosas que obviamente están fuera del margen de la ley, y lo segundo, entregar los antecedentes y la información para que las cosas lleguen a buen puerto, y yo tengo la seguridad de que vamos a llegar a buen puerto. Tengo la esperanza y la confianza.
1: Ya, vamos a quedar atentos a aquello. Alcalde, cambiamos de tema, avanzamos. Hoy día un día especial, por varias razones, naturalmente. El 11 de septiembre es una fecha que divide a nuestro país, es una fecha que se recuerda. Y por primera vez desde el retorno a la democracia no va a haber un acto en La Moneda en conmemoración de aquello. Ese es un punto. Y lo segundo, ¿cómo se están preparando ustedes en San Bernardo para esta jornada en la noche? Que sabemos que empieza a haber algún tipo de incidente. San Bernardo no está ajeno de aquello, muchas veces incluso promovido por personas que ni siquiera tienen claramente una motivación política, sino que sencillamente muchas veces lumpen, se toma, o delincuentes se toman esta fecha para cometer desmanes. ¿Cómo se prepara la comuna y qué le parece que por primera vez desde el retorno a la democracia no se vaya a conmemorar, a recordar el quiebre institucional en Chile?
7: Mire, la verdad que lo primero, me parece una pésima señal la que se da desde el gobierno, porque hoy día justamente si queremos hacer esfuerzos por encontrarnos, creo que justamente hay que colaborar en aquello, y más allá de las legítimas diferencias que podamos tener, las instituciones tienen que reflexionar respecto a lo que en algún momento fue el inicio de una dictadura, que no debiese tener doble tinta. Lo que ocurrió en Chile fue un golpe de Estado de carácter cívico-militar, y en eso no, yo creo que quienes de alguna manera representamos un Estado de Derecho, de República, debiésemos no tener dos discursos en aquello. Y de hecho yo creo que, a pesar de que en la historia hemos tenido presidentes que probablemente no tenían afinidad con probablemente ideas como las nuestras del mundo progresista, si eran capaces de entender lo significativo que es, y por lo tanto sí colaboraban en conmemorar, como en el caso del presidente Piñera. Por lo tanto, creo que lo que hoy día ocurre es un hecho lamentable, es un hecho que probablemente no es capaz de entender la altura que necesitamos, y lo lamento mucho, porque de alguna manera es una señal que no le hace bien a Chile. Lo segundo, que obviamente, desde ese mismo sentido, nosotros tenemos que ser capaces de entender que lamentablemente en esta fecha hay personas que aprovechan, probablemente sin conocer mucho la historia, de generar vandalismo, generar daño, y me quiero detener en eso porque nosotros, a pesar de lo que inicialmente les señalé en el primer punto, nosotros anoche estuvimos con carabineros trabajando en equipo, donde muchos dirían, pero ¿cómo? ¿Qué extraño? Bueno, el Estado de Derecho es así, y en ese sentido yo le quiero agradecer a carabineros, porque estando con ellos me doy cuenta que ellos, antes de salir al territorio, en su formación, en su proceso, lo que refuerzan es que hay que hacer bien las cosas, hay reglamentos, hay procedimientos, hay cámaras, hay que hacer las cosas bien, y hay que centrar todos los esfuerzos en que la gente de bien, que es la mayoría de las poblaciones y que lamentablemente por grupos minoritarios vive con temor y con miedo. De hecho, anoche tuvimos 5 detenidos, de los cuales los 5 estaban haciendo cosas que le hacen daño a la comunidad y que tienen que ser calificados como tal sin ninguna distinción. Y en ese sentido, por eso señalo que más allá de las diferencias legítimas que tenemos, creo que no nos podemos perder de vista del rol que cumplimos, y el presidente de Chile es el presidente de todos. Y en ese sentido me parece, por lo mismo, una pésima señal, y lo lamento mucho, porque cuando uno pide puntos de encuentro también tiene que estar dispuesto a dar señales para eso.
0: ¿Cuál es su calibración política de la razón por la cual el presidente Kast decide no conmemorar este acto? ¿Tiene que ver con la evidente distancia que hay entre su sector y sobre todo los sectores más duros que lo apoyaron en la campaña sobre esta fecha? Estaba en Cerro Castillo el martes por la tarde con el Partido Nacional Libertario, donde se han hablado del tema de los indultos. El ruido que había respecto a la figura, por ejemplo, de personas tan emblemáticas como Krasnov, respecto de quienes están condenados por violaciones a los derechos humanos. ¿Por qué cree usted, en términos políticos, que finalmente se decide pasar por alto esta fecha?
7: Mire, probablemente, como en todas las casas, siempre hay personas que o individuos que no le hacen bien a la mayoría, porque quieren imponer sus discursos, quieren imponer sus posiciones, incluso se atreven a decir que los que tenemos un punto más central somos cobardes. De hecho, a mí mi mundo me ha pasado, y por eso quiero hablar desde mi propio mundo muchas veces, que cuando uno busca un punto de encuentro también hay personas que dicen, pucha, como que, no sé, prácticamente estáis cediendo. Entonces me imagino que esas mismas tensiones ocurren dentro de ese conglomerado que hoy día gobierna, y probablemente han llevado esta decisión que creo que es pésima. ¿Sabe por qué? Porque además nos deja con una sensación de incoherencia tremenda. Porque hoy día, efectivamente, esas mismas expresiones que son fanáticas de mi punto de vista y hablan del patriotismo y hablan de tantos conceptos que son tan incoherentes en la práctica, porque esos mismos sectores que hablan de patriotismo me gustaría verlos defendiendo a Chile contra otros países, pues. Y parece que cuando vienen otros países hacen pleitesía.
1: Se refiere a Argentina.
7: Parece que se esconden.
0: ¿En qué países hablan?
7: Y me gustaría ver, no sé, lo que pasó con Estados Unidos, lo que está pasando con Argentina. donde debiese Chile sacar la voz con fuerza, pues si hay que defender la soberanía, seamos coherentes, hablemoslo para adentro y hablemoslo para afuera, no cuando nos conviene. Entonces me parece una incoherencia tremenda que esos fanatismos que convocan y dicen seamos valientes, cuando tienen que ser valientes parece que no son valientes, pues parece que se esconden o omiten información. Uh-huh. Entonces me parece sumamente incoherente.
1: Ya, es parte del análisis, por supuesto, del alcalde de San Bernardo, Christopher White, al inicio de esta jornada de 11 de septiembre, por supuesto, atención a lo que pasa en la noche, y también, por supuesto, a la mirada que va a estar puesta, yo creo que de buena parte del país, alcalde, y qué bueno que sea así, en torno a este acto del día 17 en la comuna que usted encabeza. Christopher White, alcalde de San Bernardo, le damos las gracias por conversar nuevamente con nosotros y esperemos que todo siga saliendo relativamente normal dentro de la comuna, y nos alegramos también de escuchar y saber que usted está mejor. Muchas gracias, alcalde.
7: Muchas gracias a ustedes por la compañía y por la posibilidad de conversar. Que tengan un buen día.
0: Exactamente, y porque vamos a estar atentos, por cierto, a todo lo que dice relación con los hechos vividos de parte suya. Que tenga una excelente jornada y un mejor fin de semana, alcalde.
7: Un abrazo grande, que estén bien.
0: Un abrazo. Nosotros nos vamos a la pausa, Iván, pero antes informaciones de último minuto.
1: Claro, ¿usted se acuerda de Martín de los Santos, este sujeto que está acusado de golpear brutalmente a un conserje, Guillermo Oyarzún? Bueno, él fue detenido en Cuyabá, fue recluido en una cárcel en Brasil, ha estado durante meses allá, se pidió la extradición. Finalmente se da luz verde y Martín de los Santos viene rumbo a nuestro país para enfrentar a la justicia.
0: Exacto, es el mejor escenario para él luego de lo que tiene que ver con la altísima penalidad de hasta 15 años que tienen los crímenes de odio en atención a los dichos racistas de él y de pasar todo ese tiempo en una de las cárceles brasileras, cárceles que tienen grandes problemas de hacinamiento y seguridad intramuros. Por eso también es clave conocer las condiciones de esta extradición. Cuando tú extraditas a alguien te compromete a juzgarlo, pero también tiene que haber un acuerdo entre los dos países respecto de cuál es el tipo de delito y la penalidad que se va a aplicar. Así que las imágenes que difundió la policía brasilera lo muestran a él caminando acompañado de funcionarios policiales a puertas de subir a un avión que lo traiga rumbo a nuestro país y deberá llegar durante las horas de este día viernes 11 de septiembre.
1: Hacemos una pausa, volvemos de inmediato. Esto es Universo al Día.
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8: En Santiago, 8 grados. Y en Valdivia, 4 grados.
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13: 8 de la mañana, 7 minutos.
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13: 8 de la mañana, 6 minutos. Comenzamos con noticias de último minuto porque durante esta jornada se concreta la extradición de Martín de los Santos desde Brasil. El joven acusado y procesado por agredir a un conserje en nuestro país y que se había fugado a Brasil, hoy estará llegando a Chile para enfrentar a la justicia. La Corte avanza en los primeros 25 cuadernos de remoción y por falta de quórum solo remueve a 3 jueces. Los supremos se dividieron al momento de votar caso a caso, todo en el marco del mal uso de licencias médicas por parte de los magistrados. Con un primer proyecto despachado a ley avanza la ACOT en su discusión en el Congreso. El primer proyecto en ser despachado a ley fue el que modifica el Código Procesal Penal para aumentar el plazo máximo de flagrancia de 12 a 24 horas. El gobierno identificó más de 10 puntos críticos en la región metropolitana para este 11 de septiembre, entre ellos Villa Francia, La Victoria y Bajo Ustemena, así como los municipios. El Ejecutivo ya inició el despliegue preventivo por un nuevo aniversario del golpe de Estado, el primero con José Antonio Kast como presidente. La Seremi de la región metropolitana abrió un sumario sanitario al laboratorio que hizo el test de drogas al ex subsecretario de Hacienda. Juan Pablo Rodríguez afirmó que los antecedentes refuerzan su sospecha de que su muestra pudo haber sido contaminada. La Fiscalía Supraterritorial formaliza este viernes al exfiscal Vinko Fodic y otros 6 imputados por secuestro extorsivo. Y en materia internacional, Estados Unidos conmemora el 25 años de los atentados del 11 de septiembre, entre homenajes, silencios y vigilias. 8:08 en Universo.
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0: 8:09, seguimos haciendo Universo al Día desde la 93.7, universo.cl, mall.com y nuestras señales a lo largo de nuestro territorio. Santiago a esta hora está con esta pequeña lluvia, esta pequeña llovizna, 9.7 grados de temperatura y una máxima esperada para esta jornada de 17 grados.
1: Sí, 11 de septiembre, jornada en que por primera vez desde el retorno a la democracia no va a haber un acto de conmemoración del golpe de Estado, del quiebre institucional en el Palacio de la Moneda. El presidente Kast está desplegado en el sur del país, estaba en Concepción, va a Valdivia. Ha habido naturalmente críticas desde la oposición a propósito de aquello, explicaciones de parte del Ejecutivo y también una serie de preparativos en torno a los eventuales, que uno siempre esperaría que no ocurran, pero siempre hay que hacer la preparación de los eventuales hechos de violencia que puedan registrarse durante horas de la tarde-noche. Conversábamos recién, de hecho, con el alcalde de San Bernardo, Christopher White. Usted recuerda, el alcalde que hace 2 semanas se enteró él y todo el país públicamente de un plan para terminar con su vida precisamente durante la próxima semana. Es bien terrible decirlo, ¿eh? Pero esto iba a ocurrir durante los festejos públicos en San Bernardo. También nos confirma la realización de este acto que se hace normalmente en San Bernardo, pero con la presencia de las máximas autoridades del país, incluido y encabezado por el presidente José Antonio Kast.
0: Nos confirmaba el alcalde White de San Bernardo que ayer estuvo la avanzada presidencial justamente en su comuna preparando lo que va a ser este acto del próximo 17 de septiembre, que él señalaba y anhelaba que fuese un punto de inflexión, un gesto cívico completo. Señalaba que va a invitar al expresidente Gabriel Boric para que también se haga presente, a presidentes de partido, para ver si se transforma efectivamente en un hito que marque un antes y un después sobre la lucha en contra del crimen organizado. Vamos a volver a la política en los próximos minutos también, pero demos cuenta de lo que es la causa policial en términos de tribunales más relevante probablemente de lo que va del año, por la implicancia que tiene la manera en que el ex fiscal Vinko Fodic, la figura mediática más relevante, que no solamente fue fiscal, trabajó en el Ministerio Interior en Piñera 1, estuvo ahí en la Subsecretaría de Prevención del Delito, imagínese usted, y hoy está enfrentando la justicia junto a 3 ex PDI que estaban activos al momento de su detención y otras personas vinculadas al crimen organizado por labores de sicariato de todo tipo. Esto incluía secuestros extorsivos entre el crimen organizado, entre bandas. No eran esos secuestros express que se hacen a personas comunes y corrientes, sino que además significa una penetración tan profunda del crimen organizado en términos de hacer este supuesto montaje con PDIs activos, simulando cuarteles falsos en algunos sectores y edificios, en subterráneos de edificios en el centro de Santiago, y que tienen a la figura de Vinko Fodic como pieza clave en términos de lo que implicaban estos secuestros, Iván.
1: Es bien golpeador para las instituciones, porque naturalmente estamos hablando de un fiscal que en su minuto fue un fiscal de alta connotación, que tuvo casos muy emblemáticos bajo su cargo, probablemente uno de los primeros sicariatos conocidos en Chile, en los tiempos contemporáneos, que tiene que ver con el asesinato de quien era el yerno de María del Pilar Pérez, hijo del destacado economista Schmidt Hebel. Él tuvo esa investigación que termina con la denominada Quintrala tras las rejas. Y hoy día empieza con una serie de representaciones en el ejercicio libre de su profesión, que allí no hay ninguna objeción al respecto, pero igual era llamativo que un exfiscal apareciera defendiendo a los integrantes del clan Chen. Y de hecho es uno de los que se opuso al traslado de estos sujetos hacia el penal de alta seguridad de La Laguna, en Talca. Pero después también ya se conocen más antecedentes que lo vinculan directamente a ser uno de los financistas de una casa de cambio que se dedicaba, de acuerdo a la tesis del Ministerio Público, al lavado de activos. Entonces ahí uno dice,
0: tiene dos causas en realidad por toda esta situación.
1: Ya hay una vinculación muy directa, porque ahí ya él es uno de los que participa desde el punto de vista de ser propietarios o financistas de esta operación. Y ya lo que tú describes, donde él naturalmente era parte de la orgánica que se dedicaba a una cuestión que incluso ya es más física, que es el secuestro físico de personas simulando cuarteles falsos de la PDI para obtener recursos económicos de manera ilícita. Ayer había declaraciones de las instituciones públicas, del Ministerio
0: Eduardo
1: Público,
0: Serna, el director de la PDI,
1: sí. El ministro Arrau, todo el mundo muy consternado, porque como decimos, es un funcionario de muy alto rango, con una gran visibilidad, y que tuvo bajo su cargo investigaciones muy relevantes.
0: Exacto. Ahí vienen varias preguntas, por su paso también a través del Ministerio del Interior. Uno, las redes que van construyendo y que posteriormente, cuando ejercen la profesión exfiscales, que eso ha sido ampliamente debatido. ¿Cuáles son los bordes que debe tener un exfiscal en términos de, puede defender narcotraficante o un exfiscal? ¿Puede defender personas que de alguna u otra manera quizás fueron indagadas respecto de cuando él estaba a cargo de algún tipo de unidad del Ministerio Público? ¿Cuándo partió esta contaminación de trabajar finalmente para el crimen organizado? ¿Hay algo que revisar en lo que fue su actuar? A propósito del caso Audio, respecto de los supremos involucrados, ¿se ha hecho una revisión completa en términos de alguna sentencia donde estuvo presente Ángela Vivanco, donde fue voto dirimente? Decir, bueno, pero ¿cuándo partió esto? ¿Esto hoy día es reciente y solamente estaba de acuerdo con el crimen organizado en estos últimos momentos, o esto lo ha acompañado durante toda la carrera y hoy día solo sale a la luz? Claro. Es una pregunta muy profunda en términos también de los controles que hay que tener. El caso específico de lo que se sabe hasta ahora, hay un reportaje de Mega para darle el crédito, señala que todo esto parte en relación a Vinko Fodic, cuando con Min Kai Fu, quien buscaba recuperar dinero retenido en una cuenta bancaria, ella es pareja de unos líderes del clan Chen. Tú describías que Vinko Fodic era el abogado del clan Chen. Él consiguió que se anulara este traslado inicial a la cárcel de Talca. Finalmente vuelve después de que la corte determina revocar esa decisión de en primera instancia de un juzgado. Según la investigación, Fodic se habría puesto en contacto con José Ignacio Pinto, que posteriormente lo cita, bajo el argumento de que podía entregarle documentos relacionados con los fondos que estaban retenidos. Se monta para engañar a esta ciudadana china, pareja de uno de los líderes, un cuartel falso en el subterráneo de un edificio de Santiago. Ahí son clave los PDI, que estacionaron un auto policial afuera, Iván, llevaron carpetas, hicieron pizarras para que ella creyera que estaban en el cuartel donde se investigaba diferentes situaciones vinculadas, obviamente, a esta mafia. Y en ese lugar le dicen a ella y le exigen 300 millones para solucionar la situación judicial de sus hermanos y beneficiar también a Yong Yishen, cliente de Fodic. En ese sentido, hay que ver si los antecedentes se confirman de lo que se ha filtrado, que fue como abogado y estafado a su propio cliente, y que uno de los principales objetivos del operativo era justamente desarticular al clan Chen. Entonces, todo eso está sobre la mesa respecto de la figura de este fiscal, es funcionario del Ministerio del Interior, fue suplente de la Subsecretaría de Prevención del Delito, más estos tres PDI también detenidos junto a él.
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1: Bueno, profundizamos en algunos temas que están puestos en la pauta. Naturalmente, las cifras económicas no son buenas, avanza lentamente la agenda de seguridad, eso es una buena cosa, pero también está esta jornada, 11 de septiembre, que para el país tiene una significación especial, y desde el regreso a la democracia es la primera vez que no va a haber un acto que conmemore, que recuerde lo ocurrido el día en que se quiebra la democracia en nuestro país con el golpe de Estado. El presidente Kast, de hecho, está en el sur del país y nosotros estamos ahora al teléfono con el diputado del Partido Republicano, Luis Sánchez, para hablar de este y otros temas. Diputado, ¿cómo está? Buenos días, bienvenido.
15: Octavio, Iván, muy buenos días. Gracias por la invitación.
0: Muchísimas gracias por estar junto a nosotros, diputado. Como miembro del Partido Republicano, ¿cómo calibra usted el hecho de que no haya ningún acto relativo al 11 de septiembre? Si además nos puede esbozar algún tipo de explicación. Y le cito lo que acaba de plantearnos el alcalde Christopher White, que es socialista, obviamente, que ha estado en la palestra respecto a lo que fue una acusación en su contra, pero él dice que es una pésima señal que no haya acto, que en Chile sí hubo un golpe de Estado, que esto es lamentable y que no le hace bien al país, porque el presidente tiene que recordar siempre que es presidente de todos los chilenos y que en el país hay mucho dolor asociado a esta fecha.
15: Bueno, sin duda hay mucho dolor. No me sorprende en el fondo y puedo entender, por supuesto, que desde la izquierda quieran insistir en la relevancia de poner en primera página estos temas 24/7, o sea, lo han hecho desde hace mucho tiempo. Pero yo esperaría que el alcalde White, además con todo lo que le ha tocado vivir, que es bien trágico, bien dramático, sea el primero en levantar que las urgencias del país hoy día son otras. Y por eso hoy día tenemos al presidente en terreno. Por eso tenemos hoy día al presidente representando, digamos, y visibilizando los dolores de la gente y tomando medidas en ese sentido. Tuvimos esta semana la presentación de un proyecto de ley muy relevante que va a ayudar a facilitar, esperamos, el acceso a la casa propia. Algo que es un drama y un dolor que de verdad arrastran muchos chilenos. Y la verdad es que, por lo menos, la sintonía que tengo yo con la gente común y corriente, finalmente todos los chilenos con los que uno conversa en el día a día, que al final lo único que quieren es que dejemos las discusiones de cosas que pasaron hace 50 años, que pueden ser muy bonitas para la reflexión histórica, muy importantes para la reflexión histórica, pero que finalmente no le mueven la aguja en el día de hoy a todos los chilenos en medio de un contexto de crisis económica y en medio de un contexto de crisis de seguridad. La prioridad nuestra tiene que ser esa y no podemos salirnos de esos ejes porque finalmente va a ser la ciudadanía misma la que nos cuestione si es que así lo hacemos y transversalmente. Esto no es un tema de gobierno oposición.
1: Diputado, y efectivamente un acto ecuménico, una reflexión durante la jornada en La Moneda, ¿desatiende la urgencia? Se lo pregunto porque da la impresión de que no se pudieran hacer otras cosas que aquellas que son la urgencia en materia económica y seguridad, pero en el trasfondo, y le admito que aquí hay una duda a propósito de aquello, de si una fecha incómoda para el presidente Kast, porque naturalmente desde el regreso a la democracia es el primer presidente de derecha, incluyó los dos gobiernos del presidente Sebastián Piñera, que tiene una mirada distinta del 11 de septiembre. El presidente Kast ha reivindicado los hechos ocurridos el 11 de septiembre, a diferencia del presidente Piñera, que incluso habló de los cómplices pasivos. Entonces, ¿cuál es el real motivo para no tener una conmemoración? Uno, que la crisis de urgencia, solo para terminar, que la crisis de seguridad o la crisis económica es tan trepidante que no se puede perder un minuto. Y yo le diría, ojo, que el presidente Kast estaba ayer en el rally, que es una fantástica actividad de la región del Biobío. O francamente, la razón es porque es una fecha, comillas, incómoda para el presidente Kast en relación a tener que transparentar lo que para él significa el 11 de septiembre.
15: Bueno, tú mencionabas recién, Iván, el tema del rally. El rally trae turismo,
1: por supuesto, grandes otros, y economía y todo eso.
15: Y turismo es inversión.
1: Sí, o sea, claro.
15: Estamos hablando finalmente de economía, especialmente cuando hablamos de regiones. O sea, me toca ahí. Y quiero que también quede claro esto. Y es importante que lo entienda también, especialmente la gente de Santiago, para quienes somos de regiones. Este tipo de eventos es muy relevante porque permiten dinamizar la economía
1: sin lugar a dudas,
15: donde hay un estancamiento, incluso mucho más allá de lo que a veces se puede percibir en Santiago. Aquí en la región de Valparaíso tenemos de las cifras más altas de desempleo y ese tipo de eventos, y empatizando también, por supuesto, con la gente del Biobío, son muy relevantes. Entonces,
1: sin duda,
15: sobre lo otro, mira, Iván, aquí yo no vengo a tapar el sol con un dedo. Yo creo que todos los chilenos entienden que hay visiones históricas distintas en este país. Lo planteabas tú, efectivamente, es primera vez en los últimos 36 años que tenemos un presidente que ha planteado públicamente una visión distinta. Y él entendiendo que existen esas diferencias en nuestro país, él no pretende construir una hegemonía respecto de su visión o reivindicar su visión después de 36 años, no. Entendemos que hoy día las prioridades están en otro lugar.
1: ¿Pero es una fecha incómoda para el presidente? Porque si el presidente encabezara un acto...
15: Me cuesta mucho meterme en su cabeza.
1: Se lo pregunto.
15: Sería complejo hablar de una incomodidad respecto a ello. No creo que sea incómodo, yo creo que simplemente él entiende, y es lo que yo puedo desprender de todas las conversaciones que hemos tenido con el presidente. Tuvimos un encuentro con la bancada republicana esta semana también. Las prioridades están en lo que es verdaderamente urgente, y en ese sentido él ha sido súper claro. Él nos ha invitado a todos, no solo desde el Partido Republicano, sino que a toda la clase política, a todos los parlamentarios, a todos los ministros, subsecretarios, a todos los equipos que estamos colaborando con sacar el país adelante, que el foco tiene que estar en las cosas verdaderamente urgentes, y que uno no puede perder el tiempo, porque claro, tú planteas, esto es solo un evento en específico, pero es un evento en específico que te come la discusión de una semana entera. Y francamente, y voy a ser súper directo y sincero con esto, es una pérdida de tiempo a estas alturas. Porque después de 36 años, habemos por lo demás, y varios parlamentarios en el Congreso que ni siquiera estábamos vivos en esa época, yo, nota curiosa, pero yo nací justo el día antes del plebiscito. Entonces, en ese sentido, son cosas que para nosotros es análisis histórico, que tenemos nuestra visión. Todos nos criamos, los que somos de esta generación, sentados con nuestra familia teniendo estas conversaciones, pero más allá del análisis histórico, es algo que no va a mover la aguja en la realidad de lo que está viviendo el país hoy día. Y nuestra prioridad debe ser cómo resolvemos la crisis del acceso a la casa propia, que está en el corazón de la propuesta de la nueva ley de mercado de capitales y casa propia, cómo resolvemos el tema de la crisis de inseguridad, y tenemos un tremendo paquete de iniciativas que está impulsando el ministro Martín Arrau dentro del Congreso, decenas de proyectos de ley en conjunto con una reforma constitucional que queremos que avance también. Tenemos un montón de otras iniciativas que van al corazón de esos problemas, y teniendo todos visiones súper claras, que así como las ha reivindicado en el pasado presidente, yo también he planteado públicamente mi visión, pero entendemos que hoy no es el momento, porque la misma ciudadanía no nos lo va a cuestionar si es que lo volvemos el tema de la semana.
0: Ahora, diputado, usted, por cierto, tiene todo el derecho de plantear su mirada, y ese es el interés de esta conversación. Pero cuando usted dice las urgencias son otras, y efectivamente este es un acto que podría tomar 3-4 horas máximo de la agenda hoy día en Valdivia, si no significa que esté en la moneda, pero tiene tiempo para ir a un rally, como usted bien señalaba, pero no tiene agenda para conmemorar un hito que, cuando uno es presidente de la República, es presidente de todos los chilenos, y le marco el punto que han dicho desde la oposición, que él lo plantee en el tono que él considere correcto. Pero otra cosa es pasarlo por alto. No se trata de decirle qué decir ni qué hacer, pero simplemente de no hacer como que no pasó nada.
15: Yo creo que nadie puede sostener que no pasó nada. Claramente tenemos un hito en la historia respecto del cual existen distintas visiones en el país. Y yo estoy completamente de acuerdo con el presidente de que, y te insisto en el punto, Octavia, esto no es solo un evento de 3 horas, es un evento de 3 horas que se come el debate público durante una semana, cuando las prioridades, la energía, el interés de todos los parlamentarios deben estar puestos en otra cosa, y no podemos estar justificándonos en distracciones o en otro tipo de consideraciones, sin perjuicio de la validez, y yo siempre la voy a reivindicar, de todas las posiciones respecto de esto. O sea, yo siempre he sido, en el fondo, alguien que ha defendido de aquí todas las visiones respecto a ese día de la historia, con todas las dificultades, con todas las crisis que implicaron, en ese sentido son válidas. Tú no puedes censurar o imponer una sobre otra o una bajo otra. Pero entiendo que el momento que vivimos hoy día es tan serio, es tan grave, es tan crítico, que, o sea, ustedes recién estaban planteando, antes de que entrara yo, alcancé a escucharlo, el caso del ex fiscal Fodich.
1: Sí, claro.
15: O sea, aquí el nivel de terror que sienten los chilenos ante la eventualidad de que esto haya permeado, por ejemplo, estamos hablando de un ex fiscal, ¿qué pasa con los fiscales que están hoy día en ejercicio? Una pregunta obvia que nos hacemos todos. Entonces, tenemos cosas que de verdad aterrorizan a la población hoy día, y que yo creo que salir de ese foco del sentido de urgencia que debemos tener, el terror que sienten los chilenos ante la eventualidad de que esto haya permeado, por ejemplo, estamos hablando de un ex fiscal, ¿qué pasa con los fiscales que están hoy día en ejercicio? Una pregunta obvia que nos hacemos todos. Entonces, tenemos cosas que de verdad aterrorizan a la población hoy día, y que yo creo que salir de ese foco del sentido de urgencia que debemos tener con las crisis que está viviendo el país.

0: diputado del Partido Republicano, que es el partido del presidente Kast, el partido que funda el presidente Kast. Denos por lo menos su definición. Usted en lo particular, como parlamentario de la República de Chile, como miembro del Partido Republicano, ¿qué significa para usted el 11 de septiembre? Entendiendo que no va a ser la visión de todo el país, sino que la suya en lo particular, y que no habla a nombre del partido, pero usted es un diputado de un partido que tiene una visión sobre ese periodo de la historia. ¿Cuál es la significación
1: que tiene? Yo no tengo ningún problema con plantearla. Yo no tengo ningún problema con
0: por eso, compártala con nosotros para
1: entender. Para mí es el día en que se le puso fin a un gobierno que había infringido la Constitución, que había sido puesto o declarado fuera de la Constitución por el Congreso Nacional pocas semanas antes, que había una inflación galopante, que la gran mayoría de los chilenos estaba desesperado por la realidad que se vivía en ese momento, y sin duda esto se terminó zanjando por una vía que a ninguno de nosotros nos alegra. O sea, no es algo para
0: o sea, perdón, para celebrar, disculpe, no es una fecha a celebrar, en opinión de usted.
1: No es un hecho a celebrar que un gobierno termine por una vía de hecho, por una vía de fuerza. Pero cuando tú tienes una realidad como la que existía en ese momento, yo no voy a ponerme a apuntar con el dedo a nadie, porque y convengamos que hasta la Democracia Cristiana estaba en ese minuto a favor de lo que ocurrió, pero yo no voy a ir más allá de eso, porque vuelvo en el punto que, y soy súper sincero en esto, encuentro que es tremendamente insensible con los dolores de la gran mayoría de los chilenos que durante una semana nos transformemos los políticos, que los políticos tenemos que estar a cargo de construir las soluciones a los problemas que viven nuestros compatriotas hoy día, nos transformemos en analistas históricos.
0: Me permite una...
1: Eso es tremendamente insensible con la gente. Eso es mi opinión personal. Más allá de, y yo se lo sinceré, y yo se lo transparente, yo no tenía nunca ningún inconveniente con decir claramente qué es lo que pienso respecto a la fecha, pero creo que en el momento de crisis que estamos viendo hoy día, con un ex fiscal formalizado, con un alcalde en ejercicio amenazado de muerte, con la gran mayoría de los chilenos, que en el fondo con terror respecto de qué medidas se toman respecto de esto, el foco, yo estoy convencido, yo estoy completamente de acuerdo con el presidente y con el resto de las autoridades del gobierno, que el foco tiene que estar puesto en la urgencia.
0: Me permite, a propósito de que usted dice, no hay que hacer de esto el tema de la semana en discusión política, pero en el Foro de Madrid vimos a un presidente de un país extranjero, el único mandatario que vino a Chile, el presidente de Argentina, celebrando el derrocamiento del comillas comunista Allende. Por eso le pregunto muy sinceramente, o sea, y entendiendo que ustedes tienen una visión del 11 de septiembre que es distinta de otros sectores de la derecha, el presidente Milei celebró el golpe de Estado. Para ustedes no es una fecha a celebrar.
1: Mira, Iván, yo te voy a insistir en el punto y creo que se entiendan muy bien mis palabras. Yo lo que he dicho es que no es algo a celebrar que un gobierno termine por una vía de hecho, por una vía de fuerza. Pero claramente el daño que le estaba provocando ese gobierno al país era tremendo. Y obviamente el presidente de Argentina tiene un estilo distinto de comunicar las cosas y es perfectamente válido. Y en ese sentido yo no lo vuelvo ni siquiera al tema central eso de lo que ocurrió en el Foro de Madrid. Lo relevante del Foro de Madrid era discutir ideas, reflexionar sobre los procesos que están ocurriendo en los distintos países, cómo están haciendo su trabajo las distintas fuerzas de derecha y cómo podemos apoyarnos entre nosotros y apalancar el desarrollo de cada uno de nuestros países, volver a la senda del crecimiento y visibilizar también buenas experiencias. Ese era el foco, o sea, claro. En su discurso el presidente Milei muy válidamente planteó otros temas y eso está bien, pero insisto en el punto, para nosotros la prioridad, la urgencia, lo fundamental el día de hoy es hacernos cargo de la crisis de inseguridad, es hacernos cargo de la crisis del desempleo, de la falta de inversión. Ustedes planteaban hace un rato bueno, ¿por qué entonces queremos al presidente en el rally? Es por eso, porque representa turismo, representa inversión, representa la realidad económica de las regiones. Estos eventos son muy relevantes, o sea, cuando vemos el Valparaíso Cerro Abajo, por ejemplo, en Valparaíso, y todos estos eventos que generan turismo, que atraen público, que atraen gente de otros lugares, es parte de los esfuerzos que hay que realizar, obviamente a mucho menor escala de lo que puede ser el FONAVI, por ejemplo, que viene incluido ahora en la ley de mercado de capitales, que hoy día lo planteaba el gerente del Banco Estado, creo que era sobre las 200.000 viviendas que se pueden terminar construyendo en los próximos años gracias a esta iniciativa, 220.000 viviendas planteaba él hoy día en el diario financiero, Claro, eso es a tremenda escala, pero las realidades también locales y los grandes proyectos que se impulsan desde la

0: regiones que pueden atraer turismo. Esas son las grandes prioridades y el foco donde tiene que estar puesta la atención del gobierno, del Congreso, de los parlamentarios. Eso es por lo menos mi convicción.
1: Y a propósito de lo mismo, estamos con Luis Sánchez, diputado del Partido Republicano, y entendiendo que usted ha puesto y relevado la seguridad pública. Quiero preguntarle por la economía. Hoy día hay una urgencia, hay diferentes voces desde el oficialismo que requieren y exigen que el gobierno, ya sea a propósito de la ley de presupuesto o de medidas concretas, enfrente esta crisis de inflación, de desempleo y de bajo crecimiento. De hecho, se acaban de corregir las cifras de crecimiento para este 2026 y dicen que parece que esto pilla de sorpresa al gobierno, porque la apuesta y la energía política se concentró en la mega reforma que no va a rendir fruto en nada de esto antes de 3 o 4 años. ¿Cuál es su mirada hoy día y quizás desde la bancada también? ¿Qué tiene que hacer el gobierno ahora, la próxima semana, en atención a la situación económica, que es al final del día lo que de verdad le importa a la gente y una percepción que puede afectar y derrumbar lo que tiene que ver con la aprobación de algún gobierno en el largo plazo?
0: Mira, padre, nosotros somos súper conscientes de la crisis que vivió el país, y si hay algo que ha sido reconocido transversalmente es que tenemos problemas estructurales en Chile que nos llevan a estos niveles de mayor desempleo, no tanto la inflación, porque la inflación es un tema que está más conectado con el petróleo hoy día y la realidad de la guerra en Irán. Tenemos problemas respecto de la normativa laboral, tenemos problemas respecto de los excesos en la permisología, las dificultades para invertir y para emprender, que fue abordado en la ley de reconstrucción que planteaba. Y ahora esta iniciativa de mercado de capitales, yo creo que el foco está puesto, y es lo que hemos podido conversar con las autoridades, hemos conversado con el ministro Poduje, con el ministro Quiroz, con el presidente, por supuesto. El foco está puesto en poder dinamizar más el acceso a la vivienda, porque dinamizando el acceso a la vivienda dinamiza la construcción. Y la construcción de viviendas es, y está identificado quizás, como la herramienta que puede generarte resultados al más corto plazo en recuperación de empleos y dinamización de la economía. Yo soy abogado, no soy experto en economía, en el fondo, no soy experto en mercado, pero me he sentado y le he dedicado muchas horas a conversar con quienes sí se manejan en estos temas, y hay cierto consenso de que efectivamente tú, dinamizando la construcción, dinamizando el mercado de la vivienda, llamémosle, tú te encuentras ahí con un camino que te puede empezar a reactivar y dar brotes verdes más rápido de lo que son otras medidas como las reformas estructurales que están recogidas dentro de la ley de reconstrucción. Es un camino difícil, sí. Y en ese sentido nosotros nos hemos preocupado de ser súper transparentes con la gente. Y no es por quedarnos pegados en el pasado, pero yo siempre lo digo. Efectivamente, este gobierno, esta administración recibió el país con cifras que no eran las ideales y generó un problema. Y lo hemos conversado muchas veces con el presidente, con los ministros. Y hoy día estamos tomando medidas, estamos actuando sobre la base de esa realidad. Esa realidad es una realidad compleja, es una realidad dolorosa que ha impactado mucho a todos los chilenos. Y estamos haciendo todo lo posible y estamos teniendo muchas conversaciones, generando distintas ideas. Sobre la base de estas conversaciones y discusión de distintas ideas han ido surgiendo diversas soluciones. Pero estamos todos con nuestra atención puesta en ir identificando los mejores caminos para generar reacciones en el mercado que sean lo más rápidas posible. Eso es lo que nos preocupa y lo que nos ocupa hoy día. Pensar, digamos, creativamente, buscar mecanismos distintos. Hoy día el mercado es muy diferente a lo que era hace 10 años. Tenemos realidades que son notables, como la realidad de la inteligencia artificial y otras tecnologías, y eso te cambia muchos supuestos. Y por eso uno tiene que sentarse, pensar, conversar, trabajar en equipo, identificar los mejores caminos, las mejores soluciones, y sí, van a haber elementos de esto, espero yo, en la ley de presupuesto, en cómo se asignan las prioridades, y por supuesto que ya estamos en conversaciones y trabajando con el ministro Quiroz para que ese sea el resultado.
2: Claro, y la población, por supuesto, expectante de que comiencen a inclinarse la balanza de alguna manera, a cambiar las cifras que han sido tan duras, tanto en desempleo, Lima Sec y otros índices tendenciales de la economía de nuestro país. Diputado Sánchez, como siempre, queremos dar las gracias por esta conversación. Estamos en contacto. Que tenga una muy buena jornada, muy amable.
0: Muchas gracias, Iván Octavio, por la invitación, y saludo a todos los auditores.
1: Muchísimas gracias a usted también, diputado. Nos vamos a la pausa y ya seguimos en Universo al Día.
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1: 8:39.
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0: Octavia, redes sociales inundadas por esta canción, que es Training Season, que le da el nombre al álbum Training Season, y que Dua Lipa ha contado la historia, porque para muchas mujeres se ha transformado en una suerte de manifiesto. Debería saber lo que necesito. Y esto le pasa a ella después de una serie de relaciones que ella consideró que eran bien desastrosas. Citas que no resultaban, personas que no estaban a su altura, hasta que finalmente llega un día al estudio de grabación y dice a los chicos, a su equipo, y dice, ¿sabes qué? Me aburrí de la temporada de entrenamiento, se acabaron estos pasteles, ahora vamos a hablar en serio.
1: Que vengan los bombones.
0: Y aparece Callum Turner, este actor con el cual ella inicia este noviazgo, que es tan celebrado en redes sociales, que termina siendo su matrimonio una suerte de idilio. Y tantas mujeres se han sumado al trend, que hoy día es de lo más buscado en redes sociales. Ya.
1: ¿De qué se trata, obviamente, este trend? ¿Qué es lo que se busca en este fenómeno digital? ¿Qué es lo que se busca decir? Porque a veces los trends son puro divertimento.
0: Sí,
1: otras veces se transforman en un manifiesto.
0: Tiene letra.
1: ¿De qué se trata este manifiesto, Iván Núñez?
0: Necesito a alguien que me apriete fuerte. Más fuerte de lo que nunca soy. Que su amor se sienta como un ruedo, que le hable directamente a mi alma, que tome control cuando estoy vulnerable. Es decir, es una serie de... Bueno, ¿por qué estamos hablando de esto?
1: Porque ya no quiero seguir entrenando boludos.
0: Ya no, se acabó esto de andar entrenando un pastel, otro más. Quiero uno de verdad. Y a esto se ha sumado, y aquí entramos también y le ponemos el componente local, no nacional, porque es la española Gala Cardirola, que usted... No vamos a entrar en las profundidades del tema, pero ustedes saben que básicamente viajó a juntarse en Dubái, me parece, con Luis Jiménez, el mago, quien se iba a casar, y termina no solo no casando, sino que devolviéndose a Chile soltera, traicionada.
1: La que se puso la corona, las queen, la pelea
0: eso,
1: de las
0: y
1: queen.
0: Ella subió a sus redes sociales este manifiesto con ella en una posición como de yoga, diciendo, Dua Lipa dijo, tú manifiéstalo.
1: Claro, y ahí viene todo el debate de qué es lo que hay que manifestar, porque también hay un tema bien respecto al relato de las mujeres, que a mí me complica esto de estar pidiéndole al mundo que te consiga una pareja o no sé, que
0: es
1: manifestar.
0: Que es como está bien, pero
1: no me convence, no lo haría. Pero también entiendo quienes consideran que esto debe ser algo que hay que pedir, porque uno tiene derecho a decir, me aburrí de estar entrenando a todos los pasteles y quiero encontrar a ese bombón.
0: Mira, tiene 27.500...
1: Le deseo mucha suerte.
0: Espérate, tiene 27.500 me gusta. O sea, esos son varias cientos de...
1: súper sola,
0: ¿no? O sea, varias cientos de miles de personas viendo el video, porque 27.500 me gusta. Y ella dice lo siguiente con esta posición.
1: ¿De quién?
0: Gala.
1: Estoy, no Dua Lipa, ya, sorry.
0: No, Dua Lipa tiene millones. Ya, perfecto. No, estoy en Gala. No. Si quieres voy a Dua Lipa, con mucho gusto. Perdón, señor Callum
1: Turner. No alcanzamos por la hora.
0: Lo que deseo lo merezco, lo que merezco me lo daré yo misma, un corazón. Dua Lipa dijo, tú manifiesta.
1: Está muy bien. Amiga, que le vaya bien.
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1: Dejamos atrás este momento que nos dividió. Al micrófono, pero que está muy bien. Y recibimos a Fernando Zavala, periodista espectáculo del Mercurio, nuestro columnista de cineseries, que viene a hablar de la rabia de dos hermanos.
0: Escucha, Fernando, ¿cómo estás?
1: Muy buenos días.
10: Hola, buenos días.
11: Oye, la verdad es que no vengo a hablar de la rabia, porque si hay algo bueno que tiene este documental es que no te cuenta eso, sino que te cuenta la reconciliación, digamos, de estos hermanos.
0: Es que te puedo hacer una pregunta previa, así, y te saco 10 segundos.
11: Sí, sí, sí.
0: Porque el viernes pasado te hicimos una pregunta y no sabíamos si hacerla o no, y nos diste, nos pusiste el contexto y no.
1: Solo mejoró.
0: Y solo mejoró nuestra duda. Yo no sé si tú eres muy de redes sociales, primera pregunta.
10: Algo.
0: ¿Has visto, te ha topado este trend de Dua Lipa manifestando la necesidad de un amor bueno?
11: El trend. Sí, la verdad que justo lo estaba pensando porque lo estaba escuchando y creo que no.
0: Ya.
11: No,
1: Sí, tu algoritmo bueno. No te lo
0: da. Ya, tu algoritmo no te lo da, pero danos tu perspectiva, porque tú a veces le pones le pones el marco adecuado a estas discusiones que tenemos con Octavia a propósito de cosas en redes.
11: No, pero es que esta discusión no escapa a mis competencias, la verdad, que la gente haga lo que quiere, que disfrute, que baile, ya, que no baile, una que buena, opine, ya, a través de redes sociales, digamos.
0: Ya, pero es una buena mirada, no. Que la gente si quiere manifestar lo que lo haga y adelante.
11: Y que se manifieste con responsabilidad, por supuesto. Eso es importante también en redes sociales.
1: Ya. Sí, por supuesto.
0: Sí, obvio.
1: Muy bien.
0: Ya.
1: Vamos
0: a Don Luke Pacquerini.
1: ¿Para dónde vamos, Fernando?
11: Mira, hay que decir que primero, este es un documental que está producido por Sony Music, que es el sello discográfico de la popular banda inglesa. Por lo tanto, aquí está muy claro el propósito de esta película, que es mantener esta recobrada popularidad de la banda, que se acabó abruptamente el 2009 y que el año pasado se reencontró en esta exitosa gira de conciertos por el mundo que se pudo hacer gracias a la reconciliación de las dos principales figuras de esta banda, que son, por supuesto, los hermanos Noel y Liam Gallagher. En esta reconciliación, es esta reconciliación la que está al centro de esta película, que por suerte tiene como cerebro a un cineasta, el guionista Steven Knight, el creador de este documental que dirigen William Lovelace y Dylan Sauden, y que parte sin entrar demasiado en los detalles de la pelea de los Gallagher, antes de un concierto en París. Hace un resumen, por supuesto, de la historia de ascenso y caída de Oasis, debido a las llamativas personalidades de los hermanos y la tensa relación que había entre ellos, pero el documental parte realmente con los ensayos previos a esta gira, una gira que ya ha sido anunciada, digamos, en medio de como una incredulidad, una emoción de los fans y una incredulidad de la prensa, que la verdad es que no sabe qué va a pasar en esta gira, y lo que se ve en pantalla al comienzo, la verdad, es bien fascinante y un poco tenso, porque en los ensayos Liam entra, llega, canta y se va, sin intercambiar demasiadas palabras con Noel, pero todas las dudas en todo caso de esta reconciliación se despejan rápidamente, porque ya cuando comienza la gira y se ve a los hermanos subirse al escenario abrazados, tomados de la mano, y sobre todo intercambiando conversaciones y risas en bambalinas antes de aparecer ante el público. Es incluso emocionante ver cómo esta reconciliación es genuina, y aunque los hermanos, sobre todo Liam, mantiene su personalidad, al fin y al cabo nos queda claro que ahora son un par de cincuentones, la verdad, que ya no están dispuestos a repetir las niñerías del pasado, sino simplemente quieren disfrutar de la música que los convirtió en una de las bandas más importantes de las últimas décadas. La película además tiene una entrevista en cámara a ellos dos, que solo refuerza la idea de esa reconciliación. Mira, en este documental están sus éxitos más importantes: Wonderwall, sin duda, Champagne Supernova, Supersonic y tantos más. Claro, también está la canción que da título a la película, pero también destaca acá una celebración de los fans, aquellos que se mantuvieron leales pese a peleas, separaciones, etcétera. Y la película recoge algunas de estas historias, mostrando las historias de fans de ciudades como Buenos Aires, Tokio y, claro, Manchester, que es la ciudad natal de la banda. Sin duda, los fans serán quienes disfruten mayormente esta película, pero yo creo que lo cierto es que funciona a todos los niveles, aunque el espectador no lo sea, ya que esta historia de auge y caída y reencuentro tiene un carácter universal que lo hace, creo yo, muy atractivo como en términos generales. La verdad es que es una película bien interesante y en cine adquiere un valor bien bonito, la verdad. Realmente, yo no soy particular fan de la banda, recuerdo, lo seguía en su momento sin duda, y recuerdo haber ido alguna vez a un concierto donde, en efecto, cuando comenzaba a cantar Noel, Liam salía del escenario y ellos no tenían mayor interacción. Acá sí la hay, y eso, yo diría que eso es lo mejor del documental.
0: Fernando, esta reconciliación, a ti te queda la sensación, hay un momento en el trailer, ¿no?, que es el ejercicio que hacemos con Octavia, que es ver el trailer mientras tú nos vas contando, donde Liam se acerca y le da un beso en la mejilla, ¿no? Yo lo encuentro de una ternura que es como inesperada. ¿Tú dirías que
1: es una imagen de archivo o es del año pasado?
0: No lo sé, pero te quería preguntar.
11: Hay imágenes de la gira, el documental insiste y refuerza la idea de esta reconciliación. Muestra muchas veces, lo muestra a ellos muchas veces llegando, subiéndose al escenario, tomados de las manos, abrazados. Lo muestra a ellos muchas veces conversando en bambalinas.
0: Es que tú dirías que la reconciliación es real. Eso es, en el fondo.
11: Así es, y además ellos lo dicen en pantalla. Vaya a saber uno si realmente lo sienten o no. Pero lo dicen en pantalla y y al menos esa conversación, que está muy bien plasmada en la película, porque en un comienzo lo muestra ellos hablando por separado y mientras avanzan los minutos tú te vas dando cuenta de que en realidad en esas imágenes ellos están juntos. Y la verdad es que funciona y sí, te da la sensación de que la reconciliación es genuina. Principalmente, insisto, porque ya son unos hombres hechos y derechos, viejos también con hijos grandes, que, insisto, no están para las niñerías del pasado.
1: Sí, los muestra más maduros y efectivamente la crítica se ha dividido. Hay gente que dice, claro, que es pura marketing, que en el fondo es real y quisieron documentar de manera honesta un reencuentro que es familiar también. Sí, aquí recordemos que son hermanos. Yo no puedo obviar esa parte de la pelea, de lo que se dijeron.
0: Las peleas más duras sean en la familia.
1: Exactamente. Por eso es súper interesante que la gente pueda verlo y verlo en sala. A propósito de lo que tú dices, yo creo que por el sonido, estoy viendo las escenas en el trailer. Oye, hay harta escena de Argentina también, lo que implica efectivamente poder tratar de creer que estuviste ahí si es que no participaste de esta gira del año pasado.
11: Además, imagínate tú las declaraciones con los efusivos que son los argentinos, imagínate las declaraciones que dan los fans a la salida de los conciertos. O sea, solo te lo puedes imaginar.
1: Perfecto, nos vamos a la segunda recomendación de esta jornada, también en salas. Nos cambiamos completamente de género, de temática. Hechizos de amor en esta segunda entrega que tiene Nicole Kidman y Sandra Bullock juntas de nuevo en relación a lo que es esta segunda parte, que funciona o no, Fernando.
11: Cambiamos de calidad también, mira. Casi 30 años después de la recordada Hechizo de Amor, que recordemos no fue un gran éxito de taquilla en su momento, pero ha tenido el valor de mantenerse muy presente en la cultura popular. Está, por ejemplo, en HBO Max en estos momentos. Llega esta secuela que ya está en cines locales y que reúne a las protagonistas originales, las superestrellas entonces y ahora, Sandra Bullock y Nicole Kidman. Ellas son las hermanas y brujas Sally y Gillian Owens, a quienes la ficción retoma 25 años después de la película original. Las hijas de Sally ya son jóvenes profesionales. Ellas se llaman Kylie y Antonia, encarnadas por Joey King y Maisie Williams, respectivamente. Y a todas ellas, en todo caso, las sigue afectando aquella maldición que les da un bastante mal final a los hombres de los que se enamoran. Y aunque Sally ha hecho que sus hijas olviden todo lo relacionado con la magia, es Kylie la que descubre esta trágica verdad de su familia cuando se enamora de un joven llamado Gideon, que interpreta a Cholo Maridueña, y ella emprende un viaje a Inglaterra a buscar las raíces de su familia y también las claves para de una vez por todas acabar con esta maldición. Mira, esta película la dirige la danesa Susanne Bier, una muy buena directora que ganó el Oscar hace algunos años por a Mejor Película Internacional por una película que se llamaba En un Mundo Mejor. Pero la verdad es que bien poco puede hacer ella con un guión que hay que decir es bien pobre, le cuesta mantener el hilo de una historia que ya es bastante débil y nada convincente. Sandra Bullock y Nicole Kidman, por supuesto, tienen el carisma, la presencia y la química intacta, por algo son las mega estrellas de cine que son, digamos, y sus carreras se han mantenido súper potentes de todas estas décadas. Esa química está, pero no es lo suficiente para ser atractiva o entretenida una película que definitivamente no lo es. También vuelven a la película la Diane Weiss y Stockard Channing como las tías de estos personajes. Joey King y Maisie Williams también tienen encanto, pero algo pasa con el producto final de acá que no funciona y no termina de cerrar. Esto es una verdadera lástima. No sé realmente si aquellos fans que han visto la película en cable, video, streaming todo estos años, van a poder sentirse satisfechos con esta película. La verdad es que estamos hablando con uno de las malas películas de este año, sin duda.
0: Ya. Pero por algún hechizo no descubierto, las dos, Nicole Kidman y Sandra Bullock, sean igual que hace 25 años. Yo te iba a decir, si hay algún hechizo y alguna brujería, está en que están exactamente igual que hace 25 años.
11: Yo creo que no hay mucha magia, la verdad. Yo creo que la razón está más clara.
0: Bueno, era elegante decirlo.
1: Exactamente. Oye,
11: pero en efecto, ellas están estupendas y siguen siendo las estupendas actrices que siempre han sido. Yo soy muy fan, sobre todo, de la Sandra Bullock. Pero insisto, el problema aquí ni siquiera son ellas. Me imagino, yo he conversado con unos amigos, me imagino entrevistas que no ha sido este caso, pero me imagino a estas actrices o a estos actores cuando dicen, no, nos demoramos en hacer la secuela porque estábamos esperando un guión que fuera sólido y todo eso.
0: Como dice
11: eso. Este no es el caso, digamos.
1: Deben estar incómodas diciendo cosas que en el fondo comentan, porque las dos tienen una calidad actoral, una cantidad de películas,
11: que decir,
1: y pueden hacer lo que quieran.
11: Hay que decir que no las he visto dar estas declaraciones. Estoy pensando en otros casos.
1: No, la crítica la ha destrozado, Fernando. Estoy mirando los medios especializados.
0: ¿Rotten Tomatoes y todo eso?
1: Sí, una cosa bien complicada. Rotten Tomatoes le puso 32%.
0: Ya.
1: O sea, una de las producciones de Bullock y Kidman con menor recepción en la crítica en las últimas dos décadas. La película estaría batiendo récord de 20 años. Ya, no vamos a decir nada más porque si a la gente le gustó la primera, le gusta la protagonista, tiene derecho a hacer con su plata lo que quiera. Vamos a la segunda, a la tercera mirada que vamos a poner de lo que va a pasar el próximo lunes, Fernando.
11: Así es, los lunes se entregan los Emmy, la edición número 74, y la verdad es que ya como con pocos días antes, hay que decir que la va a transmitir TNT y HBO Max, ¿no? Y hay que decir que a pocos días está bastante claro ya el panorama, ¿eh? El drama sobre todo, nadie duda que la gran ganadora, una vez más por segundo año consecutivo, va a ser The Pitt, merecidísimo además, porque la segunda temporada, si era posible, logró ser mejor que la primera temporada. Es una serie estupenda, ha tenido estupendos actores invitados, los actores del elenco estable lo hacen incluso mejor que la temporada anterior. O sea, en drama no hay nada que hacer, The Pitt va a ser la gran ganadora y merecidísimamente. En comedia la pelea está un poco más interesante, ya que la gran favorita hasta hace algunos días era Hacks en su última temporada, la serie que ganó el año pasado, la serie que estaba muy de moda, última temporada además y quinta de esta serie. Pero se le metió en el camino una serie que resultó nueva, que resultó ser bastante popular, que se llama La Maldición de Widow's Bay de Apple TV Plus. Esta es una creación de una guionista muy interesante de comedia que se llama Katie Dippol. Y yo debo decir que a mí no me gustó particularmente esta serie. Es una serie que, por supuesto, se ambienta en un pueblo costero de Estados Unidos, en el que ocurren, por supuesto, muchas cosas misteriosas y muchas cosas sobrenaturales. Es una serie que está a medio camino entre el drama y la comedia, creo yo, pero bueno, aquí para el efecto de los Emmy, está dentro de la categoría comedia, y el fin de semana pasado en la primera tanda de premios que se entregaron en los Emmy, esta película arrasó en los actores invitados, arrasó en los premios técnicos, por lo tanto en este momento se instaló como la gran favorita a ganar el Emmy a Mejor Serie de Comedia, aunque también la gran favorita a Mejor Actriz de Comedia sigue siendo una vez más la Jean Smart por Hacks. Así que ahí está la pelea, ahí está la
1: ahora,
11: pelea.
1: Como venimos de Hechizo de Amor, como venimos de Brujas y con mala crítica, ¿lo consigue a propósito también Widow's Bay respecto de lo mismo?
11: Widow's Bay no solo habla de brujas, habla de un montón de hechos sobrenaturales, tiene mucho de las historias de Stephen King también. Mira, esta es una serie muy popular, a mucha gente le gustó, a muchos críticos le gustó también. A mí la verdad no me convenció particularmente porque la encontré, digamos, que pasa un poquito del homenaje a Stephen King, hacer una copia un poco. Me parece que está más en un tono dramático que de comedia, pero te digo, es una serie muy popular, a la crítica le ha gustado y sin duda va a tener una gran votación en los Emmy y puede pasar realmente que gane, y puede ocurrir totalmente.
0: Ahí tenemos entonces, entre más que recomendaciones, vamos a decir, el repaso.
1: ¿Qué recomendaciones?
0: El repaso.
11: Oye, último comentario que quiero hacer, entre otras cosas, que la animadora de la gala de este año va a ser la Mariska Hargitay, la actriz de La Ley y la Unidad de Víctimas Especiales, que en esta primera tanda de premios de la semana pasada ganó dos Emmy por su estupendo documental del que hablamos acá, que ella hizo sobre su madre, la actriz Jane Mansfield, un documental que se llama Jane Mansfield, mi madre. Un estupendo documental, insisto, ya hablamos de él, está en HBO Max, véanlo, y ahora viene con el respaldo de haber ganado dos premios Emmy al documental y a su dirección, así que quería destacar eso.
0: Fantástico. Entonces, recomendada por Fernando Zavala, Don't Look Back in Anger en los cines. Desrecomendada.
1: Not recomendada. Podemos tener la categoría not a propósito.
0: Not recomiendo.
1: Claro, porque también es importante que Fernando sea honesto.
0: Sí,
1: si
0: no, pues dice se estrena, pero no fue de mi agrado.
1: Hechizo de Amor 2 en salas de cine.
0: Y la favorita para los Emmy 2026 de Pitt, que Fernando nos ha contado lo extraordinaria que es, y también con la mirada algo escéptica a propósito de la sección comedia Widow's Bay. Fernando,
1: muchísimas gracias, Fernando.
11: Que estén muy bien, chao.
1: Un abrazo. Y nosotros nos vamos rápidamente. Sí, claro. No hay tiempo para más.
0: Solo para decir que ya llega Blanca Lavín en Universo.
1: Está Harry Styles sonando respecto de lo que tiene que ver con esta nueva gira anunciada para el próximo año, que quizás en una de esas, quién sabe, pasaría por tierras chilenas. Que tengan un excelente fin de semana. Chau, chau.
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14: 9 de la mañana, 3 minutos.
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Es viernes en Mañana Universo. Muy buenos días, soy Blanca Levín y hasta el mediodía te acompañamos con la mejor música del universo aquí en la 93.7. Hoy le toca abrir la mañana a R.E.M. Esto es Losing My Religion en Mañana Universo.

Sonaba recién Taylor Swift con Opalite en Mañana Universo y ahora vamos a ir con los titulares, es decir, con aquellos temas de los que vamos a hablar hoy. Vamos a hablar de la renuncia masculina, ¿no? El fenómeno mundial por el que los chicos huyen de la universidad. ¡Oh, qué heavy! También te vamos a contar sobre 5 recomendaciones para incorporar la música como herramienta de salud y bienestar. Y en la noticia musical hablamos de Kevin Parker y su abstención a los autógrafos. Mira tú. Bueno, es que habiendo teléfonos ahora y selfies, ¿para qué dar autógrafos? Vamos con un temazo ahora, son Los Prisioneros con Paramar, aquí en Mañana Universo.

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Oye, es hora de hacer una pausa, la primera de esta mañana, Universo de Viernes, pero nos vamos a ir con música, como siempre. Esto es Huey Lewis and the News con Hip to be Square por la 93.7.

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Estamos de regreso, sonaba recién los Guns N' Roses con Sweet Child O' Mine y ahora llega el turno del Britpop. Suena Blur con Beetlebum por la 93.7.

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1: Oye, te contábamos en los titulares sobre la musicoterapia. No lo dijimos con ese nombre, pero lo que pasa es que la música puede funcionar como una herramienta terapéutica porque activa simultáneamente áreas auditivas, motoras y cerebelosas, que le llaman, además de circuitos relacionados con la memoria, las emociones y el sistema de recompensa. Esta actividad favorece la neuroplasticidad, es decir, la capacidad del cerebro para reorganizar sus conexiones, y puede utilizarse con objetivos específicos de rehabilitación. Fíjense, mira, en musicoterapia, el canto y las canciones familiares pueden apoyar la recuperación del lenguaje en personas con afasia, por ejemplo. La interpretación musical puede estimular atención, memoria y funciones ejecutivas. Los patrones rítmicos pueden ayudar a coordinar el movimiento y la marcha, y la improvisación o creación musical puede contribuir a la regulación emocional. ¿Cómo lo hallan? Para incorporar la música al bienestar cotidiano se recomienda elegirla según el objetivo buscado. O sea, cierta música para relajarse o para activarse, para estimular la memoria o trabajar el lenguaje. Y privilegiar canciones asociadas a recuerdos personales, ya que pueden generar una respuesta cerebral y motivacional más intensa. También resulta más beneficioso participar activamente cantando o tocando un instrumento que limitarse solamente a escuchar. ¿Y qué más? Para regular las emociones, puede ser útil comenzar con música que refleje el estado de ánimo actual y avanzar gradualmente hacia piezas que favorezcan un mayor equilibrio. La musicoterapia clínica, sin embargo, requiere profesionales capacitados, objetivos terapéuticos y evaluación, y alcanza mayor impacto cuando se integra con otras disciplinas de la salud. Mira qué interesante. Por aquí nos ponemos de lo más terapéuticos porque la música es la protagonista en esta mañana universo de viernes. Vamos a escuchar a Jungle ahora con Back on 74 por la 93.7.

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Muy bien, antes de ir con las noticias, en la voz de Angélica Silva te vamos a dejar con uno de esos riffs inolvidables. Suena Snow de los Red Hot Chili Peppers aquí en Mañana Universo.

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1: En Santiago, 9 grados y en La Serena, 13 grados.
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13: 10 de la mañana, 2 minutos.
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13: ¿Cómo están? Muy buenos días. Es momento de actualizar las informaciones en Universo. Les contamos a esta hora que el alcalde de San Bernardo reafirmó en Universo al Día el acto del 17 de septiembre con la presencia del presidente José Antonio Kast y también exigió un acuerdo nacional contra el crimen organizado. Christopher White confirmó la asistencia del delegado presidencial regional, Germán Codina, de la subsecretaria de Prevención del Delito y también del alcalde de Puente Alto, Matías Toledo. En noticias de esta mañana confirman 3 nuevos detenidos en el caso de secuestros extorsivos ligado al ex fiscal Fodich y detectives. La Fiscalía Supraterritorial confirmó que durante la noche del jueves de esta semana se detuvo a otras 3 personas en el marco de la investigación de secuestros extorsivos en la región metropolitana, causa en la que figuran como imputados el ex fiscal Vinko Fodich, 3 funcionarios activos de la PDI y un primo de Franco Parisi, formalización que se llevará a cabo en esta jornada. El paso Los Libertadores reabrirá este viernes para todo tipo de vehículos, de acuerdo al informe meteorológico de buenas condiciones climáticas. Asimismo, se consideró una buena transitabilidad en la zona. Y en materia internacional, el presidente de Estados Unidos, Donald Trump, rinde tributo en el Pentágono a las víctimas de los ataques terroristas ejecutados por Al Qaeda. A 25 años de estos atentados planificados por Osama Bin Laden, el presidente de los Estados Unidos participará de la ceremonia oficial en la Secretaría de Guerra, que el 11 de septiembre de 2001 fue impactado por un avión comercial que causó 184 víctimas mientras caían las Torres Gemelas en Nueva York. Actualizamos la temperatura del momento en Santiago. De acuerdo a la dirección meteorológica, se registran 11 grados a esta hora, cielos cubiertos y la máxima es de 17 grados, Blanca.
15: Muchísimas gracias, Angélica, por este completo informe. Nos vemos en una hora más con más noticias de Chile y el mundo. Y en la música continuamos con Amy Winehouse y You Know I'm No Good. En breve viene la cartelera de Blanca, como todos los viernes, así es que no

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1: Y a continuación llega mi sección favorita de la semana, La Cartelera de Blanca, donde te traigo dos cosas de artes escénicas y de música también hoy. Mira, hasta este domingo se puede ver Las Cacerolas Vacías en Matucana 100 con una mirada incómoda a la historia. Se trata de una obra de La Maulina Producciones, dirigida por Soledad Cruz, que reúne a tres mujeres que se enfrentaron al gobierno de la Unidad Popular en los años 70 y se reencuentran en un funeral. Tamara Ferreira, Carol Enríquez y Bárbara Martín protagonizan esta propuesta que explora la memoria, las contradicciones y las consecuencias de las decisiones políticas. Las entradas las encuentras en Ticket Plus. Y también solo hasta este domingo puedes ver Las Tres Marías y una Rosa, dirigida por Loreto Valenzuela, quien formó parte del elenco original. Este clásico de 1979 retrata la vida de cuatro pobladoras que encuentran dignidad y resistencia en talleres de arpilleras durante la dictadura. Con Malucha Pinto, Carolina Paulsen, Luciana Ibáñez y Constanza Mora, la obra combina dramatismo, humor genuino y ternura. Una historia fundamental sobre la lucha y la sororidad entre mujeres, como te decía, hasta este domingo en el Centro Cultural Gabriela Mistral. Las entradas también por Ticket Plus. Y por último, bueno, Manuel García, que ha estado de lo más movido con su legendaria gira Pánico, la cierra finalmente con una función final en el Teatro Municipal de Santiago este domingo 13 de septiembre. Será el concierto número 90, nada más y nada menos, acompañado de 23 músicos en un ensamble sinfónico especialmente diseñado para la ocasión. Las entradas presenciales están agotadas, pero no te lo pierdas. Accede a la transmisión en vivo por Portal Tickets, la tiquetera de Portal Disc. El gran cierre de una gira histórica. Vale la pena verlo, ¿viste? Y sin moverse la casa. Mira qué maravilla. Vamos a celebrar a Manuel García por esta tremenda gira con 90 presentaciones. ¡Wow! Lo escuchamos con Sueños a esta hora en Mañana Universo.

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Y nos vamos a una pausa en el dial, pero antes nos vamos con un temazo de una voz espectacular. Es Peter Gabriel con Steam, aquí en Mañana Universo.

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Ya estamos de regreso, hemos cruzado la mitad del programa ya, escuchábamos a Alice Cooper con Clones y sabemos que acá no para la música, menos si es de Rihanna. Don't Stop the Music es lo que suena ahora en Mañana Mira.

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1: Vamos ahora con la noticia musical que les habíamos adelantado en los titulares, porque Kevin Parker, líder, compositor y principal integrante de Tame Impala, anunció que dejará de firmar autógrafos y tomarse fotografías con fanáticos y fanáticas en hoteles y aeropuertos. Así nomás. El músico explicó que tomó esta decisión luego de vivir situaciones cada vez más agresivas durante su actual gira por Norteamérica, donde presenta Deadbeat, el más reciente disco de Tame Impala. Parker contó que algunos cazadores de autógrafos incluso han comenzado a utilizar niños para acercarse a él, algo que calificó como totalmente incorrecto. Por eso pidió que si alguien se lo encuentra casualmente, no se ofenda si decide decir que no. Bueno, allá él. Escuchamos a Tame Impala a esta hora en Mañana Universo.

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Oye, es hora de hacer una pausa para darle el paso a la última hora de nuestro programa de hoy, pero lo hacemos con música, sí, como siempre. Vamos a escuchar a Charles Eneri y Would I Lie to You, un clásico del soul y el pop de los 90. El dúo estadounidense lanzó esta canción en 1992 como su primer sencillo y terminó convirtiéndose en un éxito internacional. Una canción que habla de confianza y de asegurarle a alguien que no existe otra persona. Ya viene Angélica Silva con todas las noticias. Escuchamos Would I Lie to You por la 93.7.

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9: Me parece una pésima señal la que se da desde el gobierno, porque hoy día justamente si queremos hacer esfuerzos por encontrarnos, creo que justamente hay que colaborar en aquello, y más allá de las legítimas diferencias que podamos tener, las instituciones tienen que reflexionar respecto a lo que en algún momento fue el inicio de una dictadura, que no debiese tener dobles tintas. Lo que ocurrió en Chile fue un golpe de Estado.
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11: 11 de la mañana, un minuto.
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11: Universo. ¿Cómo están? Buenos días. Es momento de actualizar las informaciones en Universo. El expresidente Gabriel Boric reivindicó este viernes la importancia de preservar la memoria histórica del país en el marco de una nueva conmemoración del 11 de septiembre de 1973, asegurando que el recuerdo de lo ocurrido durante la dictadura seguirá transmitiéndose entre generaciones. Durante su intervención en el Cementerio General, el exmandatario sostuvo que la historia está escrita en el alma del pueblo de Chile, no la pueden borrar. Recibí 3,5 millones y solo participé una vez. Esta es la declaración de Vinko Fodic en la causa por secuestro a un ciudadano chino. El ex persecutor se encuentra imputado en una causa por secuestro extorsivo y lavado de dinero. Y para el Ministerio Público su rol fue clave en un elaborado timo donde también participaron detectives activos de la PDI. Gremio proyecta que casi 1 millón de pasajeros se movilizarán en buses desde y hacia Santiago durante fiestas patrias. Entre el miércoles 16 y el lunes 21 de septiembre se proyectan casi 976.000 usuarios en salidas e ingresos a la capital. Y en noticias internacionales, el alcalde de Nueva York, Zoran Mamdani, señaló este viernes que el 11 de septiembre de 2001 es el día más oscuro de la historia de la ciudad. Y cuando se cumplen 25 años de la tragedia, recordó la historia y la de la solidaridad y el sacrificio de quienes trabajaron para salvar vidas. Actualizamos la temperatura del momento, 11 grados 7 décimas en Santiago, cielos cubiertos en la capital y bajó la temperatura máxima estimada para hoy. Llegaría a solo 15 grados, Blanca.
12: Muchísimas gracias, Angélica, por esta segunda entrega. A la 1 de la tarde, por supuesto, te esperamos con un completo informe universo donde nos vas a actualizar con las noticias de Chile y el mundo. Vamos ahora con Dexys Midnight Runners, esto es Come On Eileen en Mañana Universo.

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2: Oye, en los países occidentales se está observando un cambio, ¿no? Y una brecha creciente en la educación superior. Fíjate que hoy las mujeres son mayoría en las universidades, mientras que los hombres ingresan y se gradúan en menor proporción. El fenómeno, descrito como una especie de renuncia masculina, tiene múltiples explicaciones posibles. Entre ellas aparecen el peor desempeño de los niños en áreas fundamentales como la lectura, ¿no? Una menor adaptación al sistema escolar, la necesidad o preferencia por incorporarse antes al mercado laboral y la percepción de que el ambiente universitario es poco atractivo para algunos hombres. Bueno, no existe, sin embargo, una causa única que explique la tendencia internacional. El problema también puede comenzar antes de la universidad, porque las diferencias educativas aparecen desde la etapa escolar y pueden acumularse hasta influir en las decisiones posteriores. Qué raro, qué heavy esto, porque antes era como que a las niñas no se les enseñaba tan bien como a los hombres, ¿no? Porque se estimaba que ellas no se iban a dedicar a una carrera, a trabajar fuera de la casa, etc. Como que se ha invertido la cosa. Bueno, al mismo tiempo, el aumento de la presencia femenina en la educación superior contrasta con la persistencia de desigualdades en otras áreas, por lo que el fenómeno no puede reducirse simplemente a que las mujeres estén avanzando y los hombres retrocediendo. La preocupación está en que una menor formación universitaria masculina puede tener consecuencias económicas y sociales a largo plazo, especialmente en un mercado laboral cada vez más vinculado a niveles altos de educación. Entender por qué los hombres se alejan de las aulas requeriría considerar factores académicos, culturales, económicos y las diferencias en la experiencia escolar desde edades tempranas. O sea, tenemos una observación, ¿no?, de un fenómeno que está ocurriendo, pero necesitamos urgentemente un estudio para luego decir, un estudio de la universidad tanto nos dice que... Sí, esperamos un estudio pronto sobre este fenómeno porque a mí me parece crucial y muy interesante. Bueno, nos vamos con más música. Esto es Moloco con Fun For Me en la 93.7.

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0: Oye, hoy que es 11 de septiembre, fíjate que está de cumpleaños Moby. Mira qué día para nacer. En su honor tenemos un 2x1 de lujo. Vamos a partir con Natural Blues, uno de los grandes temas de Play, su disco de 1999. La canción está construida sobre la voz de la cantante de folk estadounidense Vera Hall, tomada de Trouble So Hard, una grabación de la década de los años 30, recopilada por el investigador Alan Lomax. Moby la convirtió en una pieza electrónica, melancólica y profundamente espiritual. Después vamos a seguir con Why Does My Heart Feel So Bad, también de Play y lanzada como sencillo ese mismo 1999. Acá Moby vuelve a trabajar con una grabación gospel antigua. Utiliza voces de The Banks Brothers y The Greater Harvest Back Home Choir, tomadas de He'll Roll Your Burdens Away. Oye, ¿por qué me ponen tantas palabras en inglés? Ya, el resultado es una de sus canciones más emotivas y reconocibles. Why Does My Heart Feel So Bad? Esa después de Natural Blues, en este 2x1 celebrando el cumpleaños de Moby en Mañana Universo.

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2: Ven hacia mí. Soy Monse Ballarín y este mes de septiembre Tarde Universo suena así con Rebeldes de Alex and Banter. 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Un álbum que se convirtió en uno de los trabajos fundamentales de la música chilena de los 2010. 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

Oye, ya viene John Mayer con New Light aquí en Mañana Universo. Nos está quedando los descuentos de este día viernes. Se avecina un fin de semana y los éxitos del pop y el rock se encuentran siempre aquí en la 93.7.

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Muy bien, nos despedimos de esta mañana Universo. Un programazo que tuvimos con la mejor música. Y mañana nos volvemos a encontrar a las 9 de la mañana hasta las 11 desde el Mañana Universo, porque tendremos unos esenciales muy chilenos. No te voy a adelantar nada, pero anda, dígame. Ya, soy Blanca Levine, aquí termina Mañana Universo de viernes. Te dejo junto a Breakbot y Baby I'm Yours. Que tengas un excelente fin de semana. Chao, chao.

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Luego en Universo.

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1: La caída del cabello no siempre tiene que ver con el estrés. Cuando la pérdida se mantiene durante varias semanas o aparece sin causa clara, es importante mirar otros factores como los niveles de hierro, el funcionamiento de la tiroides o los cambios hormonales. Aunque perder entre 50 y 100 cabellos al día es normal, una caída prolongada puede ser una señal de que algo más está ocurriendo en el organismo. Una evaluación médica y exámenes simples pueden ayudar a encontrar la causa y elegir el tratamiento adecuado para recuperar la salud del cabello.
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0: 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Esta es la hora en Universo.
9: 12 horas.
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0: Esta es la hora en Universo.
12: 13 horas.
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13: ¿Cómo están? Muy buenas tardes. Bienvenidos, bienvenidas a la entrega informativa de la 93.7, el espacio donde revisamos las principales noticias que marcan la pauta en esta jornada de viernes 11 de septiembre, tanto en noticias nacionales, internacionales, económicas y del deporte. La temperatura del momento en Santiago, 14 grados dos décimas. La humedad es del 62% y se espera una máxima de solo 15 grados, con pronóstico de tormenta eléctrica y chubascos débiles para esta tarde-noche en la capital. Vamos a mirar de inmediato qué trae Informe Universo.
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13: El subsecretario Pavés justificó la ausencia de un acto por los 53 años del golpe y dijo que nuestro deber es mirar los próximos 50 años. El expresidente Gabriel Boric reivindicó este viernes la importancia de preservar la memoria histórica del país en el marco de una nueva conmemoración del golpe de Estado. En Universo al Día conversamos con el diputado del Partido Republicano, Luis Sánchez, quien defendió la ausencia de actividades conmemorativas por el 11 de septiembre y dijo que era una pérdida de tiempo a estas alturas. En esta misma materia, el gobierno identificó más de 10 puntos críticos en la región metropolitana, entre ellos Villa Francia, La Victoria y Bajos de Mena. También en noticias nacionales miramos lo que pasa hoy día en el Centro de Justicia, porque se está realizando la formalización del exfiscal Vinko Fodic, quien dijo esta mañana que recibió 3,5 millones y solo participó una vez. El viceministro de Transportes y Obras Públicas, Luis de Grange, presentó este viernes el plan de contingencia del gobierno para las fiestas patrias. Y durante el mediodía de este viernes llegó a Santiago Martín de los Santos luego de que se ejecutara la extradición desde Brasil. Recordemos que está investigado por la grave agresión contra Guillermo Oyarzún, un adulto mayor que se desempeñaba como conserje en Vitacura. En noticias económicas, el cobre continúa este viernes alejándose de los máximos históricos. También los gremios proyectan que casi 1,000,000 de pasajeros se movilizarán en buses desde y hacia Santiago durante fiestas patrias. Y las autoridades confirmaron que el paso fronterizo Los Libertadores reabre este viernes. En materia internacional, Estados Unidos conmemora 25 años de los atentados del 11 de septiembre, entre homenajes, silencios y vigilias. Miramos noticias de Brasil porque la policía de ese país investiga a Flavio Bolsonaro por sospechas de corrupción en la película sobre su padre. Israel confirmó haber destruido un complejo subterráneo de Hezbollah en el Líbano durante la noche de ayer jueves, con bombardeos que además generaron un temblor de magnitud 4.1. Y en Argentina, el Departamento de Estado de Estados Unidos aprobó la venta de 4 helicópteros militares Black Hawk a este país en una operación que rondaría los $140 millones. En el deporte, La Roja ya tiene nómina para enfrentar sus partidos amistosos, estas citas de la FIFA, y también mañana comienza la fecha 23 del Campeonato Nacional. Les vamos a contar de los partidos en agenda en las Champions, que ayer terminó con la primera jornada, y también revisamos el tenis porque se viene la final del US Open.
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13: 13:04, comenzamos a revisar las noticias y les contamos que el gobierno justificó este viernes su decisión de no realizar una ceremonia oficial por el 11 de septiembre en el marco de los 53 años del golpe de Estado, asegurando que la administración busca poner el foco en el futuro y no en las conmemoraciones del pasado. Durante una vocería en el Palacio de la Moneda, el subsecretario del Interior, Máximo Pavés, fue consultado directamente por la ausencia de una actividad oficial para recordar la fecha, considerando que históricamente todos los gobiernos posteriores al retorno a la democracia habían realizado algún tipo de conmemoración. Pavés sostuvo que el 11 de septiembre es una fecha que se vive con distintas sensibilidades y distintas formas de memoria y de conmemoración.
5: Y es una fecha que en cada hogar de nuestro país se vive con distintas sensibilidades, con distintas formas de memoria y de conmemoración. El gobierno enfrenta esta fecha con profundo respeto, pero con una convicción muy clara. Nuestro deber es mirar los próximos 50 años y no tanto los 50 años que ya pasaron.
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13: 13:06, el expresidente Gabriel Boric reivindicó este viernes la importancia de preservar la memoria histórica del país en el marco de una nueva conmemoración del 11 de septiembre, asegurando que el recuerdo de lo ocurrido durante la dictadura seguirá transmitiéndose entre generaciones. Durante su intervención en el Cementerio General sostuvo que la historia está escrita en el alma del pueblo de Chile, no la pueden borrar.
14: Mi mensaje es de esperanza, no es de odio, no es de rencor, es de esperanza en el futuro, de invitar a la juventud, por sobre todo, a construir, a hablar con quienes los antecedieron, a hablar con los más viejos, con las más viejas y preguntar la historia, que conozcamos la historia de Chile, que está en los corazones de cada familia, va más allá de las historias oficiales. Así que desde este 11 de septiembre, 53 años del quiebre de la democracia en nuestro país, del golpe civil y militar, yo sigo con esperanza y firme creyendo en que los sueños de esa generación los tomamos nosotros y vamos a seguir reivindicándolos.
13: También presente en la actividad, la hija de Salvador Allende y ex senadora Isabel Allende lamentó la decisión del gobierno de no realizar un acto conmemorativo.
15: Una espera de un jefe de Estado que tenga la altura y la capacidad de entender que ese es el llamado. Lo que intentó el presidente Boric a los 50 años, de que firmaran, ojalá todos los partidos, para entender que la democracia se defiende, y se defiende con principios, con Estado de Derecho, y ellos se negaron. Sin embargo, hay que reconocer que esa carta sí la firmaron todos los expresidentes. Entonces yo hoy día digo lo mismo, ojalá hubiese tenido la altura de jefe de Estado de entender que una fecha así es un momento para justamente recordar que por grave que sea una crisis política, nunca hay que recurrir a la fuerza, a la ruptura de la democracia, a la participación de civiles y las Fuerzas Armadas.
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13: 13:08, seguimos revisando noticias relacionadas al 11 de septiembre. El diputado del Partido Republicano, Luis Sánchez, defendió en Universo al Día la decisión del Ejecutivo de no realizar una conmemoración oficial por esta fecha, argumentando que las urgencias del país en materia de seguridad y reactivación económica deben concentrar la atención prioritaria de las autoridades, y sostuvo que es una pérdida de tiempo a estas alturas.
16: Esto es solo un evento en específico, pero es un evento en específico que te come la discusión de una semana entera. Y francamente, y voy a ser súper directo y sincero con esto, es una pérdida de tiempo a estas alturas. Porque después de 36 años, habemos por lo demás, y varios parlamentarios en el Congreso que ni siquiera estábamos vivos en esa época, yo, nota curiosa, pero yo nací justo el día antes del plebiscito. Entonces, en ese sentido, son cosas que para nosotros es análisis histórico.
13: Por su parte, el alcalde de San Bernardo, Christopher White, también en conversación con Universo al Día, calificó como una pésima señal la ausencia de un acto conmemorativo oficial en el Palacio de la Moneda por primera vez desde el retorno a la democracia.
17: Me parece una pésima señal la que se da desde el gobierno, porque hoy día justamente si queremos hacer esfuerzos por encontrarnos, creo que justamente hay que colaborar en aquello, y más allá de las legítimas diferencias que podamos tener, las instituciones tienen que reflexionar respecto a lo que en algún momento fue el inicio de una dictadura, que no debiese tener doble tinta. Lo que ocurrió en Chile fue un golpe de Estado.
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13: Y en este contexto, el gobierno identificó más de 10 puntos críticos en la región metropolitana por esta fecha, 11 de septiembre, entre ellos Villa Frey, La Victoria y Bajos de Mena. Así como los municipios, el Ejecutivo ya inició el despliegue preventivo para un nuevo aniversario del golpe de Estado, el primero con José Antonio Kast como presidente. Este despliegue está contemplado que finalice este viernes, dependiendo de qué tantas activaciones haya. Por lo mismo, los alcaldes de las comunas más complejas comenzaron hace varios días a prepararse con un despliegue preventivo que implica retirar escombros y limpieza de los lugares a fin de evitar que los protestantes puedan usar como proyectiles o armar barricadas con lo que allí encuentren.
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13: 13:10 en más noticias nacionales. Recibí 3,5 millones y solo participé una vez. Esta es la declaración de Vinko Fodic en la causa por secuestro a un ciudadano chino. El ex persecutor se encuentra imputado en una causa por secuestro extorsivo y lavado de dinero. Para el Ministerio Público, su rol fue clave en el elaborado timo, donde también participaron detectives activos de la PDI. Por otro lado, la Fiscalía Supraterritorial confirmó que durante la noche de ayer jueves se detuvo a otras 3 personas en el marco de la investigación de secuestros extorsivos en la región metropolitana, causa en la que figura el ex fiscal Vinko Fodic, 3 funcionarios activos de la PDI y un primo de Franco Parisi.
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13: El viceministro de Transporte y Obras Públicas, Louis de Grange, presentó la mañana de este viernes el plan de contingencia del gobierno para enfrentar el aumento de tránsito vehicular en el país durante la celebración de las fiestas patrias. Y es que según las proyecciones que maneja el Ejecutivo, esperan que solamente desde Santiago se movilice un total de 400.000 vehículos a otras regiones del país, solo durante los días 16, 17, 18 y 19 de septiembre. Para eso nos estamos preparando, tanto de forma preventiva como de forma operativa, implementando múltiples medidas, tanto de gestión como de seguridad, de manera coordinada con Carabineros de Chile y con las diferentes concesionarias, destacó el secretario de Estado.
18: Así que el llamado es a disfrutar con tranquilidad y con responsabilidad para no, ¿no es cierto?, seguir lamentando personas fallecidas durante este fin de semana y que realmente sea un fin de semana de reencuentro familiar y de descanso. Así que como institución vamos a estar desplegados a lo largo y ancho del país, fiscalizando, controlando y vamos a ser inflexibles en todas aquellas inconductas viales que son constitutivas de siniestros viales con consecuencias fatales.
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13: 13 horas con 12 minutos durante el mediodía de este viernes 11 de septiembre y en completo silencio llegó Martín de los Santos a Chile luego de que se ejecutara la extradición desde Brasil. De los Santos fue sacado del aeropuerto por funcionarios de la Policía de Investigaciones con el fin de trasladarlo hasta el cuartel de la Oficina Central Nacional de la Interpol en Independencia. En el lugar se realizará un chequeo médico así como trámites administrativos para posteriormente ser puesto a disposición de los tribunales. Martín de los Santos es investigado por la grave agresión contra Guillermo Yersún, un adulto mayor que se desempeñaba como conserje en un edificio de Vitacura.
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13: 13 horas, 13 minutos. El cobre continúa este viernes alejándose de los máximos históricos alcanzados durante esta semana, en medio de una creciente incertidumbre respecto de los planes del presidente de Estados Unidos, Donald Trump, de aplicar aranceles a las importaciones del metal rojo. Con una baja de 1,05%, el cobre cerró la jornada en la Bolsa de Metales de Londres en $6.45 la libra, frente a $6.52 registrados el jueves pasado. Con ello, el promedio mensual se ubicó en $6.55 la libra, mientras que el anual llegó a $6.05.
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13: Los gremios del transporte de pasajeros proyectan que casi 1 millón de pasajeros se movilizará en buses desde y hacia Santiago durante fiestas patrias. Entre el miércoles 16 y el lunes 21 de septiembre esperan y proyectan una cifra de casi 976.000 usuarios en salidas e ingresos a la capital.
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13: Las autoridades confirmaron que el paso fronterizo Los Libertadores reabre este viernes para todo tipo de vehículos tras informes de condiciones climáticas favorables. Luego de una reunión de coordinación sostenida ayer jueves por los equipos de Chile y Argentina, se informó que el también denominado Sistema Integrado Cristo Redentor estará abierto nuevamente desde las 11 de este día viernes y hasta las, de aquí en adelante, este viernes 11 de septiembre.
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13: 13 horas 15 minutos en noticias internacionales. Por cierto, hoy día se toman las portadas la conmemoración de los 25 años de los atentados del 11 de septiembre en Estados Unidos, entre homenajes, silencios y vigilias. El alcalde de Nueva York, Zoran Mamdani, señaló este viernes y lo destacó como un día el más oscuro de la historia de la ciudad y que cuando se cumple 25 años de la tragedia, recordó las historias de solidaridad y sacrificio de quienes trabajaron para salvar vidas. Por su parte, el presidente de Estados Unidos, Donald Trump, participará desde una ceremonia oficial en la Secretaría de Guerra, en el Pentágono, que el 11 de septiembre de 2001 fue impactado por un avión comercial que causó 184 víctimas mientras caían las Torres Gemelas en Nueva York.
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13: Nos movemos a Brasil, donde la policía investiga a Flávio Bolsonaro por sospechas de corrupción en la película sobre su padre. El senador y líder opositor enfrenta cargos por lavado de dinero y evasión de divisas, tras revelarse que habría intermediado en la financiación ilegal de Dark Horse, un film sobre el expresidente condenado por golpismo. La investigación contra el primogénito del líder ultraderechista fue abierta en julio pasado, pero solo trascendió este viernes luego de que un magistrado, instructor del proceso en la Corte Suprema, levantar el sigilo del sumario, sobre todo el proceso relacionado con el millonario fraude del Banco Master.
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13: Israel confirmó haber destruido un complejo subterráneo de Hezbolá en el sur del Líbano durante ayer jueves. Los bombardeos generaron un temblor de magnitud 4,1 en el lugar, según corroboró el Servicio Geológico de Estados Unidos. Según lo expuesto por BBC, el gobierno israelí detalló que en el lugar había varios cohetes, misiles, vehículos aéreos no tripulados, además de armas antitanque, minas y explosivos.
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13: 13 horas 17 minutos, el Departamento de Estado de Estados Unidos aprobó la venta de 4 helicópteros militares Black Hawk a Argentina en una operación que rondaría los $140 millones. En un comunicado, el ente expuso que el gobierno de Javier Milei había solicitado la adquisición de los modelos reacondicionados. Hay que señalar que Argentina se encuentra en proceso de renovar su flota militar aérea. En 2024, el país selló un acuerdo para adquirir 24 aviones F-16 a Dinamarca. La primera tanda de 6 modelos llegó a su territorio el pasado 5 de diciembre.
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13: 13 horas con 18 minutos, La Roja ya tiene nómina para sus próximos amistosos ante Canadá, Estados Unidos y México. Nicolás Córdoba entregó una convocatoria con nombres importantes como Brian Cortés, Paulo Díaz, Gabriel Suazo, Benjamín Kusechip, Marcelino Núñez, Felipe Loyola, Darío Osorio y Lucas Cepeda y también Ben Brereton. También aparecen novedades como Leandro Hernández de Colo-Colo y Agustín Arce de la Universidad de Chile. Además fueron invitados Jetson López, Tomás Colombe y Zidane Yáñez. También en el fútbol, mañana comienza la fecha 23 del Campeonato Nacional con Ñublense recibiendo a Everton a las 12:30. Más tarde, a las 3, Cobresal enfrenta a Coquimbo Unido y a las 20 horas, Palestino recibe a Universidad Católica. El domingo, destaca el duelo entre Deportes La Serena y Universidad de Chile a las 3 de la tarde. A las 5:30, Colo-Colo, el líder, enfrenta a Deportes Concepción. La fecha se cierra el próximo lunes a las 20:30 con Unión La Calera contra Deportes Limache. Y en la Champions, ayer terminó la primera jornada con varios resultados destacados y también ganó el Bayern Múnich, que goleó por 5-0, mientras que el Manchester United regresó al torneo después de 2 años con un 4-0 sobre Sabah de Azerbaiyán. Además, el Lens protagonizó una gran remontada y derrotó 3-2 a Slavia de Praga. Y en el tenis ya está definida la final femenina del US Open, que enfrentará este sábado desde las 5 de la tarde a las 2 mejores jugadoras del mundo, Arina Sabalenka y Elena Rybakina. Sabalenka, número 1 del mundo, buscará su tercer título consecutivo en Nueva York después de vencer a Jessica Pegula. Y Rybakina, número 2, alcanzó por primera vez la final del US Open tras derrotar a Coco Gauff. Además, hoy se disputan las semifinales masculinas. Alexander Zverev enfrenta a Garen Kachanov y el francés Tiafoe se mide con Ben Shelton. La final masculina será el próximo domingo. La Fórmula 1 vuelve a Madrid después de 45 años para disputar el Gran Premio de España. La actividad comienza hoy con las prácticas, mientras que mañana sábado será la clasificación a las 4 de la tarde. La carrera será el domingo desde las 3 con el italiano Kimi Antonelli como líder del campeonato. Además, será un fin de semana especial para los españoles Carlos Sainz y Fernando Alonso, que competirán como locales. En Chile, la carrera se podrá seguir por las plataformas que tengan los derechos de transmisión de la Fórmula 1. Y cerramos con noticias sobre la UFC. Ignacio La Jaula Bamondes vuelve a pelear este sábado y lo hará por primera vez en la categoría welter de 77 kilos. El chileno enfrentará al ruso Muslim Salkikov en una pelea donde buscará cortar una racha de 2 derrotas consecutivas en la organización. Bamondes tiene un récord de 17 victorias y 7 derrotas, mientras que Salkikov suma 22 triunfos y 6 caídas.
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13: 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Terminamos Informe Universo de hoy viernes junto a Miguel Saavedra en los controles. Los invitamos a seguir escuchando la 93.7. En minutos comienza Universo Emprendedor junto a Iván Núñez. Que estén bien, buen fin de semana. Hasta el próximo lunes.
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4: Ahí nos vamos, ¿qué tal? ¿Cómo están ustedes? Buenas tardes, bienvenidas, bienvenidos. 1:30 p.m. de este día viernes 11 de septiembre. Arrancamos este Universo Emprendedor con cielos cubiertos acá en Santiago. Hay 14 grados y 3 décimas en la capital. Hubo algo de llovizna durante la mañana, ¿no? Más temprano. La máxima para esta jornada contempla 15 grados y actividad incluso con tormenta eléctrica durante la tarde. Reporta meteorología para la zona central de nuestro país, en una jornada en la cual se ha avanzado en un par de temas que desde el punto de vista judicial son bien complejos. Se conocen antecedentes, por ejemplo, de cuál era el nivel de participación de Vinko Fodic, el ex fiscal persecutor de casos tan relevantes como el de la Quintrala, te acordarás tú, que participaba nada menos que en una banda dedicada al secuestro extorsivo. Él y otras 6 personas, incluidas 3 policías de investigaciones en servicio activo. Bueno, tenían una suerte de cuartel policial falso instalado en subterráneos de un edificio de departamentos, donde los funcionarios en activo de la PDI disponían de vehículos policiales cuando realizaban estos secuestros extorsivos para decirle, oye, está preso aquí, no tengo idea, y de esa manera él iba cumpliendo un rol. Es una situación muy compleja, sobre la cual han hablado evidentemente los altos cargos, tanto de la Policía de Investigaciones como del Ministerio Público, por la implicancia que ello tiene. Pero no es lo único, y se acaba de conocer hace instantes nada más la resolución de la Corte Suprema de nuestro país, que en lo que ha sido estimado es un verdadero remesón judicial, ha resolvido la Corte Suprema destituir a 11 jueces, por el mal uso de las licencias médicas. Este es un tema que estaba siendo investigado. Recuerden ustedes que algunas defensas de los magistrados habían logrado parar estos cuadernos de remoción en el Tribunal Constitucional. Sin embargo, la Corte Suprema resuelve finalmente la remoción de 11 jueces quienes fueron investigados por viajar al extranjero mientras se encontraban haciendo uso de licencias médicas. Todo esto en el marco de este inédito proceso disciplinario que abrió el máximo tribunal de nuestro país. Eso en el plano judicial. En el plano político, el presidente Kast está en el sur del país. Es la primera vez desde el retorno a la democracia que el 11 de septiembre no se va a conmemorar, no se va a recordar con un acto en La Moneda. Y eso naturalmente ha generado una discusión pública que es importante. Nosotros conversábamos en la mañana con el diputado Sánchez, Partido Republicano. Él reafirmaba la posición y la visión que tienen ellos. Ellos reivindican el golpe de Estado en el sentido de haber salvado al país. Tú conoces esa visión, ¿no? Evidentemente de un gobierno que había transgredido las normas constitucionales. Y por supuesto, incluso la derecha, recuerda tú lo que hizo el presidente Piñera en su minuto cuando hablaba de los cómplices pasivos de la dictadura. Este es el primer gobierno que llega al poder por la vía democrática que reivindica una parte muy relevante de su integrante, la actuación del 11 de septiembre en el marco del quiebre institucional. Algunos dicen que fue por incomodidad del Ejecutivo no hacer este acto, otros dicen porque hay otras cosas más relevantes que hacer. Con todo, es la primera vez que después del regreso a la democracia no se va a conmemorar con un acto en La Moneda el quiebre de la democracia en nuestro país. Dicho aquello, esas son las noticias que están ocurriendo en nuestra jornada de día viernes. Por delante tenemos nuestro programa, 30 minutos para hablar de innovación, emprendimiento y tecnología. ¿Quieres saber quiénes pasan por los micrófonos de este Universo Emprendedor? Revisamos de inmediato los titulares.
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4: 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Algo que necesitamos.

0: tanto después de ciertos años, colágeno. En este caso, como los fundadores son de la región de Magallanes, quisieron utilizar recursos de la Patagonia como la lana de ovejas y el calafate, este fruto. Kenos es una propuesta que combina ciencia, sustentabilidad e innovación, una propuesta de Maximiliano Chile, uno de los fundadores de Kenos, quien nos va a contar más en los próximos minutos en este universo emprendedor. Te vamos a contar hoy día de retinografía bilateral, tecnología que busca agilizar el acceso a la atención oftalmológica de las empresas. Un programa de salud preventiva desarrollado por la empresa nacional Best Plus, que utiliza retinografía. Vamos a hablar de aquello. Como una herramienta de screening y permite pesquisar patologías sin necesidad de una consulta presencial. Interesante. Como primera instancia, hasta ahora han realizado 8.200 exámenes en todo Chile. Eduardo Bustorf es técnico óptico, nuestro invitado a este universo emprendedor. Y en nuestra mirada Inter, científicos desarrollan un tratamiento que podría ayudar al cerebro a regenerarse luego de haber sufrido un ACV. Se trata de un biomaterial que es inyectable y del cual te cuento más hacia el término del programa.
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0: Ya. Para que lo busques, si te interesa la queratina y todos los beneficios que tiene para la piel, para el cabello y todo lo demás. Kenos con K. Con una propuesta que combina ciencia, sustentabilidad e innovación, este producto Kenos busca crear un producto de alto valor utilizando ciencia aplicada, desarrollada en Chile de manera sustentable. La queratina, como te decía, es uno de los activos más valorados en el mundo de la cosmética, especialmente en el cuidado de la piel. Mejora la barrera cutánea y estimula la producción de colágeno. Este proyecto no solo representa una innovación en el proceso productivo, sino que también una oportunidad para dar valor agregado a la industria ovina nacional, integrando ciencia, sustentabilidad y desarrollo de productos. Los fundadores son de Magallanes y por eso quisieron utilizar recursos propios de la Patagonia, como la lana de ovejas y también el fruto del calafate. Entre los productos que tiene Kenos destacan crema de manos, champú, acondicionador anticaída, cremas faciales, entre otros. Los protagonistas de este emprendimiento son Rose y Chaura, dos ovejas que básicamente son mascotas de una familia y que son cuidadas con todo el cariño y respeto. La esquila es necesaria para que se mantengan saludables. Los fundadores adquirieron la lana una vez al año para obtener la materia prima que da vida a esta innovación. Vamos a escuchar a Maximiliano Chile, uno de los fundadores de Kenos.
2: Kenos es una empresa que nace por el año 2017 y que busca utilizar recursos típicos de la Patagonia chilena para crear productos cosméticos novedosos y basados en ciencia. Actualmente, los principales principios activos que caracterizan a la marca son la queratina de lana de oveja y los antioxidantes de calafate. Estos ingredientes son poco utilizados en productos para la piel, pero entregan grandes beneficios. La queratina de lana ovina mejora la hidratación de la piel, promueve la expresión del colágeno y refuerza la barrera cutánea. Por otro lado, los antioxidantes de calafate protegen a las células de la piel al neutralizar los radicales libres que se generan por la exposición al sol o la contaminación ambiental. Uno de los principales pilares de nuestra marca es el desarrollo científico, mediante el cual creamos procesos propios para extraer nuestros principios activos. Por otro lado, está la sustentabilidad ambiental. Como empresa, tenemos diversas iniciativas a lo largo de todo el proceso productivo que apuntan a reducir nuestro impacto. Algunas medidas a destacar serían, por ejemplo, nuestra alianza con Todos Reciclamos, junto a quienes compensamos el reciclaje del 100% del material que producimos. Por otro lado, mes a mes, financiamos la plantación de árboles nativos junto a la Fundación Reforestemos. Actualmente, tenemos en el mercado 10 productos, dentro de los que destacan cremas hidratantes, serums faciales y productos capilares. Todos ellos incorporando algunos de nuestros ingredientes estrella, como son los antioxidantes de calafate o la queratina de lana de oveja. Los invitamos a encontrar más información en cosméticoskenos.cl.
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0: Mira, en más de una oportunidad te hemos hablado de programas preventivos de salud, porque efectivamente lo que tú inviertes en prevención de enfermedades, incluso desde el punto de vista estrictamente de las empresas, es mucho más viable, funcional, que después de estar corrigiendo o sanando a las personas. Te queremos hablar de un procedimiento que es la retinografía bilateral, y te vamos a presentar para esos efectos a nuestro invitado de esta jornada, que es Eduardo Busso, técnico óptico, nuestro invitado a este Universo Emprendedor. Es un programa de salud preventiva desarrollado por la empresa nacional Best Plus. Primero que nada, Eduardo, buenas tardes y bienvenido.
3: Muy buenas tardes, Iván, muchas gracias por la invitación.
0: Primero que nada, cuéntame un poquitito qué es la retinografía bilateral y por qué no se requiere de una atención presencial con un oftalmólogo.
3: Claro. Mira, la retinografía bilateral es un examen más conocido también como fondo de ojo.
0: Ya.
3: Lo hace hoy día está la tecnología para poder tomar una foto de la retina. Okay. con una cámara retinógrafa, digamos así, que toma esta foto de la retina. Uh-huh. Y lo realizan principalmente tecnólogos médicos, los que generan el diagnóstico, básicamente, en caso de sospecha, como lo realizamos uh-huh. nosotros, son los oftalmólogos. Uh-huh. Pero los tecnólogos médicos están autorizados para poder tomar este tipo de exámenes.
0: Ya, y con eso tú te evitas, naturalmente, el ir a una consulta. ¿Se puede hacer de manera no presencial? ¿Cómo se hace?
3: Nosotros lo que hacemos, básicamente, en nuestro plan de prevención, nosotros nos acercamos a las empresas, básicamente.
0: Ustedes, como Best Plus.
3: Nosotros, como Best Plus, nos acercamos a las empresas y realizamos estas campañas de prevención en las uh-huh. empresas, entendiendo que hoy día la gente tiene muy poco tiempo uh-huh. para poder salir de su lugar de trabajo y poder hacerse exámenes médicos. La oftalmología es una de las principales listas de espera en Chile y claramente, si bien en Santiago es fácil conseguir una hora oftalmológica, alejándonos un poquito en regiones, es bastante escaso el recurso.
0: Ya, o sea, lo que ustedes hacen en el fondo como Best Plus, ustedes contactan a distintas empresas, me imagino que ellos tienen que tener convenios de salud y todo lo que más, asociado muchas veces a contratos de carácter colectivo. Exacto. Y ustedes dicen, vamos a hacer un operativo preventivo de salud oftalmológica en la empresa.
3: Exacto.
0: Ya, ¿cuáles son los modelos? Ustedes llegan con las maquinarias, tienen que... Sí. ¿Cómo funciona eso?
3: O sea, nosotros principalmente como Best Plus comenzamos el año 2017, realizamos lo que son los preventivos oftalmológicos, donde detectamos principalmente exámenes de visio refracción.
0: ¿Qué significa eso?
3: Receta de lente óptico.
0: Ya, perfecto.
3: Eso es lo que nosotros realizábamos inicialmente, pero nos dimos cuenta en el corto tiempo a avanzar que habían otro tipo de patologías que, si bien son más severas, uh-huh. si no se atienden a tiempo, pueden generar problemas.
0: Van aumentando.
3: Exactamente. Entonces decidimos empezar a implementar este tipo de tecnología, entendiendo que ya veníamos recorriendo empresas, y poder llevar estos exámenes que son bastante más resolutivos, por decirlo así. Si bien un lente óptico, si no se atiende a tiempo, una persona con un lente de lectura a lo mejor no va a poder leer, una retinopatía diabética atendida a tiempo puede evitar una ceguera.
0: Ya, cuéntame una cosa, ¿hay algo de laxitud en las personas frente a la salud oftalmológica? Porque normalmente cuando uno va a una consulta, siempre dice, mire, si usted hubiera venido un año antes, probablemente el lente habría sido de menor graduación, o habría evitado un problema ocular más severo. ¿La gente se deja estar en problemas de la vista en términos generales?
3: Mira, en general yo diría que...
0: ¿O hay buena conciencia de eso?
3: Yo diría que se ha ido generando una buena conciencia uh-huh. en la medida que también se ha ido aperturando un poco la facilidad para poder realizarse exámenes de refracción.
0: Ya, que es el modelo de ustedes de llevarlos a la empresa directamente.
3: Exactamente. Si bien antes del 2010 los que podían emitir exámenes de refracción eran solamente los oftalmólogos, uh-huh. después del 2010 se aprobó que los tecnólogos también puedan uh-huh. Realizar exámenes de refracción, y eso obviamente también dio facilidad.
0: Ampliar la cantidad de personas que pueden realizarlo, y eso naturalmente también tiene que ver con los costos.
3: Exacto, lo que pasa con la gente que muchas veces va y después pierde la continuidad de ir. Entonces ahí es donde se pierde un poquito la continuidad. O sea, en este caso la gente va en vez de ir una vez al año, después va una vez cada 3 años.
0: Ya, y eso es por tiempo. Y en ese lapso de tiempo es cuando se producen los problemas muchas veces. Ahora, ¿ustedes han detectado un fenómeno creciente en problemas de salud óptica a propósito de la pandemia? Te lo pregunto porque se ha detectado muchos casos de niños, sobre todo, que más expuestos a las pantallas, con menos interacción, sí. más encerrados, menos luz del sol, etcétera, ha aumentado un poquitito el problema.
3: Sí, hay estudios que todavía no están comprobados, uh-huh. Pero se indica que obviamente la miopía podría aumentar considerablemente de aquí a los próximos 20 años, uh-huh. pero son estudios que están en desarrollo, o sea, no hay estadísticas como certeras de poder...
0: A propósito de la sobreutilización de pantalla. Sí,
3: absolutamente.
0: Ya, cuéntame un poquito cuál es el proceso que ustedes dicen, porque combinan captura de imágenes y análisis automatizado, también incorporan herramientas de inteligencia artificial.
3: Sí.
0: ¿Cómo funciona eso?
3: Lo que nosotros llevamos es un equipo que realiza una retinografía bilateral o ya. fondo de ojo,
0: sí, sí.
3: toma una imagen a la retina.
0: ¿Eso es cuando tú vas al doctor y dice, lea la primera línea? Y tú,
3: no.
0: No, ¿cuál es ese?
3: No, es un examen que uno se acerca como una cámara
0: Perfecto.
3: Oscura, por decirlo
0: ya.
3: así.
0: Ya.
3: Como un VR, digamos así.
0: Ah, ya, los lentes de realidad virtual.
3: Como estos lentes de realidad virtual.
0: Sí, sí, sí, sí.
3: Y lo que hace, como tiene que quedar todo oscuro, toma una foto, en este caso, primero al ojo derecho, una retina,
0: sí, sí.
3: Una foto de la retina, después al ojo izquierdo.
0: Okay.
3: Son imágenes de muy alta resolución.
0: Me imagino.
3: Y estas imágenes nosotros las descargamos desde el equipo, desde el hardware.
0: Todo eso se hace in situ en la empresa, no es que ustedes hagan las tomas y después se analiza todo eso afuera.
3: Todo se hace in situ. Okay. Nosotros descargamos las imágenes, estas imágenes se suben a una plataforma que es LinkMe. Uh-huh. LinkMe lo que hace básicamente a través de inteligencia artificial es analizar las imágenes y poder realizar una especie como de hipótesis diagnóstica.
0: Ya.
3: Si ve alguna alteración, lo que hace es semaforizar las imágenes entre verde, amarillo y rojo. Sí. Y las imágenes en color rojo son derivadas a oftalmólogos para que puedan, en este caso, generar un diagnóstico, un informe.
0: Por eso es una hipótesis diagnóstica, porque el diagnóstico final lo tiene que hacer un oftalmólogo.
3: Exactamente.
0: Ya, y ustedes, ese proceso se lo informan a todos los funcionarios, naturalmente, porque alguno se quedará con la opinión del tecnólogo que tomó la imagen, pero tiene que ir después a un oftalmólogo para confirmar ese diagnóstico.
3: Claro, lo hace que la plataforma lo que hace, si bien toma la imagen, la analiza, la semaforiza, se la mandamos al oftalmólogo, después obviamente, bajo el flujo que tenemos, le llega en este caso un informe al paciente. Sí. Y se le indica obviamente este informe del oftalmólogo donde dice que puede tener una sospecha de retinopatía diabética, que sería muy importante que se acercara a un centro oftalmológico y que obviamente se hiciera un examen más profundo.
0: Ya, y para caso más sencillo, ustedes no pueden recetar, por ejemplo.
3: No,
0: ustedes no pueden, solamente hacen la captura de la imagen y esta hipótesis diagnóstica.
3: Claro, o sea, levantamos casos de alerta.
0: Correcto. Y en el trabajo que ustedes hacen, ¿qué papel juega la IA? Porque ustedes dicen que están aplicando también inteligencia artificial. Sí. ¿Qué hace? ¿Te ayuda a procesar más rápido información? ¿Lee de una manera distinta la imagen que tú estás tomando? ¿Qué papel juega?
3: Nos ayuda a pesquisar casos con alteración, que básicamente casos que puedan tener, como te digo, sospecha de retinopatía diabética, degeneración macular, catarata, entre otras patologías. Pero lo que hace básicamente es poder detectar a tiempo alguna patología que no haya sido atendida. Ya. Y esa es derivada a un oftalmólogo.
0: Como modelo de negocio, ¿cómo funciona? ¿Esto lo hacen ustedes de acuerdo al volumen de trabajadores, de acuerdo a la empresa? ¿Cuál es el modelo que ustedes
3: bajo tienen? En este caso, obviamente, una cierta cantidad de trabajadores. Nosotros obviamente pesquisamos una cantidad de trabajadores y en base a eso nosotros podemos asistir a la empresa.
0: Ya, y esto se hace a través de los programas de salud de los propios trabajadores, es a costo de la empresa, ¿lo puede hacer una persona particularmente también o son siempre colectivos los tratamientos?
3: Hay casos donde financian la empresa, hay casos donde financian los trabajadores. Nosotros damos todas las alternativas, básicamente. La idea de nosotros un poco acercar la salud
0: preventiva al trabajador.
3: Exactamente.
0: Ya. ¿Y las métricas? ¿Qué le dicen a ustedes? ¿Cuánto tiempo llevan funcionando con este modelo de ir ustedes y llevar estos exámenes preventivos de salud óptica a las empresas?
3: En lo de retinografía llevamos como 2 años, 2 años y medio, y lo de obviamente refracción partimos en el 2017, sí, casi 10 años.
0: Casi 10 años es lo mismo. Sí. ¿Y qué dicen los números? ¿Ha ido creciendo? ¿Tienen presencia en Santiago? ¿Van a regiones también?
3: No, nosotros, bueno, hemos ido desde Arica a Punta Arenas y hemos ido 5 veces a Isla Pascua. O sea, la cobertura ha sido súper, súper, súper importante. Y claro, nos llama la atención, como te digo, en regiones que estos servicios son súper apetecidos porque obviamente la salud está más lejos en regiones que incluso en Santiago.
0: Claro, hay menos oferta de salud.
3: Exactamente.
0: ¿Y tienen métricas en función de cuánto han detectado o cuánto de estos hipótesis diagnósticas, como tú le dices, han evitado, por ejemplo, una enfermedad que se podía haber agravado de no ser atendida? ¿Tiene números a propósito de aquello?
3: El principal caso que hemos detectado, y obviamente con confirmación de oftalmólogo, hemos realizado 8.200 retinografías bilaterales durante este año.
0: ¿Solo durante este año?
3: Y se ha detectado que el 1,4% de estos exámenes han presentado retinopatía diabética detectada. O sea, 1,4.
0: Sí. Ya, para quienes quieran tener antecedentes de cómo contactarlo, cómo contratar los servicios, me imagino que tendrán planes con los valores y todo, naturalmente. Eduardo, danos las coordenadas de Best Plus, redes.
3: No, principalmente a través de LinkedIn, a través de nuestra página web.
0: Bestplus.cl.com.
3: Bestplus.cl. A través de nuestro LinkedIn, Best Plus también, están todos nuestros formularios de contacto, WhatsApp, líneas de atención, todo lo pueden coordinar
0: a cualquier lugar del país.
3: Sí, nosotros tenemos equipos desplegados.
0: ¿A partir de un cierto volumen de trabajadores o...?
3: A partir de un cierto volumen de trabajadores, pero tenemos equipos base, tanto en Antofagasta como en Puerto Montt, en Serena, en Talca. Allá. Tenemos equipos que están locales en esa zona.
0: Perfecto. Eduardo Bursov, técnico óptico de Vesplus, te doy las gracias por estar junto a nosotros y que le siga yendo muy bien, muy amable.
3: Muchas gracias, Iván.
0: Muchas gracias a usted. Nos vamos a la música a esta hora de la tarde y escuchamos estos acordes que te van a llegar de inmediato a saber de qué se trata. Nos vamos al año 88, uno de los himnos del synth-pop en nuestro país. Hace poco estuvo Andy de la Can en el Caupolicán, ¿se acuerdan? Fuimos nosotros, de hecho. Ahora, ¿de qué se trata esta canción, que es Little Respect, que es uno de los himnos, no? Fue escrita en conjunto con por Clark y Bell, los 12 integrantes de esta banda. Para Vince Clark, que ya había tenido un enorme prestigio a propósito de la creación de bandas como Depeche Mode, estuvo en la génesis de aquello, o Yazoo, el componer letras personales siempre le fue difícil. Mientras que Vince Clark prefería escribir sobre situaciones ajenas, Andy Bell aportó la honestidad emocional, experiencias personales, y si bien esta canción no narra el desamor con un género en lo particular, tú sabes que Andy Bell es de los primeros artistas que manifiestamente abre su vida sentimental. Él se declara gay muy temprano y naturalmente se ha transformado con el paso de los años en uno de los himnos del respeto a las minorías sexuales, no solo en Europa, sino que en todo el mundo. Escuchas acá en la 93.7 Erasure, A Little Respect.

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1: Mira, a veces nos salen programas temáticos sin que necesariamente lo tengamos como objetivo. Y ahora te vamos a hablar de un avance muy importante de la Universidad de Duke en Estados Unidos, universidad que es una de las más prestigiosas de ese país, y que ha desarrollado una investigación de un grupo de científicos con un tratamiento que podría ayudar al cerebro a regenerarse después de haber sufrido un ACV, un accidente cerebrovascular, emergencia médica también conocida como ictus, y que tú sabes que queda muchas veces con problemas de carácter crónico. Se trata de un biomaterial inyectable, el cual, según estos investigadores, puede contribuir a transformar la cavidad resultante de un ACV causado por un coágulo sanguíneo en un entorno más propicio para la reparación celular. Los ingenieros biomédicos de Duke aseguran que este tratamiento ha mostrado resultados prometedores en experimentos preliminares con ratones. Está en esa fase de desarrollo todavía la investigación. Afirman que al activar las propias células inmunitarias del cuerpo, se promovió el crecimiento de nuevos vasos sanguíneos, favoreció la remodelación neuronal y mejoró su rendimiento motor. A través de un comunicado de esta universidad, la Universidad de Duke, el equipo explica que anualmente millones de personas sufren ictus, ACVs, causados por coágulos sanguíneos denominados ictus isquémicos. Los tratamientos inmediatos, incluidos ciertos fármacos y la extracción mecánica del coágulo, la intervención, te sacan el coágulo, lo que conocemos, pueden restablecer el flujo sanguíneo y preservar el tejido cerebral dañado. Sin embargo, no pueden reemplazar el tejido que ya se perdió. Esa es la innovación acá. Los ictus extensos pueden provocar una pérdida sustancial de tejido y dejar una cavidad en el lugar de la lesión. Tras la extracción de este coágulo, la recuperación depende en gran medida de la rehabilitación, que ayuda a los circuitos cerebrales supervivientes a adaptarse, pero no repara directamente la zona dañada, que es lo que se hace con este tratamiento, que te insisto, está en etapa de testeo en ratones en la Universidad de Duke en Estados Unidos. Es la 1:57, momento de poner término a este Universo Emprendedor de día viernes 11 de septiembre. Te damos las gracias por estar junto a nosotros. Si estás, por ejemplo, escuchándonos acá en Santiago, lo estás haciendo en la 93.7 o en universo.cl. Pero si estás en Iquique, estás en la 92.7 o en Osorno, en la 102.1. Sigue nuestra sintonía. Ya llega Monse Ballarín con Tarde Universo. Que tengas un gran fin de semana. Nos escuchamos el lunes. Adiós. Chau, chau.
0: 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Cerramos la página de hoy aquí en Universo Emprendedor. Nos encontramos el lunes en un nuevo capítulo con más innovación, sustentabilidad y liderazgo, junto a aquellos que siguen adelante y nunca bajan los brazos. 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
0: Esta es la hora en Universo.
12: 14 horas.
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¿cómo están? Todos los que escuchan, todas las que escuchan por aquí, Monse Ballarín lista para acompañarte esta tarde hasta las 5 de la tarde en Tarde Universo con buena música, buenos datos, buenos panoramas. Qué felicidad que queda una semana exacta para nuestro ansiado 18 de septiembre, fiestas patrias. Oye, muchos niños saliendo de vacaciones, semanita de vacaciones, ánimo a los padres, las madres, que les toca trabajar lo que queda de semana. Partimos este Tarde Universo con todo, partimos con The Tintins, Shut Up and Let Me Go, lo que suena aquí en la 93.5.

Sonaba recién I Touch Myself, uno de los grandes clásicos del rock australiano de los 90, Divine Isles. Lanzado en el año 1990 y convertido en el mayor éxito internacional de la banda. Y lo que viene ahora en el dial del universo es el turno de Devo con Freedom of Choice, lo que suena en la 93.7.

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Tenemos que hacer una pausa a esta hora de la tarde aquí en Tarde Universo, pero te dejo al ritmo de música nacional. Vamos con Niño Cohete, Pájaros Rojos, lo que suena aquí en Tarde Universo.

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1: Ya estamos de regreso con lo mejor del pop y el rock, Tatos y la compañía de Montse Ballarín en Tarde.

Estamos de vuelta y volvíamos con Portugal The Man. Seguimos acompañándote con la mejor música del universo aquí en la 93.7.

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1: Y a esta hora de la tarde te cuento otro dato de belleza que está revolucionando el mundo del maquillaje. Te estoy hablando de las máscaras de pestañas tubing. ¿Qué tienen de especial? Te preguntarás tú, así como me lo estoy preguntando yo también. No, es que en lugar de simplemente cubrir las pestañas con pigmento, al parecer esta fórmula crea pequeños tubos alrededor de cada una de las pestañas, logrando más longitud y también más definición con ese efecto similar al de las extensiones y que pueden resistir hasta 24 horas el sudor y las manchas. ¿Y sabes qué es lo mejor de todo? Es que a la hora de desmaquillarse basta con agua tibia para que esos pequeños tubos se desprendan suavemente sin necesidad de frotarlos o de pasarte un desmaquillante que tenga que ser muy fuerte para quitarte la máscara tubing en este caso. ¿Qué me decís de este datito? Oye, ¿tú sabes cuando tu día parte bien? 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Vamos nosotros a la música. Lo que viene a esta hora de la tarde en el dial es Lucibel, de Sudor y Ternura. Música nacional como nos gusta aquí en Tarde Universo.

0: 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Solo unos segundos y ya volvemos con más datos y lo mejor del pop y el rock en Tarde Universo con Montse Ballarín.
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2: En Santiago, 14 grados. Y en Osorno, 13 grados.
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4: Las uñas también pueden entregar señales sobre lo que pasa dentro del cuerpo. Aunque muchas veces se asocian los cambios en su apariencia al paso del tiempo, la fragilidad, las estrías o la facilidad para romperse pueden estar relacionadas con la falta de nutrientes como biotina, hierro y zinc. Estos elementos son importantes para la formación de queratina y el crecimiento saludable de la uña. Si además aparecen síntomas como cansancio, caída del cabello o cambios repentinos en la textura, es recomendable evaluar la causa con un especialista.
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1: Esta es la hora en Universo.
8: 15 horas, un minuto.
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9: Hola, muy buenas tardes. ¿Cómo están ustedes? Son las 3 con un minuto y revisamos las noticias del momento en Radio Universo. Luego de la decisión del gobierno de no realizar ningún acto en el marco de un nuevo aniversario del golpe de Estado en Chile, en medio de su gira por Los Ríos, habló el presidente José Antonio Kast. El mandatario señaló que la historia no la podemos borrar, llamando a mirar hacia el futuro y concentrarse en los problemas actuales del país. La Corte Suprema habría resuelto remover a 11 jueces investigados por viajar al extranjero mientras se encontraban con licencia médica. La decisión se tomó tras revisar los expedientes de un proceso disciplinario que comenzó con 56 casos. 10 procedimientos permanecen suspendidos por el Tribunal Constitucional. El ministro de Agricultura, Jaime Campos, señaló que los precios de los alimentos deberían bajar en las próximas semanas a medida que se normalice la oferta tras los temporales. La autoridad explicó que el alza de los productos como las papas responde a factores estacionales, mientras que en el caso de la carne, las dificultades en los pasos fronterizos han complicado su ingreso al país. Este viernes, Nueva York conmemora los 25 años de los atentados del 11 de septiembre, que dejaron casi 3.000 personas fallecidas. La ceremonia en la Zona Cero contó con la presencia de los expresidentes Joe Biden, Barack Obama, Bill Clinton y George W. Bush, además del alcalde de Nueva York, Soham Matmani. El presidente Donald Trump no asistió y participó de una actividad en el Pentágono. A esta hora en Santiago hay 15 grados. Continúa la buena compañía de Monse Ballarín en Tarde Universo.
1: Esto fue el resumen de noticias. Ahora seguimos con lo mejor del pop y el rock.

De vuelta, y lo que viene en el dial es el tremendo Michael Jackson con PYT, Pretty Young Thing. Oye, uno de los cortes más bailables de Thriller, lanzada como sencillo en el año 1983, y que fue escrita por James Ingram y Quincy Jones, y producida, por supuesto, por este último. La canción, te cuento que nació a partir de una idea que tenía Michael Jackson y que había trabajado junto a Greg Feeling Games, pero Quincy Jones quería algo más rápido, un poquito más funk, así que terminó transformándose por completo en esto que vamos a escuchar a continuación. Te dejo con el rey, Michael Jackson, PYT, lo que suena en la 93.7.

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1: Y para todos los fanáticos de los reality, yo me declaro una no fanática, pero para todos los fanáticos va esta noticia porque te cuento que Gran Hermano Chile está de regreso. Así es, porque Chilevisión confirmó la tercera temporada del programa a casi 2 años ya del final de su segundo ciclo. Por ahora te cuento que la estación no ha revelado la fecha de estreno, el formato tampoco, ni quiénes estarán a cargo de la conducción. Lo único que sí sabemos es que ya comenzó la expectativa entre los seguidores. Que en redes sociales por ahí piden un casting de participantes desconocidos y el regreso, por supuesto, al espíritu de la primera temporada. Eso es lo que se está coreando en las redes sociales a propósito de este regreso de Gran Hermano Chile. Oye, hay mucha gente bien pegada con los realities, yo no entiendo tanto esa fascinación. Bueno, cada uno con su cada cosa, ¿no? Estás vieja, me dice por aquí Miguel. Puede ser, ¿sabís? Puede ser. Disfruto de otros placeres. Bueno, uno de los placeres que disfruto es, por ejemplo, la música nacional, como lo que viene a continuación. Vamos con Los Bunkers, Miño, lo que suena en la 93.7.

0: 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Solo unos segundos y ya volvemos con más datos y lo mejor del pop y el rock en Tarde Universo con Montse Ballarín.
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5: Hay ciudades que parecen no tener fin, donde cada barrio ofrece una experiencia completamente distinta. Hoy nuestro destino universo nos lleva hasta Tokio, la inmensa capital de Japón, un lugar donde la energía de sus calles convive con siglos de historia y tradición. Entre sus paradas imperdibles está el famoso cruce de Shibuya, uno de los más transitados del planeta, y Akihabara, el corazón de la cultura anime, los videojuegos y la tecnología, con tiendas especializadas, salas de arcades y cafés temáticos que atraen a visitantes de todo el mundo. Pero lo que hace especial a Tokio es su capacidad de sorprender constantemente. Un templo escondido entre rascacielos, por ejemplo. Una pequeña calle llena de restaurant o un parque que ofrece un respiro en medio del ritmo acelerado de la ciudad. Tokio, sin duda, un lugar que siempre deja una nueva razón para volver.
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Estamos de vuelta y volvíamos con este temón de Kenny Loggins, con su energía contagiosa, la energía de Footloose, que no te permite quedarte sentado. Bien, está perfecta para un día viernes, encuentro yo. Y lo que viene ahora también está perfecto para esta jornada de viernes, porque es una reina, reina de las reinas de la música de esta época. Te estoy hablando de Billie Eilish con Lunch, aquí en Radio Universo 93.7.

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1: Y a esta hora de la tarde te tengo una pregunta. ¿Tú sabías que en Chile también existen plantas carnívoras? Mira, te cuento que son 5 las especies nativas que desarrollaron estrategias increíbles para sobrevivir en ambientes pobres en nutrientes como turberas, pantanos e incluso suelos ácidos. Algunas, como la drosera uniflora, conocida como rocío de sol, atrapan insectos con hojas cubiertas de una sustancia bastante pegajosa. Otras, como la pinguicula, utiliza pequeñas estructuras adhesivas, mientras que la utricularia giva, que vive en el agua, captura diminutos organismos mediante trampas de succión capaces de activarse en fracción de segundos. Así que ahí lo tienes, un par de datitos freaks para que sepas que el mundo vegetal es muchísimo más salvaje de lo que podemos imaginar. Vamos nosotros a la música. A esta hora de la tarde vamos con Falco, de Recomisar, lo que suena aquí en la 93.7.

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Ya vienen las noticias, esta vez en la voz de Nicolás Silva, que nos va a estar acompañando, pero antes suena The Smiths, Panic, aquí en la 93.7.

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6: La belleza también comienza desde la alimentación. La biotina, conocida como vitamina B7, es un nutriente que cumple un papel importante en la salud del cabello, la piel y las uñas. Ayuda al organismo a transformar los alimentos en energía y participa en la producción de queratina, una proteína clave para mantener un pelo más fuerte y uñas resistentes. Aunque la mayoría de las personas obtienen suficiente biotina a través de una dieta equilibrada, su déficit puede relacionarse con un cabello más débil, uñas quebradizas y problemas en la piel. Por eso, mantener una buena nutrición es fundamental para cuidar la apariencia desde adentro.
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0: Esta es la hora en Universo.
12: 15 horas, 59 minutos.
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13: 16 horas en punto, momento de actualizar las noticias de la hora en Radio Universo. Luego de la decisión del gobierno de no realizar ningún acto en el marco de un nuevo aniversario del golpe de Estado en Chile, en medio de su gira por Los Ríos, habló el presidente José Antonio Kast. El mandatario señaló que la historia no la podemos borrar, llamando a mirar hacia el futuro y a concentrarse en los problemas actuales del país. La Corte Suprema habría resuelto remover a 11 jueces investigados por viajar al extranjero mientras se encontraban con licencia médica. La decisión se tomó tras revisar los expedientes de un proceso disciplinario que comenzó con 56 casos. 10 procedimientos permanecen suspendidos por el Tribunal Constitucional. Donald Trump participó en la ceremonia por los 25 años de los atentados del 11 de septiembre en el Pentágono, donde vinculó el recuerdo de los ataques con la actual guerra en Irán. El mandatario afirmó que Estados Unidos busca impedir que Irán obtenga un arma nuclear y aseguró que no tenemos otra opción que luchar para conseguir la victoria. Y en noticias económicas, el dólar cerró la semana en 943 pesos tras subir 3 pesos durante esta jornada. Con esto, el billete verde acumuló un alza semanal de casi 10 pesos en medio de la sorpresa inflacionaria en Chile. Menores proyecciones de crecimiento y una caída del precio del cobre. La atención ahora está puesta en la próxima decisión de las tasas de la Reserva Federal de Estados Unidos. Muchas gracias. Este fue el informe para Radio Universo.
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Hoy sonaba recién Robbie Williams con Kids. Oye, y ahora es el turno de... Mira, ¿sabías tú esta? Una de las canciones más escuchadas de la historia. Te estoy hablando de África. Es Toto sonando aquí en Radio Universo.

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recién Concrete Blonde con Joey. Y ahora es el turno en el dial de Kiss y Rock and Roll All Night. Como me imagino que muchos de los que están escuchando van a ser hoy en la noche, porque es viernes. Así que ya saben, súbele el volumen y a rockear aquí en Radio Universo.

A esta hora, Monse Ballarín sube el volumen de la 93.7 para repasar el trabajo de un artista. Esta semana en Tarde Universo suena así.

Exambanted. Y hoy vamos a cerrar este repaso por este tremendo disco, uno de mis favoritos del último tiempo de la música chilena. Y vamos a cerrar con Ya Nana, esta séptima canción del álbum publicado en el año 2011. Una canción de despedida marcada por la melancolía y también por la sensación de perder a alguien que todavía a uno le importa. Ambanter mezcla aquí una letra íntima con una melodía pop electrónica, algo que sabe hacer a la perfección, y construye uno de los momentos más emocionales del disco. Ya Nana también ha seguido presente en sus shows y recientemente fue interpretado junto a Ángel Parra en este tremendo concierto que estuvo dando en el Movistar Arena por los 20 años de carrera.

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Llegó la hora de despedir este tarde universo de día viernes. Pero te dejamos con la energía bien arriba. Cerramos hoy para partir el fin de semana con The Cure, Just Like Heaven. No te despegues de la sintonía porque ya viene también la hora del taco y nosotros nos escuchamos mañana, como siempre, entre las 2 y las 5 de la tarde. Chau, chau.

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6: En Santiago, 15 grados. Y en Iquique, 18 grados.
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8: Me parece una pésima señal la que se da desde el gobierno, porque hoy día justamente si queremos hacer esfuerzos por encontrarnos, creo que justamente hay que colaborar en aquello, y más allá de las legítimas diferencias que podamos tener, las instituciones tienen que reflexionar respecto a lo que en algún momento fue el inicio de una dictadura, que no debiese tener dobles tintas. Lo que ocurrió en Chile fue un golpe de Estado.
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0: Esta es la hora en Universo.
1: 16 horas, 59 minutos.
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0: Esta es la hora en Universo.
1: 17 horas.
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2: ¿Cómo están, queridos amigos, queridas amigas? Día viernes. Llegó Barletta como una tigresa. ¿Qué tigre bonito el que tienes ahí? Believing yourself.
3: Believing yourself. Oye, yo quiero tirar toda la energía del mundo, que nuestros auditores me acompañen, porque se va a estrenar en estos momentos la película Después de Elena en el Festival de Toronto.
2: ¿Ahora?
3: Sí, está, yo creo que está. Vi una foto de mi director, muy glamuroso, en la alfombra roja.
2: Está con vestido así como...
3: No, chic. Chic. No, formal no es. Formal no es.
2: ¿Pero es tipo Hollywood?
3: No, para nada.
2: No.
3: No, pero una alfombra moderna.
2: No, pero está con camisa.
3: Sí, a ver.
2: No fue con polerón, no fue con chupalla, no, porque estamos de 18.
3: Muy cool, muy cool.
2: A ver, es que yo
3: está Alfredo Castro ahí.
2: ¿Cool también?
3: Súper cool.
2: Oye, ¿le dieron duro a Alfredo Castro?
3: Ay, el señor Pablo Herrera.
2: Sí.
3: Es que se... Ay, no sé.
2: Se pelea.
3: Ay, que me costó abrirlo. No se abre. Acá John debe estar, no.
2: Uy, no. La neta es boomer. No llega
3: ahí. Es que... No, si lo mandé.
2: No, si era para ayer.
3: No entiendo por qué no se me abre. Bueno, ya.
2: Así es la vida. Así es la vida, la democracia y la inmensa mayoría, hubiese dicho Sebastián Piña. Oye, 17:06, amigos y amigas, es viernes. Yo estoy impactado de este trópico. En la mañana había nubes negras, bajas.
3: La verdad que
2: cayó agua. Yo cuando fui, salí del canal un ratito en la mañana, 8 de la mañana, estaba todo mojado.
3: Frío.
2: Oh.
3: Su traje y su...
2: No, pero...
3: Súper chic.
2: Chic, está elegante.
3: Está formal. Alfredo con corbata.
2: Alfredo un caballero.
3: John innovando.
2: Claro, innovando.
3: Con estilo.
2: Un poquito jugado.
3: Con estilo.
2: Pero no tanto.
3: Con estilo.
2: Pero me gusta porque es jugado, pero no tanto.
3: Se mino.
2: Minísimo.
3: Sí.
2: ¿Y quién más está a los costados?
3: La Gaby y otra señorita que no sé quién es. Claro, bueno. Producida por Cinematriz, estrena hoy en el Festival de Cine de Toronto. Bueno, es un suceso para mí. Yo sé que ustedes nos tienen mucho cariño y les agradezco.
2: Mira,
3: que
2: si estrenen. Llegan a aplaudir 3 minutos de pie.
3: No sé.
2: Yo te aplaudo a ti 5 minutos de pie.
3: Lo que pasa es que lo dijo acá Polo.
2: ¿Qué?
3: Que es un festival importante. Muy importante, donde suceden muchas cosas, muchas conexiones. Entonces, eso es lo importante que tiene que suceder. Nada más que eso. Bueno, ¿te parece que abramos el programa de hoy día?
2: Dale.
3: Viernes 11 de septiembre, escuchando grandes voces del rock británico de los 90, Richard Ashcroft, vocalista de The Verve, quien cumple hoy 55 años. Este videoclip que es inmortal, caminando. Uno cuando va escuchando esta canción se siente como este tipo, caminando, con esta actitud sublime, ¿cierto? Como que es maravilloso. Bueno, si vas en el metro escuchándonos, te invito a que subas el volumen. Porque esta canción se hizo, es un himno que marcó a toda una generación, Bittersweet Symphony, que terminó convertida en un clásico eterno, como lo decimos hoy día. Y así abrimos La Hora del Taco, celebrando a Richard Ashcroft. Suena en La Hora del Taco, Bittersweet Symphony, The Verve, en la 93.7.

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1: Con 13 minutos. Seguimos haciendo la hora del taco.
2: Así es. Yo creo que mucha y mucho que se van a tomar esta semana están partiendo hoy día. ¿Qué querés que te diga?
1: Ya partieron, pues.
2: Ya, pero hoy día es viernes, pues. Se tomaron el viernes, porque claro.
1: No, yo conozco varios que se tomaron viernes y lunes. Que no se pidieron quizás todo el resto de la semana, porque es mucho. Pero este fin de semana lo agrandaron y el que viene también es grande. Entonces tenéis dos fines de semana grandes. No está malo.
2: Bueno,
1: me gusta.
2: Tiene que ver lo que vamos a hablar ahora. Porque un estudio de la consultora Mercer reveló Mercer. Que Mercer, el 88% de las empresas entregará aguinaldo a sus trabajadores por fiestas patrias, mientras que un 58% va a permitir además tomarse un día o una tarde libre. La tendencia refleja que las empresas buscan sumar beneficios especiales durante septiembre, en una fecha que también genera expectativas entre los trabajadores. Ya, quiero que me respondas sin tapujos. ¿Qué prefieres para este 18? ¿Que te den plata, aunque sea poquita, en un aguinaldo o un día libre para descansar? Está de cajón.
1: Está demasiado fácil esa pregunta. ¿Quién hace las preguntas hoy? Está muy fácil. Oh. El aguinaldo. El día. De todas maneras. O sea, no hay por dónde.
2: Claro, pero alguien que no tiene. Que no gana tanto. ¿Querrá el día? ¿O querrá el aguinaldo?
1: Pero es que nunca el aguinaldo va a ser tanta plata.
2: 50 lucas.
1: Pero 50 lucas versus un día. No, yo me quedo con el día. No. Yo prefiero. Bueno, Miguel, tú tienes una opinión. Miguel tiene la opinión de que 50 lucas valen más que un día.
2: Yo también prefiero el día. No me está sobrando la plata en este momento, pero prefiero el día.
1: Es que el día. Puedes tener un día más, pero no tiene que ser un día para ir a gastar plata, po. Puede ser un día para que descanses.
2: Para dormir más.
1: Para dormir hasta tarde. O sea, si no tenés que ir a la fonda todos los días. ¿O no?
2: Claro.
1: No tenés que hacer asado todos los días. Podés pegarte un día de nada. Se come lo de siempre en la casa. Descansen, vean Netflix y se acabó.
2: La campeona dice, ¿y no pueden ser las dos opciones?
1: Campeona, te pido
2: calma. Golosa.
1: Sí, no tengo los cines como diría Michelle Bachelet.
2: Sí, pedir no hay engaño.
1: Es verdad.
2: Sí.
1: O sea, yo lo haría de manera distinta. Yo si fuera empresario trataría siempre de darle un día libre a mi gente.
2: Ahí te quiero ver.
1: Sí,
2: otra cosa con.
1: No, pero yo les diría ya, chiquillos, a ver cómo lo hacemos. Mira, si vendemos tanto, día libre para todos.
2: Mira.
1: Entonces lográis 3 semanas de full productividad. Estoy soñando, yo no soy empresario, pero bueno.
2: ¿Qué prefieren nuestros amigos? Quiero que nos comentes al más 569-5167-8531. Ese es nuestro WhatsApp. ¿Qué prefieres? ¿Que te den plata, aunque sea poca, en un aguinaldo o que te den un día libre para descansar? Este 18, más 569-5167-8531. Escuchas a Peter Gabriel, Sledgehammer, en la hora del taco.

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1: Ok, 17 con 21 minutos, seguimos con la hora del taco. ¿Qué ha dicho nuestra audiencia, Barletazo?
2: ¿A raíz de qué? ¿Qué prefieren para este 18? ¿Que te den aguinaldo o un día libre para descansar? Día que no nos dieron, lamentablemente. Sí, acá todo el mundo dice las dos cosas. Pero mira, la campeona sigue diciendo, dice, yo todo el día, todo el rato, la plata no sobra, pero prefiero descansar. ¿Cómo le va, señor? ¿Manuel?
1: No, Manuel está súper ocupado.
2: Manuel, pues, salude.
1: Está ocupado.
2: Está ocupado. No, no, toda la razón.
1: Está ocupado.
2: Pues. ¿Cómo le va?
1: Está súper ocupado.
2: Bueno, acá los dos no nos pueden hacer elegir entre descansar y tener plata, nos dicen por acá. ¿Cómo se le ocurre?
1: Es muy cierto, Ivana.
2: Buenas tardes, espero que se encuentre súper. Mira, hay quienes ganan bien y pueden optar a un día libre, pero quienes trabajamos, y no son muchas las lucas, nos sirve el aguinaldo. Ahora, en mi caso, trabajo en una empresa china y pagan el aguinaldo a fin de mes. Mi primer 18 planchada. Es verdad, pues lo que te decía yo, quienes que no ganan tanto y prefieren la plata. Es súper legítimo también.
1: No, si yo no digo que haya una sola opción. Pero a mí me da la impresión, y lo que pasa es que también tenemos que pensar que no hay que gastarlo, como que uno ve el 18 y lamentablemente se genera un consumo, una cosa como...
2: Ah, que la carnecita, que la empanadita...
1: Claro, pero yo mira, cuando yo, en tiempo en que vivíamos todos en la casita de mi mamá decía, se celebra el 18, el 17 quizá, pero si hay 16, 15, córtenla. Y se comía lo que había.
2: Exacto.
1: Que era arroz con huevo, fideos con salsa.
2: Claro.
1: Chao. Chao.
2: Ya está.
1: Entonces, ¿y ahí qué tenías un día libre para qué? Para descansar, si te gusta leer. Siempre que tenemos día libre, mira esta cuestión. Cuando uno tiene un día libre que de repente cae una a las mil, lo llenáis de actividades porque no tenéis nunca un
2: terrible
1: día libre. O tenéis que hacer trámites.
2: Muchos trámites.
1: Tenéis que ir al médico, al dentista, tenéis que ir a comprarte no sé qué cosa, tenéis que ir a pagar no sé qué cuánta más.
2: Sí.
1: Entonces, este sería un día, porque estaría todo más o menos cerrado, todo...
2: Descansa, compadre. Rico. Duerme. Acá dice, aguinaldo, el 18 hay que comer, tomar, celebrar y todo cuesta plata.
1: Está bien.
2: Aguinaldo también dice, porque el día libre se agradece, pero la plata manda. Pero tampoco es bueno, sí. Pues,
1: ¿viste? Ojalá sea bueno el aguinaldo.
2: Acá también dice, día libre de una, si me van a regalar un día para no hacer nada, feliz, como dice Francesco.
1: Lo que pasa es que, por ejemplo, quizás yo tengo una mala experiencia. Yo antes trabajaba en uno... No quiero pelar tanto, pero... El aguinaldo era una cosa...
2: Simbólica.
1: Como para... Y nunca me voy a olvidar. Un año nos llegó un cuchillo. Cuchillo no cortaba.
2: No.
1: El siguiente año nos llegó un sacacorcho.
2: No sacaba el corcho.
1: Era un... Oye, pero...
2: Chino. Una cosa china.
1: Una cosa, pero... ¡Oh! Y al cierre nos llegó una polera.
2: Que era small.
1: Esas poleras como con un estampado que tenía la marca del lugar donde uno trabajaba. Corporativa, claro. Y yo así, tú me estás... ¿Qué crees que haga con esa polera, weón?
2: Ocupa la de...
1: De pijama.
2: De pijama.
1: Una ni hasta un tazón te lo agradezco más. No, una polera,
2: weón. Qué
1: insólito. Todos nos mirábamos así con cara de... Y me decían que había que cambiar la talla. No, olvídate. No, entonces, la verdad es que yo he tenido mala experiencia en esto. Entonces le tengo poca confianza.
2: Sí. ¿Nosotros qué día vamos a festejar el 18 acá en la radio?
1: El 16, entiendo yo.
2: ¿El miércoles? ¿A qué hora? Al almuerzo.
1: Classroom.
2: ¿Hay animador? ¿Animador?
1: No, está pensando en retirarse el... Y yo el otro día sufrí muchos ataques por parte de Carola y mi autoestima no está en un momento como para hacer frente a esta audiencia. En la radio y en medios regionales, de donde es la radio, digamos, tenemos un público bien dieciochado, ¿ah?
2: Sí.
1: Es exigente.
2: Sí.
1: Tenemos gente aquí que es buena para el emboque. Hoy día al aire, en las noticias, emboqué cinco veces.
2: Oye,
1: en distintos temas yo agarraba el emboqué.
2: ¡Pah! Ay, tenéis loca
1: también. Que me da bien.
2: te va bien en las cosas.
1: Que este, que en el live ese, emboqué bastante, sí, también.
2: Yo creo que gasté todo el loco ahí con el emboque.
1: Pero tú, Carola, dirías que yo soy bueno para el emboque.
2: Yo no te he visto embocando. ¿Qué pasa? No, sí te vi. Seco, de una. Te vi de una.
1: La única que tenía que apoyarme. Ya, ¿con qué continuamos?
2: Oye, tengo que hacer un paréntesis.
1: Dígame.
2: El video que subimos ayer, es que qué manera de reírse la gente.
1: El video en el que yo hablo de ti y tú me dices no sé qué cosa, sí. Vayan a verlo, está muy bueno.
2: Está muy bueno. Perdón por ser tan autorreferente, pero es que es bueno comentarlo.
1: No, está bien. Es que está bueno. Es que es parte del contenido, bueno, en este caso. Está bien, está muy bueno el video. Me da risa mucho la gente que en los comentarios pone ja, ja, ja, ja, ja, ja.
2: Sí.
1: No es como un jaja, es como un ja, ja, ja, ja, ja, ja.
2: Sí.
1: Ja, ja.
2: Sí.
1: Es muy divertido.
2: Sí, divertido.
1: Tú sabes que nosotros escribimos el ja, ja, ja, ja, ja, ja, ja con J-A, po.
2: Y es ja, ja, ja con H.
1: Es con H.
2: Es verdad. Por el happening con ja.
1: ¿No?
2: Ah, no es con H.
1: A ver, ven para acá, ¿qué cosa?
2: El gringo.
1: Sí, pues el gringo dice ja, ja, ja. Y nosotros estamos más acostumbrados a la J-A, pero en otros países de habla hispana están escribiendo con H-A.
2: Mira, se ríen con la K.
1: K-K-K-K-K-K. Buena, buen dato de los coreanos. K-K-K-K-K.
2: Me imagino que es como K-K-K-K-K.
1: Korean people.
2: Special people.
1: Korean BTS people.
2: Special people. Oye.
1: Korean Day of the Pulpo.
2: Tenemos que hablar con La Paz.
1: What?
2: Tenemos que hablar.
1: Why?
2: Paz, tenemos que hablar contigo.
1: ¿Por qué?
2: ¿Por qué va a ser?
1: Cresta.
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1: Pate, hizo al tiro.
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2: Momento de escuchar a Tom Cochran. Life is a highway. Completamente una carretera con sorpresas. Lo importante es recorrerla con todo.

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10: 17 horas, 35 minutos.
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11: Con 36 minutos.
12: Así es, te estamos acompañando en la hora del taco, este día viernes 11 de septiembre, y te quiero contar que el gobierno... vamos a hablar de algunas noticias, sí. ¿Algunas noticias?
11: ¿Hablamos noticias ya?
12: Vamos a las noticias.
11: Miguel, hablamos noticias.
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12: Bueno, es lo que estaba adelantando. El gobierno defendió su decisión de no realizar un acto oficial por los 53 años del golpe de Estado, señalando que esta debe ser una jornada para atender las urgencias y mirar hacia el futuro. El presidente José Antonio Kast afirmó que la historia no se puede borrar, pero que Chile no puede quedar anclado al pasado. Más temprano

0: el exmandatario Gabriel Boric participó en una conmemoración en el mausoleo de Salvador Allende y sostuvo que no son necesarias ceremonias oficiales para mantener viva la memoria.
1: Mira, yo vi parte de lo que dijo el presidente Boric, escuché a Isabel Allende, me parece que fue un bonito, una bonita ceremonia.
0: Conmemoración, exactamente.
1: Y bueno, por otro lado, me da la impresión, quienes son oficialistas, digamos, respetaron esa ceremonia.
0: Sí.
1: Ahora, yo creo que aquí uno tiene que tomar partido nomás. A uno le parece, yo soy de los que cree, y así lo pregunté a varias personas de centro derecha durante esta semana, que cuando un presidente, sea el color que tenga, hace un acto por el 11, tiene que ser un acto a favor de la democracia. No tiene que ser un acto para meternos en algún tema. Porque no me vengan a decir, la democracia se venía gritando en Chile mucho antes. Con esto no justifico nada, no estoy diciendo que nada se justifica. Pero quiero decir, es a favor,
0: sí,
1: creo yo.
0: Sí.
1: Pero mucha gente me dijo, no, ¿sabes qué? Ya es un gesto que el presidente Kast no haga nada, porque todos sabemos cómo piensa. También es cierto.
0: Sí.
1: Para evitar conflictos.
0: Exactamente.
1: Entonces, está bien.
0: Sí.
1: Ay, pero de nuevo, cada opinión que cada uno tenga a propósito, si debió o no debió, es legítima.
0: Te cuento, Martín de los Santos ya se encuentra en Chile tras ser extraditado desde Brasil y deberá cumplir prisión preventiva luego de que la justicia decretara esta medida cautelar en su contra por la golpiza que sufrió un conserje en Vitacura. El imputado había salido del país tras el ataque y fue detenido en Brasil, donde se inició el proceso para concretar su regreso a Chile.
1: Claro.
0: Ya, basta, se acabó el tandeo.
1: Lo que pasa es que, claro, este tipo le pega a Guillermo Yarzún, se va para la playa, enfrenta a una audiencia telemática y después se nos va el país. Eso es culpa de Chile.
0: Sí, pues como lo de
1: el bochorno es de nosotros.
0: No, impresionante.
1: No de él. Él es un pillo.
0: Con esos tótem que están ahí.
1: Nosotros dimos la noticia en la mañana en exclusiva porque teníamos imágenes de él en el avión. No lo tenía nadie más.
0: ¿Y quién?
1: ¿Y él? ¿Ah? Es que nosotros mandamos un equipo antes.
0: ¿Ya?
1: Alfonso Concha y su equipo de Moler Merino.
0: Ah, perfecto.
1: Y el tipo mirándose abajo, mirada perdida. Alfonso le preguntaba, ¿por qué hiciste lo que hiciste? ¿Qué le dices a la familia de Guillermo Yarzún? ¿Qué sé yo? Nada, no respondió nada. En mi opinión, se ajusta a una estrategia judicial, que es legítima, digamos. Pero yo vi algo en esos ojos distinto. Este tipo lo tiene que haber pasado pésimo en la cárcel en Brasil.
0: Esto.
1: Porque recuerda tú que era un chorito. Yo soy súper respetuoso al debido proceso y no estoy diciendo que sea culpable porque respeto la presunción de inocencia, pero hay tanta información de cómo es él, cómo le habló a la jueza en la primera audiencia, porque él se autorrepresentó, habló de que esto era un montaje, habló mal de los medios,
0: sí.
1: Con una actitud como, aquí me las traigo,
0: sí,
1: Peter.
0: Sí,
1: okay.
0: Nadie me pasa.
1: En cambio ahora...
0: Humilde.
1: Te diría, ojos, cuando los ojos ya no tienen color. Perdidos ya. No, te juro. Bueno, esta es mi impresión. Cada uno puede tener la que quiera, si ve las imágenes. Pero yo, mira.
0: Ojalá se aprenda. Ojalá se aprenda de los errores. No muchos aprenden. No muchos, te diría. Hay que tener bastante humildad, pero bueno.
1: Ojalá pida perdón.
0: Ojalá aprenda a reparar.
1: Con eso va a conseguir una mejor condena si es que es condenado. Y no sé. Y bueno, y nada, pues quizás hasta pueda apoyar de alguna u otra manera a esta familia que ahora tiene un papá con menor visión, con problemas de olfato. Así quedó este caballero.
0: Qué terrible. Claro, por lo menos que sirva para la gente que se manda los mismos condoros.
1: De todas maneras, no, y también entender que cuando tú le pegas a alguien...
0: Qué bestia.
1: Por las razones que tengáis, porque estáis curado, porque tenéis ira, porque no sé, porque te tocaron la bocina... Nunca creas que un combo es un combo nomás. Puedes dejar ciego a alguien, puedes matar a alguien. Tú puedes matar a alguien de un combo bien dado. Sin saber pelear. Es probabilidad. Hay siempre una probabilidad de que el golpe dé justo en un lugar y provoque algo. No se metan en pelea.
0: ¿Alcanzamos una lupita más? La Corte Suprema decidió remover a 11 jueces tras revisar casos de magistrados que realizaron viajes al extranjero mientras se encontraban con licencia médica. La medida se enmarca en una investigación sobre el uso irregular de licencias médicas y busca establecer responsabilidades dentro del Poder Judicial. Famosas licencias médicas.
1: Ya, pues estupendo, pues. Yo creo que está bien. Acá hubo algunos que se salvaron porque aplicaron mecanismos judiciales interesantes, como ir al Tribunal Constitucional y una serie de otras cosas. Pero la Corte Suprema y el Poder Judicial tienen que dar el ejemplo. Son jueces de la República. Son jueces de la República. No son, con todo cariño y respeto, no son el periodista que trabaja. Me voy a poner mi carrera. No son el periodista que trabaja en el CEFAM de no sé dónde.
0: Claro.
1: Es distinto el nivel de responsabilidad. ¿O no?
0: Sí, pues.
1: Y ellos, curtidos en las reglas del juego, ¿cómo no iban a saber que lo que estaban haciendo estaba mal, po? ¿Ah?
0: Sí, pues se pasó el dato.
1: Claro. Hay que, o sea, todos debiéramos conocer las reglas del juego. Y aquí hay varios que se hacen los Larry. Pero si un juez no sabe cómo funciona el sistema, ¿de qué estamos hablando?
0: Es hora de escuchar a Kaiser Chiefs, Ruby. Ruby. 17:43.

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1: Poco menos de 15 minutitos para las 6 de la tarde.
2: Ya, muy bien. Oye.
1: Ya, muy bien.
2: Hoy día me contaste que tuviste una experiencia que no sabes si te gusta o no.
1: No, más bien no sé las consecuencias todavía. No es lo mismo. Me voy a explicar.
2: Chuta.
1: Hoy me hice un masaje deportivo. That's the name.
2: Ajá.
1: Que me lo regaló la Barletta. Oye,
2: buen regalo.
1: Es un regalo que realmente cayó en una semana ideal, porque yo esta semana volví a aplicar prácticamente la rutina de ejercicios que yo hago de manera intensa, casi completa.
2: ¿Ya?
1: Llevaba muchas semanas sin hacer ejercicio bien o porque había viajado. Entonces estoy en esa semana cuando uno vuelve que el cuerpo duele, duele harto. Entonces yo dije, cae perfecto este masaje, que no es un masaje relajante y tampoco es contracturante, se supone algo que está en el medio, pero...
2: Es difícil llegar a ese nivel.
1: Llega esta señora.
2: Grandota, me lo imagino.
1: No, no era muy alta, pero...
2: No, grandota,
1: era firme.
2: Fechona.
1: Era firme.
2: Ya, sí,
1: ahora, me dice, oiga, vengo... ¿Cuál es su nivel de resistencia del dolor? Y yo dije...
2: Me pegan todos los días.
1: Yo dije, eso me lo ha preguntado solamente mi polola.
2: Ya.
1: Me dice, no, porque esto es intenso. Y yo le digo, bueno, pero me parece bien, porque sin dolor no funciona esta cuestión.
2: ¿Ah?
1: Yo al menos creo eso. Un masaje descontracturante, no sé si ustedes se lo han hecho, pero no es nada agradable. No es como un masaje de los que uno pide cuando dice, qué rico un masaje. No,
2: a mí,
1: no.
2: Al masaje es que no te hacen nada y no me carga. Me pone mal gel.
1: La cuestión tiene que doler.
2: Pero tampoco tanto, po.
1: No, porque si no es descontracturante.
2: Pero sí, duele, pero también te relaja. Una cosa
1: no, molesta. No, descontracturante a mí por lo menos nunca me ha relajado. Y por eso no me hago. Por eso yo quería otra cosa.
2: Y me hice el chuac ahora con la Ali.
1: Ya, pero ese no es descontracturante.
2: Es descontracturante, pues, hombre.
1: ¿Pero te dolió entonces?
2: Heavy.
1: Ah, yo pensé que
2: lo
1: era
2: que pasa es que después uno se siente. Pero si te he hecho con la Ale también. No es relajante, duele.
1: ¿Cuál es la Ale?
2: Oh, entonces no te gustó porque no, yo no la olvidé jamás.
1: ¿Cuál es la Ale?
2: La Ale Chuaca. También te hice ese regalo.
1: Ah, oh, bueno.
2: Que es un masaje intenso porque Chuaca
1: no,
2: desbloquea dolores antiguos.
1: Pero tú de los que me has dado, no. Yo estoy. Un descontracturante.
2: ¿Pero te gustó?
1: Sí, sí, sí.
2: Es buena, pues, descontractura.
1: Sí, pero no es lo mismo, no es lo que te estoy diciendo yo. Un descontracturante de verdad,
2: claro,
1: es una cosa... Al menos lo que me he hecho yo.
2: Sí,
1: ese para mí es como un muy buen masaje.
2: Sí, po. Y es largo.
1: No es cariñito, es un buen masaje.
2: No, y duele, yo sufro.
1: Sí.
2: Y donde más, vamos,
1: algo tiene que ver.
2: Vamos.
1: Bueno, pero este... Bueno, me agarra el trapecio esta señora.
2: Ay, pensé que iba a ser otra cosa. Me agarra... Por Dios, Francesco, ¿por qué me asusta?
1: Trapecio, no trapecio.
2: Me agarra.
1: Trapecio. Me toma.
2: Por Dios.
1: Y oye, el trapecio, para que ustedes se imaginen, es al costado del cuello, un poco más hacia la espalda.
2: Ya me ha llegado a doler el trapecio.
1: Oye, no sé si me cayó alguna lágrima. Intensísimo. También al costado de los muslos. Por el lado fuera de la ingle, Barletta. Bueno,
2: te
1: en
2: dolió.
1: Definitiva, me dolió. Pero, ¿por qué digo no sé las consecuencias? Porque, si bien siento mi espalda mucho más recta de lo que normalmente la siento, siento que tengo una capacidad de movimiento mayor que la que tenía, porque estaba todo apretado por el mismo ejercicio, las consecuencias de un buen masaje descontracturante o ahora deportivo, que no entendí bien por qué se llama así, pero bueno, se ve con las horas.
2: Ya, ¿valió la pena el regalo, no?
1: Sí, siempre un masaje,
2: sí,
1: vale la pena.
2: Bienvenido.
1: Porque algo hace y por último uno descarta ese masaje para el futuro y prueba otro.
2: ¿Pero prefieres acupuntura o masaje?
1: Es que la acupuntura yo la prefiero para cosas más específicas.
2: Pero,
1: cuando la espalda baja tengo algún dolor.
2: Porque este regalo que también te hice del acupunturista hace una mezcla de masaje,
1: sí,
2: con acupuntura.
1: Ya, pues, es que por eso él me gusta, porque sí, es masaje con...
2: Y hace buen masaje.
1: Muy buen masaje. ¿Pero ese otro tipo de masaje?
2: Sí.
1: No es un masaje relajante, no es un masaje...
2: Tiene descontracturante también. sé bueno, mucho de eso.
1: Este, pero bueno, finalmente cayó el masaje en la mejor semana que me podía caer. Sí.
2: Qué bueno.
1: Sí.
2: Todo sucede cuando tiene que suceder.
1: Yo creo que hay que tratar de hacer. Yo les voy a decir algo a la querida audiencia, ya que estábamos hablando antes del aguinaldo.
2: ¿Ya?
1: ¿Qué dijo Miguel?
2: Que él te quiere hacer uno.
1: Ya. No estamos hablando de ningún final feliz, Miguel, por favor. Oye, no, que yo creo que en la vida hay que tratar de hacerse masajes.
2: Sí.
1: Cuando uno tiene unas luquitas
2: extra.
1: Como que
2: drena la sí, energía, drena el dolor,
1: no son,
2: drena.
1: Yo sé que no son baratos. No estoy hablando de gastar plata en un masaje de piedras calientes.
2: Mira, ¿a ti te dolió la acupuntura?
1: Es un pinchacito.
2: Pero más que eso, porque a mí me ha pasado, porque la Lili pregunta si duele, pero hay puntos que uno duele, siente más, una especie como una electricidad o algo. No es que duela específicamente.
1: No, a mí, por ejemplo, tobillos, le tengo susto, y cabeza.
2: Sí, pero no duele, no es que, oh, que duele. Una cosita chica el pinchazo, pero no, sí no. Se siente como...
1: Yo lo siento más en los tobillos y en la cabeza.
2: Bueno, pero no, si la, a mí me ha pasado sentir
1: si la aguja va en la espalda, si la aguja ayuda va en las piernas, si la aguja va en los brazos, si
2: sí.
1: No sentís casi nada. Es que donde tenés más musculatura nomás.
2: ¿Y si se acuerdan el caso del tipo que con un descontracturante y a los días tenía mucho dolor, le habían girado los discos?
1: Chuta. No, hay de todo. Pues yo conozco el caso de un quiropráctico, no sé qué le hizo en una arteria a una chica. Por supuesto que hay que atenderse con gente que sepa.
2: Mira, tenemos varios datos de acupunturistas, Claudia. Me dice que del dato. Tenemos a Gonzalo, tenemos a Cristóbal, que son tremendos datos.
1: Dale un dato, pues.
2: Te lo mando. Te los voy a mandar por WhatsApp.
1: Sí, los acupunturistas yo es algo que recomiendo, y recomiendo un buen masaje también. Hay masajes faciales, también los recomiendo. Masajes en los pies, los recomiendo. Pero yo, mi punto es el siguiente. Si usted tiene la plata para pegarse un masaje en un spa con piedras calientes y con el líquido o aroma salvia...
2: A mí no me pasa nada con las piedras calientes.
1: Mira, yo en el viaje a Los Cabos...
2: ¿Ya? ¿Te hiciste uno?
1: Me hice un masaje. ¿Ya? Un mexicanote.
2: ¿Ya?
1: Que me hizo un masaje. Lo que ahí tuvo algo especial ese masaje, Miguel. Ay, estaba completamente desnudo.
2: Ya, córtala. Después anda llorando.
1: Me pidieron estar completamente desnudo. Yo no entendía bien por qué, porque me ponían una sábana, una cosa ahí, pero... Estaba totalmente desnudo.
2: Ahí señales diferentes. No, cuando yo.
1: Bueno, pero era la regla del masaje. Ya, pero aplicó aromas de salvia y albahaca.
2: Ya.
1: Y entre medio habían piedras calientes.
2: Ya.
1: Y también había stretching, que es como estirarse. Y yo estaba con esta sabanita y yo decía, a cualquier
2: ay,
1: minuto.
2: Dios mío, se escapa alguna
1: bueno,
2: cosita.
1: Yo soy igual que tú. Esos masajes a mí. Que uno fue deportista, entonces no, como que no me pasara nada. Este mexicano es el mejor masaje, mixtura cariño, mixtura...
2: Ah, ya, ¿sabes qué más? Mixtura. Después andas alegando que te dicen cosas, ¿sabes qué más? Basta.
1: Bueno, pero me encantó. Pero bueno, no, pero lo que quiero
2: después,
1: decir, solo para cerrar.
2: Después no andes llorando, te juro que encuentro que ya basta.
1: Solo lo que quiero...
2: ¿Cariño?
1: Era cariñoso. Lo que quiero decir, para cerrar, es que si usted tiene la plata para el piedras calientes en la montaña, perfecto. Pero no de repente, si puede juntar un poquito de plata para un masaje de 45 minutos en su casa o en algún centro cerquita, que simplemente relajar un poquito X zona, vale la pena. Le cambia la vida. Apóyeme en eso.
2: Oye, ¿y el mexicano después te hizo más cosita?
1: No, el mexicano me dijo, ya señor, vaya a ser, no se entusiasme tanto.
2: Por Dios. Bueno, viene a Chile.
1: Oye, no, yo le dije, oiga, cuando vuelva a Los Cabos, lo primero que hago voy a hacer venir a verlo a usted.
2: Uy, no, si ya este gallo,
1: ¿Qué?
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10: Esta es la hora en Universo.
11: 18 horas, 2 minutos.
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12: 18:03, exactamente. Oye, ¿cómo estáis, pues, Carola?
13: Bien,
12: es viernes.
13: Es viernes.
12: Saludamos a quienes integran nuestra sintonía.
13: ¿Hay alguien ahí o se fueron todos a festejar el 18 adelantado?
12: Hay alguien ahí. ¿Cómo no hay nadie ahí? ¿Hay alguien ahí o no?
13: Sí, definitivamente hay acción en el WhatsApp, pero nunca tanto. O sea, tengo que ser honesta.
12: Pero yo creo que hay menos acción porque hay menos ganas de agarrar el teléfono.
13: Ay, yo creo que están todos. Sí, pues se fueron antes.
12: ¿Pero pueden escuchar la radio igual?
13: Sí, online, puede ser.
12: Obvio.
13: Puede ser, en Iquique nos escucha la 92.7, La Serena, Coquimbo 92.9, Valdivia 99.9, Osorno 102.1 y por supuesto aquí en Santiago 93.7. Y a través de universo.cl nos puedes escuchar en cualquier lugar del mundo. Así te acompañamos en la Hora del Taco. Oye, linda la Claudia, aquí está la Claudia. Feliz con su compañía, dice.
12: Gracias, Claudia.
13: Belleza.
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13: Oye, quiero saludar a Hugo, que también está en línea y nos manda un abrazo gigante. Te quiero contar algo.
12: Ya.
13: ¿Tú te acuerdas qué hacías el 11 de septiembre, hace 25 años atrás? Porque Nueva York conmemoró este viernes los 25 años de los atentados del 11S, con decenas de actos y una ceremonia central en el lugar donde estaban las Torres Gemelas, marcadas por el recuerdo de las 2.977 víctimas.
12: Tremendo.
13: ¿Tú te acuerdas?
12: Sí. ¿Sabes? Yo me acuerdo perfecto. Porque yo estaba en un patio del colegio donde pasaban a buscarnos las liebres, los buses escolares. Y yo me subo a mi bus escolar y el Marcelo está, o el Quintanilla, no sé cuál de los dos era, estaba comentando la cuestión. Se están incendiando las Torres Gemelas. Yo tenía como 10 años, no tenía ni idea que eran las Torres Gemelas. ¿Qué se está quemando? Hasta que lo vi en la tele. Impactante. No te olvides de una cosa que yo creo que la gente, porque todos nos acordamos de los aviones pegando, o sea, del avión, porque en el otro registro no está, del avión pegándole a la torre. Pero cuando estas cuestiones se cayeron.
13: Terrible.
12: Terrible. 3.000 personas murieron. Muchas personas que fueron a rescatar a los demás murieron. Porque se cayeron estas cuestiones. No, es un día en el que cambió el mundo. Para siempre.
13: Bueno, yo estaba viviendo en Nueva York hace una semana ahí y me había cambiado a Boston. Desde Nueva York a Boston.
12: O sea, te la perdiste.
13: Claro. Estaba recién llegando a Boston trabajando like a waitress in a restaurant. En un restaurante de pizzas. En la calle Newbury, que es una calle muy concurrida. Y de pronto empiezo a escuchar, oh no, what a what, ay, ¿qué pasa? ¿Qué les pasa? Y empiezo a mirar la televisión y digo, no lo puedo creer, hace una semana estuve ahí. No lo puedo creer. Dije, de la que me salvé. Toda mi familia preocupada porque pensaban que todavía yo estaba en Nueva York. Y fue terrible. Estaba ahí.
12: ¿Tú lo viviste en Estados Unidos?
13: Lo viví en Estados Unidos.
12: ¿Y por qué no partimos contigo? Me hacéis contar la cuestión de las liebres, güey. Esta madre, man. Me siento una hormiga frente a un elefante.
13: Yo lo viví en Estados Unidos.
12: ¿Y cómo fue esa cuestión?
13: No, tremendo.
12: Cuéntatelo.
13: Tremendo, se sentía la angustia, la incertidumbre, el miedo, porque era no solo Nueva York, estaba también Washington, que estaba pasando ahí que algo que...
12: No, el Pentágono, atacado, el Pentágono. Y se decía que el otro avión iba para el Capitolio, la Casa Blanca,
13: estaban todos aterrados que iban a explotar bombas, todos váyanse a sus casas. Esa incertidumbre como de película gringa, exactamente cuando la que pusiste ayer. Que está muriendo la gente, que se muere, que nadie sabe lo que pasa, que casi que iban a salir los zombies, una cosa horrible. Una incertidumbre. Estando ahí, no, yo estaba aterrada, en el fondo, dije, ¿dónde estoy metida? Imagínate, menos mal me había ido de Nueva York. Así que saludo. Hoy día justo vi fotos de esa época, de mi época en New York y Boston.
12: Bueno, el memorial y todo lo que se hizo para recordar arquitectónicamente donde estaban las torres y todo, es un lugar muy solemne, muy bonito. Yo tuve la oportunidad de estar ahí. No, impactante. Impactante lo que pasó, lo que ocurrió.
13: No,
12: estos 19 terroristas que capturan estos aviones y están dispuestos a morir por la causa. Todo lo que vino después. George Bush no llevaba nada, no llevaba ni un año. Está en este jardín. Yo vi el documental de Michael Moore. Está en este jardín y le avisan al oído. Y él no se mueve.
13: ¡Ay, qué terrible!
12: Se queda escuchando a los niños. Y al rato los sacan. Porque al principio le tienen que haber dicho: estamos siendo atacados. Él se queda sentado.
13: ¿Qué me voy a hacer?
12: ¡Estaba
13: atacado!
12: Bueno,
13: tenés que tener sangre
12: yo
13: fría.
12: Salgo pensar. A averiguar qué está pasando.
13: Lógico, pero bueno. Es momento de escuchar a Supergrass. Estamos bien. 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

0: 7, ya son las 6 con 13 minutos. A que no saben el momento maravilloso que vamos a vivir. Obviamente, como buen viernes, esto es Vida en la Hora del Taco. Y nosotros vamos a activar, obviamente, nuestro modo 18 para entregarnos al placer de las tradiciones, ¿cierto? Hoy junto a nuestros amigos del Hoyo, reconocido como una de las mejores picadas de Chile, que con motivo de las fiestas patrias lanzó un disco que lleva 9 conocidas canciones del rock, pop y cultura popular chilena al ritmo de la cueca. Así que estamos junto a José Vallejo, socio del Hoyo. Muchas gracias por venir a la Hora del Taco. Que le contaba justamente a José que habíamos estado hace poquito en el Hoyo.
1: Efectivamente.
0: Te comiste uno.
1: Yo si hubiese visto uno de estos sándwiches hubiese pedido esto.
0: Pues. Sí, porque, ¿qué te pediste?
1: Oye, el costillar.
2: Qué bien.
0: Con puré picante,
2: qué bien,
0: ¿no?
1: Y te voy a decir lo siguiente. Ajá. Y no porque esté acá, José.
0: Ajá. Pero, sí.
1: Pero me comí 2 costillas después en otros 2 lados. Y yo dije, no es como el de
0: León. Me lo dijo.
1: Y sí, estos sí, lugares.
0: Sí. Y el lugar es más.
1: No, claro, que gourmet, que lo pituquel y que. Nada.
0: No, no tiene
1: ni idea.
0: De real.
1: No,
0: de
1: real. Y otra cosa te voy a destacar. Qué buena la atención.
2: Sí.
1: No, una cosa. Ahí la cosa cambia.
0: Sí,
1: bienvenido.
0: ¿Qué significa para ustedes llevar y mantener viva toda esta tradición de tanto tiempo? ¿Cuánto lleva el Hoyo en la vida del chileno?
2: Este año cumplimos
0: chileno?
2: 114 años.
0: Pero imagínate. Oye, te ves súper joven, ¿ah?
1: Qué brutalidad más grande.
2: 114 años de mucha tradición y con harto, con hartas novedades también, porque el Hoyo es de alguna manera como un ser vivo que ha ido evolucionando en el tiempo. Y
0: ¿pero tú cuánto tiempo llevas en el Hoyo?
2: No, yo soy socio hace un par de años en el Hoyo.
0: Ya. ¿Cómo es la historia de los dueños, de los socios, para entenderlo?
2: Este es un negocio que parte en Estación Central en 1912. En 1912, Benjamín Valenzuela es el que abre esto cerca de la estación y donde se vendía principalmente carbón, huevos duros, charqui, cosas muy de la época, y que fue evolucionando en el tiempo, y las generaciones de la familia Valenzuela, ¿no es cierto?, fueron haciendo la posta, 4 o 5 generaciones hasta hoy día, que está Felipe Salas Valenzuela con nosotros, Aarón Marlenito y yo, los 3 socios que tomamos esta posta de la quinta ya generación de este restaurante.
0: ¡Wow!
1: No, impactante la cantidad de tiempo, porque cuántas cosas han quedado en el camino probablemente.
0: Sí.
1: Oye, claro. ¿Es una pichanguita?
2: Es una pichanga, le trajimos una pichanga.
1: A ver, trae la vaca,
0: qué buena pichanga.
2: Pero, por supuesto.
0: A ver, hablemos de esta pichanga. Trae cebolla encurtida, su ají, huevo duro, ¿qué más? Pepinillo.
2: Arrollado. Pernil. Huevos duros, aceituna, un ají que está en escabeche, muy rico.
0: ¿Dani,
2: la cebolla?
1: No lo sé.
0: ¿Dani? ¿Está por ahí la Dani?
1: Que va a hacer un videito de la pichanga. Oye, a ver, yo lo que destaco también del Hoyo, cuando fuimos había harto extranjero.
0: Sí.
1: ¿Pasan a ser una suerte de embajadores en la patria de lo que es Chile, probablemente?
2: Mira,
1: porque esto es comida chilena.
2: Sí.
1: Pero ustedes igual le dan un toque. Aparte de rico, es como más tradicional, no sé cómo decirlo.
2: Sí, tiene pero como una un ensalzamiento de chilenidad, el
1: claro,
2: Hoyo.
1: ¿Ah? Claro, ¿no?
2: Sí. Como una
1: en su decoración.
2: Claro, sí. El lugar, sí. la música.
0: La música. Está el ambiente prendido.
2: El ambiente siempre.
0: Sí.
2: Y eso es un lunes y un viernes en la noche. O sea, la gente la verdad que siente esa energía de lo lindo de ser chileno, que a nosotros nos gusta, digamos, y lo que se siente, lo que decís tú, en el servicio, el equipo que trabaja en el Hoyo, somos cerca de 100 personas, respira eso, ¿eh? De atender y somos un restaurante chileno, es una pica chilena, donde van turistas a ver cómo somos los chilenos. Este no es un restaurante turístico.
1: Yo voy aquí, ¿ah?
2: Dale.
0: Espera, yo te creo.
1: Espérame. Acá hay una. ¿Cuál es la? Yo vi que ustedes tenían un montón de estas cuestiones que las están mostrando, para que no se tienten.
2: Un secretillo ahí.
1: Bueno, secretillo les voy a decir lo siguiente. Yo tengo que hacer noticias más tarde. Para que ustedes lo sepan.
0: Jale cabrito.
2: Es exquisito.
1: Es perfecto.
0: Qué bien.
2: Es un restaurante chileno donde nos visitan. Pasa algo muy particular en el hoyo. No sé si ustedes cuando fueron lo notaron. Es que va todo Chile al hoyo. De niños, adultos, claro, gente mayor, de todas las comunas.
0: Sí, pues. Se junta. Es un punto de encuentro.
2: Claro, es como si uno quisiera hacer una encuesta, ¿qué opina Chile? Ahí encontraría todos los perfiles, porque la verdad que nos visita de todos lados mucha gente.
0: ¿Hace cuánto que están en Avenida Italia?
2: Un poco más de un año. Ya. Fue el primer semestre. Súper bien, súper bien. La verdad que hemos tenido una recepción súper súper bonita. La gente, el restaurante está reservado de lunes a lunes.
0: Hasta el día del hoyo.
2: Esa es una talla que no he hecho. Encontrar un lugar, el día del hoyo encuentro un lugar.
0: El día del hoyo encuentro ahí una reserva. Oye, es impresionante. Además es gigante el lugar, es muy grande.
2: Y es súper grande, sí.
1: Yo te hago con las manos, sí. No hay problema, ¿no?
0: Oye, ¿qué sanguchito nos trajiste, José?
2: Aquí les trajimos un sándwich de pesca frita.
0: Mira, por
2: que,
0: favor.
2: Pero en marraqueta, como tiene que ser. Con cebolla, con tomate, con poquito de ají.
0: Esa mayonesa.
2: La verdad que ese es un...
0: ¿Cómo te veía ahí, Francesco?
2: Este es un clásico de lengua.
0: Oh,
2: la típica lengua en el hoyo.
0: La lengua en el hoyo.
1: Esto también es muy 18. Lo que pasa es que nosotros hablamos mucho de choripán anticucho, pero esto es 18 total.
2: Total.
1: Chiquito no tenemos.
0: No tenemos, pero ahí atacamos. Ahí atacamos, sabremos.
1: Si algo hay. Creo que hay un cuchillito ahí también en el sector donde está el café. Gracias.
0: Por favor.
1: Gracias. Dani,
0: gracias.
1: Oye, me gustaría que habláramos de lo que te preguntaba recién la Carola. ¿En qué sentido? Bueno, es que justo fuimos hace poco, entonces uno tiene hartas cosas en la casa.
0: Sí, qué rico, Darío.
1: Este es un galpón enorme.
2: Sí.
1: Enorme. Que en el sector de Barrio Italia hay algunos que se utilizan como para un montón de stands con ropa, sí, galería.
2: Sí.
1: Ya, ustedes tienen ese mismo tamaño en un restaurante. ¿Cuántas mesas son?
2: Son, te puedo decir, en sillas, porque mesas son un montón, pero cerca de 400 personas sentadas.
0: Fíjate, como un evento.
1: Y tú vas y está lleno.
2: Nosotros atendemos casi 1,000 personas, o sea, en promedio 1,000 personas, porque todos los días.
0: Pero eso es impresionante.
2: Eso es como tres matrimonios buenos.
0: Exacto, eso pensaba yo.
1: Esa cocina.
0: La producción,
2: hay una mega pega ahí del equipo de la cocina. Y
0: súper bien atendido, también hay que decirlo. Eso es súper importante.
2: Sí, pues súper importante.
0: Uno se siente en casa, te atienden bien, están preocupados. No es que tengan que estar llamando a las personas. Al contrario, están ahí preocupados, buena onda.
2: Y los chiquillos sienten esa cosa de la chilenidad que todos sentimos, la verdad. Y de la que estamos enamorados, además, porque...
0: José, ¿y es difícil armar equipo así con la camiseta puesta?
2: Es que cuando está Chile por medio es más fácil.
0: A ver.
2: Porque como este es un ícono de la cultura chilena, los equipos de servicio sobre todo reciben mucho cariño de vuelta, que a veces no es tan común.
0: Claro.
2: ¿Eh? Entonces ellos se sienten también súper orgullosos. No sé, buenísimo. No sé qué hora fueron ustedes.
0: En la noche. Fue un sábado
2: en la noche.
0: Imagínate cómo estaba.
2: Claro. Pero, por
0: la
2: ejemplo.
0: Gente cantando.
2: Bailando, me imagino. Sí. A veces. Ayer había un grupo bailando arriba de unas mesas, muy, muy contento. La verdad que.
1: Feliz.
2: Disfrutando. Y todos los días, por ejemplo, hay un grito, un CHI a la hora del almuerzo, antes que partan las cuecas.
0: No te puedo creer.
2: Hay cuecas 365 días del año.
0: ¿Y de lunes a, dijiste?
2: De lunes a lunes.
1: Oh, está buenísimo. Aparte que, perdóname, la barra también bien chilena y bien buena.
2: Sí.
1: El Borgoña que probamos.
0: El Borgoña, exactamente.
1: El Sauer está bueno.
0: Sí. ¿Y hasta qué hora?
2: Hasta las 12 de la noche de martes a sábado y domingos y lunes hasta las 5:30 de la tarde.
0: Perfecto.
1: Pero yo lo que te quería preguntar es que esta galería gigante, ¿cómo diseñaron esta cuestión? ¿Cómo? Porque el hoyo ya tenía la marca, la onda, la historia, sus platos. ¿Tú sabías lo que la gente te iba a pedir?
2: Sí.
1: Por supuesto que me imagino yo convocando nueva clientela.
2: Sí.
1: Pucha, me atacaste justo ese.
0: Ah, ¿cómo?
1: No lo quería agarrar así.
0: Agárralo, con ganas. Eso. Agárralo.
1: Eso mismo. Y ¿cómo se dio la oportunidad? ¿Lo buscaron siempre así? ¿Pensaron siempre en ese barrio?
2: Sí.
1: ¿En ese tamaño?
2: En ese tamaño.
1: Porque me entendí que de repente alguien está escuchando y dice, estos tipos están locos. O sea, porque hicieron esta... Está bien, eran dueños del hoyo, pero ¿por qué tan grande?
2: Claro.
1: ¿Entendí?
2: Mira, la verdad es que tenemos ciertas convicciones de que... Porque lo vemos y lo hemos reconfirmado que a la gente le gusta el mundo chileno. Está bueno, ¿no?
1: Viejo. Esto es una locura.
2: Es uno de mis favoritos, además.
1: Esto es una locura.
2: Sí.
0: Vamos a necesitar servilletas también, por favor. Gracias.
1: No, impactante.
2: Y la verdad que, para ser bien sincero, nosotros no pensábamos tampoco que íbamos a tener el éxito que ha tenido el local. No,
0: pensábamos, ¿no pensaban?
2: No, no, nunca pensamos.
1: O sea, ¿lo viste como un riesgo todo el tema? Y, ¿qué sé yo? O algo más, no sé.
2: Nosotros estábamos preparados.
0: Quiero probarlo, pero tú estás... Come tranquilo para que... No,
2: tranquilo. Nosotros estábamos preparados para atender 150 personas diarias, que era lo que un poquito más de lo que atendíamos en Estación Central el último tiempo.
0: 150.
2: Claro.
0: Y pasaron a...
2: Mil.
0: Mil. No,
2: el tercer día nos quedamos sin comida, porque hay varias preparaciones que llevan tiempo a hacerla.
0: Por
2: la cocción, la lengua.
0: La lengua, el apoyado,
2: ¿no es cierto?
1: Claro, el costillar.
2: La prieta. Entonces,
0: en
2: 2 días estábamos preparados. Cuando nos cambiamos acá, abrimos en Condel, y en 2 días nos quedamos sin comida. Y justo vino alguien, un periodista, a hacer una nota, y le dijimos, no podemos, estamos complicadísimos porque se nos había acabado la comida, porque se acabó la comida, y al otro día él saca como un gran titular, el hoyo se queda sin comida, y yo dije, qué vergüenza,
1: no te puedo ver.
2: Claro. Y eso fue también una cosa que a la gente llamó atención, si se quedaron, al final resultó positivo.
0: Ah, se quedaron sin comida porque bueno.
2: Claro. Y la verdad que ahí no hemos parado.
0: Hablemos de los platos simbólicos del hoyo, aparte de la lengua del hoyo, pero platos que no pueden
1: faltar. Solo déjame hacer un comentario.
0: Por favor, que está en éxtasis este hombre.
1: Oye, esto está increíble.
0: Cuenta qué estás comiendo, cuenta.
1: Es meluza, ¿no?
2: Es pesca.
1: Pesca.
2: Sí.
1: Oye, pesca frita con su chilena que corresponde, pero tiene ají preciso, mayonesa, una buena marraqueta.
0: Exquisito, José.
2: La marraqueta es clave.
1: No, clave, pero aparte está.
0: José Vallejo, socio del...
1: La parte es grande. ¿Cuánto cuesta esta cuestión, más o menos?
0: Ahora me toca a mí.
1: Sí.
2: Cerca de 9,000 pesos.
1: No, está...
2: Sí. 9,900 pesos.
0: Además, los precios están súper bien.
1: Perdón, interrumpí, yo sé, pero... Oh, está bueno esta cuestión.
2: Es un tema... Los precios es clave también, ¿eh? Y qué bueno que tocaste, porque una de las cosas que... De las aprensiones naturales de los clientes era que al nosotros cambiarnos a otro barrio,
1: claro,
2: podrían sufrir una alteración los precios. Y nosotros nos propusimos bajar un 10% los precios de la carta cuando nos cambiamos a Estación Central acá. Eso nadie lo sabe, nunca lo habíamos dicho, pero los precios aquí son un 10% todavía más económicos que en Estación Central.
1: Wow.
2: Entonces, y lo que hacemos para poder mantener eso, como hay mucha gente, digamos, tener una red de partners, proveedores que también creen en este proyecto y que no.
1: Y como hay más cantidad,
2: claro,
1: lograste mejor negociación.
2: Claro. Entonces tenemos unos precios bien accesibles.
1: No,
2: que es lo que queremos siempre.
1: No, pero aparte que, porque está bien, alguien podrá decir, ir a comer rico chileno en un restaurante típico no debería ser tan caro, ¿sí? Pero esto es de alta calidad, esto no te sale un plato malo, sino de verdad, yo te lo digo,
0: te vaya a la segura
1: y te sale una cuenta razonable, ¿qué más querés? Fuera broma.
2: Sí, y lo hemos ratificado en las típicas esas estrellitas de Google que deja la gente cuando va a comer. El otro día, bueno, revisando eso también, que es importante para nosotros el tema del servicio, lo que decías tú, tenemos 13,000 reviews. O sea, hay pocos restaurantes en Chile que tengan más de 6,000. Entonces tenemos 13,000 reviews y con 4,7, 4,8 estrellas, que es súper alto.
1: ¿Tú sabes de otros restaurantes, que probablemente me tenga que son también de comida más típica chilena, que tengan tanta cantidad de comensales?
2: Yo creo que Los Buenos Muchachos puede ser, El Chancho con Chaleco, por ahí. Oye, bueno, la misma Piojera.
0: La Piojera.
2: Los amigos de la Piojera.
0: Sí, oye, José, me llama la atención este disco que sacaron. Cuéntanos, ¿de qué se trata?
2: El disco es producto también de una cosa que pasa mucho en el hoyo, ¿eh? Que es la música, la cueca que te decía. Nosotros tenemos 365 días de cueca. Todos los días hay un grupo, connotados grupos tocando en el hoyo todos los días a la hora del almuerzo. Y algunos otros días en la tarde. ¿Cómo nace la idea? Básicamente es porque nosotros vemos cómo la gente, cuando hay cueca, como que hay una energía bien particular. Pero también nos dimos cuenta que la gente sale del hoyo y se olvida la cueca y nos sigue escuchando cueca.
1: Es verdad.
2: Hasta el 18.
1: Sí, es verdad. ¿Ah? Como con el terremoto.
2: Claro. Y las nuevas generaciones, yo creo que eso...
1: Son más cuequera,
2: ¿eh? Hay una generación muy cuequera, pero los más chicos...
1: No, tú decís que no cachan.
2: Claro, están menos involucrados porque, bueno, la historia de la cueca es también... Hay un decreto, ¿no es cierto?, en una época que se hace que era como un baile nacional, que fue el baile nacional, y todos teníamos que bailar cueca, vestido de guaso y de china, ¿no es cierto? Y eso tuvo cosas buenas y cosas malas, y dentro de las cosas malas que uno sentía disfrazado de algo que no era. Y por eso empiezan a hacer otros movimientos como la cueca chora, que no era vestido de guaso, sino que era la cueca urbana, digamos.
0: Que estaba bueno esto.
1: Increíble.
0: Qué bueno. Ahí está comiendo, estaba muy bueno.
2: Qué bueno. Entonces, nace como una... Somos muy cercano con los músicos, hay una red de ahí de músicos increíbles, la verdad que de primer nivel, toda la gente que toca ahí. Y dijimos, ¿cómo hacemos nosotros desde nuestra vereda, un pequeño grano de arena, cómo invitamos a las nuevas generaciones y a la gente a escuchar más cueca? Y ahí nació la idea, dijimos, ¿qué pasa si Ultra Solo, por ejemplo, fuese una cueca? O si Tangananá fuese una cueca.
0: Mira, qué creativo.
2: Y le propusimos a uno de los del grupo de los músicos, Juan Pablo Villanueva, de La Gallera, con su señora, que es la Marcemili, si es que se podía entrar. La cueca tiene una métrica particular, ¿no es cierto? Que no es llegar y cantarla, sino que hay que adaptar la letra a la métrica de la cueca. ¿Ya? Y eso es muy complejo. Los músicos que entienden de cueca saben que eso es súper difícil. Y ellos dos lo lograron. Y adaptamos 9 canciones. Partimos con un listado de 40 canciones. Todas canciones muy
1: bueno,
2: reconocidas, digamos. Y finalmente quedó este setlist de 9 canciones que está en un disco que se está produciendo, que es Canciones de Ida y Vuelta, volumen 1. Y volumen 1 porque queremos seguir, tenemos el 2 ya medio avanzado, con canciones como Loca, El Baile de los que Sobran.
0: Estamos escuchando 31 Minutos,
2: Tangananica, Ultra Solo, Lejos del Amor, Llueve sobre la Ciudad, de Los Búnker. Son 9 canciones, Callejero de Juana Fe. Canciones de Santa Feria. Entonces, cuando tú escuchas esas canciones, de alguna manera te conectas con otra parte, ¿no es cierto?, de esas canciones populares llevada a la cueca, y puedes cantar esa cueca. Bueno, son cuecas porque se pueden bailar, además. ¿Ah? Hay canciones que parecen cueca, pero que una pareja baile no la podría bailar porque no tiene la métrica, no tiene la estructura de la... Estas son todas cuecas, digamos, que se pueden, una pareja la podría bailar, ¿ya? Y eso es parte, puedes cantar esa cueca. Bueno, son cuecas porque se pueden bailar, además. ¿Ah? Hay canciones que parecen cueca, pero que una pareja baile no la podría bailar porque no tiene la métrica, no tiene la estructura de la...

0: música, el diseño, la puesta en escena que tiene, que esa cosa como media...
1: rescatando la esencia
0: de cosas, la picardía. Uh-huh.
2: No, y la cantidad de elementos, uno se puede perder el día mirando
0: y leyendo algunas frases que son muy nuestras, que son muy de la como la chispeza que le llaman. Y eso es parte de eso, la música es parte de o sea, ese local sin música podría ser una iglesia, no es nada.
1: Vamos a ver. Hay que se reserva siempre almuerzo, comida.
0: Mira, del jueves en adelante yo diría que sí o sí. Lunes, martes y miércoles hay más, un poquito más de espacio, no tanto, pero hay.
2: Oye, te queremos agradecer la visita.
0: Sí. Gracias a ustedes.
2: Trajeron un montón de. De verdad. ¿Eh?
1: No, lo hicimos chupete. Está espectacular.
2: Después atacamos la lengua.
1: Está espectacular.
2: Buenísimo.
1: Estuvo muy rico, espectacular.
2: Mira, yo sé que la cantidad de comensales es absurdamente impresionante, pero seguramente hay alguien que está escuchando y no ha ido. ¿Dónde está? Bien. Para llegar.
0: Está en Condel 818. Pleno Barrio Italia, casi esquina Bilbao, a 10, 15 metros de Bilbao.
2: Perfecto.
0: Por la calle
2: Condel. ¿Y las redes sociales son?
0: El Hoyo Restaurant.
2: Listo.
0: Así, tal cual. Así que ahí nos puede, ahí estamos que siempre comunicando todo. Muchas gracias.
2: Debiera haber un hoyo en cada región.
1: Sí, sería bonito.
0: No han dicho, no ha venido gente de Concepción y de Valparaíso, de todo.
1: Sería hermoso tener sucursales de hoy.
0: ¿Cuándo llegan allá? O yo tengo un local, me dijo una vez un caballero. ¿Qué podemos hacer ahí?
1: Mira. José Vallejo, socio del Hoyo, muchas gracias.
0: Gracias a ustedes. Igual, gracias. Lo esperamos.
2: Muchas gracias.
1: Vamos a una pequeña pausa.
2: Vamos.
1: Y seguimos comiendo. Ahora la lengua del Hoyo.
3: Tangananica ya va. Yo prefiero.
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1: 18:38, seguimos haciendo la hora del taco.
2: Mira, nos escriben acá, de lunes a viernes no me pierdo la hora del taco. Hay una picada en Cerrillo, se llama La Pérgola. Podrían un día hablar de los restaurantes picadas de cada barrio. Buena idea.
1: Buena,
2: muy buena idea.
1: Si nos quiere escribir alguna picada, quiere venir al programa, también estamos disponibles. Oye, bueno, les quiero comentar lo siguiente. 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
2: Llegan los prisioneros a propósito de chilenidad en la hora del taco. 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
1: Son las 6:43 y justamente, Francesco, ¿te acuerdas cuando lo conversamos con Miguel Tapia hace unas semanas? El disco Pateando Piedras de Los Prisioneros cumple 40 años y hay una serie de actividades entre la exposición gratuita que celebra este aniversario en el GAM. Y queremos conocer más de esto, ¿te parece?
2: Me parece estupendo.
1: Eso. Vamos a tener un contacto telefónico.
2: Estamos en contacto ya.
1: Con Felipe Reyes, director de programación del GAM. ¿Cómo estás, Felipe? Tanto tiempo.
3: Hola, tanto tiempo. ¿Cómo estás, Carolina? ¿Cómo estás, Francesco?
1: Bienvenido a la Hora del Taco. Oye, ¿de qué se trata esta muestra? Cuéntanos más de esta super muestra del aniversario que cumplen Los Prisioneros.
3: Sí, bueno, super muestra muy importante a propósito de esta celebración de los 40 años. Esta es una muestra que se va a estar realizando en CityLab, es una coproducción de CityLab junto a Colectivo 40 y va a estar en GAM desde el 13 al 17 de septiembre. Todos quienes quieran visitarlo van a poder conocer ahí a través de varias actividades que tienen preparadas la historia de este disco y también sin duda un poquito más acerca de, bueno, todos conocemos harto de la historia de Los Prisioneros, pero va a haber harto para poder conocer archivo de tanto del disco como de la historia de Los Prisioneros. Mira, les cuento un poquito en fecha porque hay varias actividades. Del 13 al 14, es decir, del domingo al lunes, quienes tengan tickets para el show de Miguel Tapia van a poder acceder a esta muestra de forma anticipada, es como parte de un meet and greet, un poco. Y luego, para el público general, va a estar abierta del 15 al 17 de septiembre. Y ahí, como te digo, van a poder, además, poder ver afiches, ver fotografías, van a poder ver algunos archivos de prensa relacionados al disco. Y también el día 16 de septiembre, que si no me equivoco es
1: miércoles
3: 16 de septiembre, sí. A las 7 de la tarde va a haber la posibilidad de una escucha junto a un conversatorio con coleccionistas, una escucha del disco. Esto es gratuito, tienen que ya inscribirse a través de la página de CityLab y de Portal Disc, van a poder inscribirse a quienes les interese entonces escuchar ser parte de esta experiencia de escucha junto a un conversatorio con otros coleccionistas. Y el día lunes va a estar el relanzamiento del libro Exijo Ser un Héroe, de Julio Oces. Y ahí también, a quienes les interese, esto es gratuito por orden de llegada. Súper importante entonces a quienes les interese el relanzamiento y ser parte también de un conversatorio. Entonces hay actividades del lunes hasta el jueves de la próxima semana. Todo esto vinculado a esta celebración de los 40 años.
2: Oye, en tu opinión, por supuesto hay que verlo después cómo le fue a cada cosa, pero me imagino que cuando ustedes armaron esto, entienden bien de las audiencias, de la convocatoria. ¿Quién es? ¿Está impactando las nuevas generaciones, Los Prisioneros? El legado que ellos generaron en una época tan especial. Mira, encima estamos a 11 de septiembre, ¿qué quieres que te diga? ¿Cómo eso ha mutado? Nosotros justamente en la entrevista que tuvimos conversamos algo de esto, pero quiero conocer tu opinión como director del GAM de programación.
3: Sí, sin duda. Yo he escuchado más de una oportunidad a los cantantes más urbanos incluso, donde se refieren bastante. Los Prisioneros son parte de la historia musical y cruzan sin duda la historia política de Chile. Y mucho cantante urbano, aunque uno podría quizás de prejuicioso pensar que no es así, hay una conexión importante respecto a posiciones políticas miradas desde dónde, cómo y cuándo nacen Los Prisioneros a cómo hoy día nace la música urbana. Hay, no recuerdo los nombres ahora, pero sé que hay varios artistas urbanos donde se inspiran en aquellas historias, donde quizás Chile no ha cambiado tanto como pudiéramos pensar, y donde hay orígenes también que se comparten. Entonces, sin duda, Los Prisioneros son parte súper relevante de la historia musical y van a seguir siendo referentes para los nuevos creadores. Y eso no solo en la música, sin duda también en muchas otras disciplinas.
1: Sin duda. Estamos conversando con Felipe Reyes, director de programación del GAM. ¿Cómo fue este proceso de reunir, seleccionar objetos, imágenes, archivos, como parte de la muestra?
3: Sí, esto, bueno, fue un proceso bastante interesante porque hubo harta recopilación de material, como te digo, y la excusa perfecta para poder desarrollarlo, además de los 40 años, tiene que ver con este concierto de Miguel Tapia. Hay harto de trabajo que, sin duda, de archivo de los prisioneros que se ha venido trabajando en largo tiempo. Ya. Por lo tanto, la búsqueda de este material...
1: Estaba a la mano.
3: Claro, por lo tanto creo que las definiciones curatoriales son siempre las más complejas. Exacto. Porque quienes conocen el espacio y quienes conocen CityLab sabrán que en el fondo quizás hubiésemos querido que hubiese mucho más material disponible. Por eso que es súper importante que quienes logren asistir, que quienes vayan, disfruten al máximo porque no son tantos días.
1: Sí.
3: Y por lo tanto la selección del material, imagínate, fue una decisión súper compleja, por lo tanto lo que ahí van a ver es casi que un lujo de archivo de la historia musical de los prisioneros.
1: Y ya también, Felipe, además de esta exposición, hay más actividades, ¿cierto?, vinculadas a septiembre en el GAM. Hay que decir que el 18 y 19 va a estar cerrado, sí. ¿Cierto? Pero antes, exacto, esta semana, sí. Hay obras de teatro que son fundamentales también en el teatro chileno.
3: Así es. Mira, aprovecho de contarles por en orden. Este fin de semana tenemos las últimas funciones de La Pérgola de las Flores, la obra dirigida por Tito Noguera, y también Tres Marías y una Rosa. Mira, aprovecho de contarte que de hecho mañana a las 3 de la tarde tenemos una función con lengua de señas chilena para La Pérgola de las Flores. Y a todos quienes les interese, todavía quedan tickets, pueden conseguirlos en GAM.cl. Eso para este fin de semana, así como también van a poder conocer otra exposición que tenemos disponible en nuestra sala de exhibiciones. Se llama Lo Cotidiano al Descubierto. Es una selección de 21 obras de arte contemporáneo que incluye fotografía, pintura y escultura, y eso está disponible hasta el 4 de octubre, de martes a domingo. Está abierta de 10 a 9 de la noche esa sala, gratuita. Eso respecto a esta semana. Y ya para la próxima semana los dejo a todas y todos súper invitados para un festival y una celebración absoluta donde... No para la otra, perdón, para la siguiente. Después del 18 de septiembre, nosotros celebramos nuestro 18 chico, el sábado, cierto, 26 de septiembre.
1: Clásico, sí.
3: Exacto, cuéntame. Es una fiesta desde las 12 del día hasta las 8 de la noche. Tenemos cuentacuentos, clases de cueca, juegos tradicionales, hay espacios de paya. Para todos aquellos a quienes les interese aprender cueca, el 18 no es el límite, sin duda, pueden seguir aprendiendo después y van a haber clases gratuitas entre la 1 y las 3 de la tarde junto a Chile Cuequero y Clase Urbana. Y ya desde las 3 de la tarde en adelante comienza nuestro cuecódromo y lugar de baile donde van a estar los truqueros, van a estar las primas, Silvita Alegría y los claveles, y cerramos la jornada con la banda Conmoción. O sea, todo ya no pasando. Podemos más de baile y de
2: ¿qué
3: goce.
2: ¿Qué más querí?
1: Todo pasando.
2: Bueno, don todo Felipe pasando. Reyes, director de programación del GAM, tremendo, de aquí hasta el 18 chico hay de todo. Así que está extraordinario. Que te vaya estupendo. Muchas gracias por la entrevista.
1: Gracias, Felipe.
3: Vale, que estén súper. Chau.
2: Chao.
1: Oye, a propósito de panorama, te cuento que Ñuñoa va a realizar este sábado, justamente, 12 de septiembre, un mercado decoración gratuito en los jardines de la Casa de la Cultura con más de 40 artistas, artesanos y creadores que ofrecerán objetos hechos a mano para el hogar como cerámicas, tejidos, lámparas y vajilla.
2: Mira qué bonito.
1: La jornada también contempla talleres de actividades infantiles, una masterclass, música en vivo y una presentación coral.
2: Yo te cuento también que este fin de semana vuelve Mercado Factoría con su quinta edición, reuniendo una nueva selección de proyectos independientes de diseño, arte y oficios. Esta feria, que se realiza en Factoría Franklin, invita a recorrer las propuestas y a conocer sus creadores. Y además cuenta con música en vivo también, alternativas gastronómicas para los visitantes. Franklin 741 Santiago, de 12 a 19 horas, entrada liberada.
1: Oye, a propósito de los prisioneros, escuchemos a los prisioneros.
2: Listo.
1: Baile de los que sobran. Y después nos despedimos.
2: Nos reencontramos el lunes.
1: El lunes, nosotros vamos a seguir trabajando, no como otra gente.
2: Chao.
1: Chao.

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0: Esta es la hora, en Universo.
12: 19 horas.
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1: Hay países que aún conservan la sensación de estar por descubrir. Hoy nuestro destino universo nos lleva a Albania, una joya de los Balcanes donde montañas, ciudades históricas y playas de aguas cristalinas conviven en un mismo recorrido. Desde la vibrante Tirana hasta la Riviera albanesa, con destinos como Dermi, Imare y Casamil, el paisaje alterna fortalezas medievales, pueblos de herencia otomana y calas bañadas por los mares Adriático y Jónico. Imaginen eso. También destacan Berat, la ciudad de las mil ventanas, y Hirokaster, ambas patrimonio de la humanidad. Lejos de las multitudes, Albania combina naturaleza, historia y aventura, convirtiéndose en uno de los destinos más auténticos de Europa.
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0: Esta es la hora en Universo.
8: 20 horas, 3 minutos.
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1: Me parece una pésima señal la que se da desde el gobierno, porque hoy día justamente si queremos hacer esfuerzos por encontrarnos, creo que justamente hay que colaborar en aquello, y más allá de las legítimas diferencias que podamos tener, las instituciones tienen que reflexionar respecto a lo que en algún momento fue el inicio de una dictadura, que no debiese tener dobles tintas. Lo que ocurrió en Chile fue un golpe de Estado.
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